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6 de la mañana ya con 13 minutos. ¿Qué tal, amigos? ¿Cómo estamos? Muy buenos días. Bienvenidos y bienvenidas a cada uno de ustedes al programa Rich Eric Cotabambas. Un abrazo para nuestros hermanos de toda la provincia.

A nuestros hermanos de Akira, Madra, Tambobamba, Cotabambas, Coilurqui, Chalhuahuach. Alila Punichaba, Lejla Punicha, Hatun Hatun Marcarico y Napaico y Lapalequispa con Antotaguanta. Hoy día estamos, día 13 de este mes, quinto mes del año 2026, mes de mayo, que hace un par de días atrás hemos celebrado el Día de Todas las Madres en todo el territorio nacional principalmente. Así que un abrazo recalcado también, de hecho, a todas nuestras madrecitas hermosas, preciosas, allá en el distrito de Akira, en el distrito de Mar, en el distrito de Tambobamba, en el distrito de Coilurqui, Chalhuahuacho, a nivel de nuestra querida provincia de Cotabambas. Igualmente a nivel de toda la región de Apurímac. Bienvenidos a cada uno de ustedes. Vamos a compartir estos 60 minutos de programación a través de vuestra emisora Radio Marcansaya. Recuerden amigos, en Akira estamos a través de los 103.9 FM Radio Marcansaya, Madra 107.1 FM, Tambobamba 96.7, en la ciudad de Lima 98.9. Recuerden también, nos pueden seguir a través de la página web www.marcansaya.com y a través de las redes sociales como Radio TV Marcansaya Cotabambas. Bienvenidos y bienvenidas a cada uno de ustedes y un abrazo a la distancia. Son exactamente 6 de la mañana y a 14 minutos. Vamos a dar apertura a la programación correspondiente al día de hoy, como siempre, con nuestros acostumbrados refrescando la memoria.

0: 6 de la mañana con 15 minutos. A ver, ¿qué tenemos para recordar? ¿Qué recordamos hoy día? ¿Qué pasó un día como hoy? Hoy día celebramos Día del Químico Farmacéutico del Perú. Así que un abrazo a la distancia a todos nuestros hermanos profesionales.
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0: farmacéutico en todo el territorio nacional. Saludos especiales a nombre del programa Richard y Cotabambas. Bonito día para ustedes y de hecho abrazo y también las felicidades. Muy bien, igualmente inmediato nos pasamos al año 1647, un día como hoy, 13 de mayo. ¿Qué pasó? A las 10 de la noche se produjo un fuerte terremoto en Ica, parte sur de nuestro querido Perú, y eso nos recuerda hoy día 13 de mayo. Eso pasó aquel año 1647, un día como hoy. De la misma manera nos remontamos en el año 1936. 1936 muere en Lima el gran autor, compositor y poeta Felipe Pringo Alba, reconocido en todo el Perú y también en Latinoamérica, quien trajo diferentes temas y populares, de hecho, nos deja como recuerdo. Eso nos recuerda hoy día, 13 de mayo. De la misma manera, nos remontamos en el año 1978. Un día como hoy, 13 de mayo, muere Juan Criado, el arquero cantor. Igualmente también autor de grandes valses, una música criolla, ¿no? Recuerda también, dentro de sus autorías, por ejemplo, Corazón, Los Suspiros, Los Tonderos, bueno, entre muchos temas. Esto también nos recuerda hoy día 13 de mayo. Igualmente nos remontamos en el año 1999, un día como hoy, 13 de mayo, Perú y Ecuador ponen el último hito de la frontera común.
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0: Conflicto limítrofe que arrastró por más de 150 años. Eso nos recuerda hoy día 13 de mayo. Eso había pasado aquel año 1999, un día como hoy. De la misma manera, nos remontamos en el año 2003. Muere en Lima Esmeralda González Castro, Serafina Quinteras, escritora, cantautora, poetista y de hecho natural de nuestro querido Perú, quien recibió también la Orden del Sol del Perú en el grado del Gran Oficial. Y por último nos remontamos en el año 2007, un día como hoy, 13 de mayo, accidente automovilístico en Buenos Aires, Argentina, acaba con la vida de los 9 integrantes del popular grupo de la cumbia peruana Néctar. Ese grupo había sido fundado en aquel año 1995 por Johnny Orozco y Juan Inestrosa. Y de hecho, pues, hizo populares temas importantes como El Arbolito, La Pecadora, Ojitos Hechiceros, entre otros. Eso nos recuerda hoy día 13 de mayo. Muy bien, ya dimos a conocer y un poquito hemos refrescado la memoria. Ahora sí, nos vamos con el desarrollo de las diferentes notas importantes a través del programa Richard y Cotabamba. Siempre saludando y abrazando a cada uno de ustedes y mil gracias por su amable sintonía, por compartir con nosotros a través de vuestra emisora Radio Marcansaya, con vuestro equipo Paquito y todo el equipo de Radio Marcansaya. Exactamente 6 de la mañana con 19 minutos.
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0: A la siguiente nota importante de la mañana. Y lo vamos a compartir con ustedes el día de ayer. Recuerden, amigos, en nuestro querido distrito de Akira, fue un día importante y hemos tenido la visita del gobernador, ¿no? Del gobernador de nuestra querida región de Apurímac. Ahí estuvo haciendo las inspecciones pertinentes en la construcción ahí en Antapampa. Así que vamos a compartir esta nota con ustedes inmediatamente y luego retornamos con más informaciones. Pero antes de ello, yo quiero todavía darle mis condolencias a mi querido primo Teófilo Paco Huacho, quien el día de ayer, la verdad, y a toda la familia, ¿no? Pues lamentablemente un integrante de la familia, mi querido
1: sobrino, en todo el Perú, ya son las 6 de la mañana
2: y 21.
0: Por tal motivo, el día de ayer fue el sepelio. El día domingo pasó eso en la ciudad del Cusco. Y esperamos pues que el día de hoy, ya un poquito más fortalecidos, la familia, desde la distancia, un abrazo para ti, mi querido primo Teófilo, y también para toda la familia. De hecho, nos tomó la delantera. ¿Qué podemos hacer? Simplemente lo que nos queda es seguir adelante, seguir brigando por la vida. Así que, primo Teófilo, y para toda la familia, Paco Huacho, pues un abrazo fuerte a la distancia, más que nada también para mis sobrinos, sobrinas y todos en conjunto, y esperando que el día de hoy ya un poquito más fortalecidos. El día de ayer fue el sepelio, así que desde el programa Richeri Cotabambas no podíamos tampoco quedarnos de repente sin dar las condolencias respectivas. Un abrazo a la distancia, mi querido primo, y vamos, fuerzas a seguir adelante y a seguir bregando por la vida. Exactamente 6 de la mañana con 21 minutos y nos vamos con lo prometido. El día de ayer estuvo en Akira el gobernador Percy Godoy Medina dando las por supuesto los mensajes también a los estudiantes, igualmente también a todos nuestros hermanos y hermanas que estuvieron presentes ahí en esta obra importante que se ejecuta en Antapampa.
3: Si no, está todo el equipo técnico, desde supervisor, residente de obra, todo el equipo técnico que genera el dinamismo económico, ¿no? Eso es importante para poder avanzar y cerrar las brechas de este gran instituto, una gran obra que se está haciendo con una inversión que supera los 30 millones de soles.
4: Bueno, esperemos que también las empresas mineras que trabajan acá tome también a nuestros profesionales de la zona, y eso es lo que se quiere, señor gobernador.
3: Bueno, las oportunidades laborales, la empresa privada tiene que brindar primero a nuestros hermanos de la zona. Eso es así, eso tiene que ser así. Este instituto va a formar profesionales precisamente para aquí, aquí en Cotabambas, en Apurímac, se desarrolle toda la transformación de los recursos, ¿no? Se haga una transformación, una industrialización, se genere oportunidades de trabajo. Nuestros hijos de los institutos tienen que generar oportunidades laborales y ser los próximos grandes empresarios, ¿por qué no? Ahora la universidad la universidad
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3: es una compañía importante, ¿no? Hay que decirlo. Pero el instituto, los institutos están formando mano de obra calificada para grandes empresas, para empresas privadas de desarrollo, empresas públicas. Entonces, eso está generando bastantes de trabajo y es bastante solicitado. Entonces, con esta infraestructura, lo que estamos haciendo es solucionar y que más.
4: Señor gerente, son más de 30 millones de inversión en este instituto aquí en Akira.
5: Sí, acá tenemos más de 32 millones de inversión, es la cifra casi exacta. Tenemos coberturando a todos los módulos en este momento, la infraestructura, está el equipo técnico, tenemos todos los especialistas que concernientes al tema de construcción. Solamente nos quedan unos 3 módulos para poder completar así toda la infraestructura. Nosotros tenemos en meta entregar en octubre, aunque el inspector del proyecto me dice que va a entregar en noviembre, y seguramente lo vamos a estar invitando a nuestro gobernador para el mes de noviembre para que venga y pueda inaugurar nuestra emblemática obra de esta gestión de nuestro gobernador Percy Godoy, y que nosotros lo estamos ejecutando desde la gerencia subregional. ¡Compañeros, que viva el gobernador! ¡Viva!
4: Muchas gracias, amigos. De esta manera también estamos en vivo y en directo para la plataforma digital de noticias del gobierno regional de Apurímac. Ahí está conversando también con los jóvenes. Bueno, amigos, de esta manera concluye la visita guiada aquí al Instituto Akira.
0: Son 6 de la mañana con 25 minutos, ahí estamos viendo en las imágenes la presencia del señor gobernador en esta obra importantísima que se ejecuta, ¿no?, en nuestro distrito de Akira. Y de acuerdo a las versiones que acabamos de escuchar, dicen, ¿no?,
1: en noviembre
0: de este año se va a finalizar, o se va a concluir, se va a hacer la entrega Así que esperemos, ¿no? Esperemos que esto sea real. Ya estamos en el mes de mayo, día 13 exactamente, casi la quincena, un par de días nos separa. Así que estaremos a la expectativa de esto se cumpla, ¿no? En el mes de octubre o noviembre, según acaba de mencionar el propio ingeniero de obras que está ahí. Ahí también hemos podido observar al arquitecto, ¿no? El famoso Aracasaca de nuestro distrito de Akira, que debe estar en sintonía en estos momentos. Un abrazo a la distancia y para todos nuestros hermanos y hermanas quienes laboran en esta importante obra que se ejecuta en Antapampa, en el distrito de Akira. Bueno, ahí estaban pues también todos los trabajadores, estudiantes y parte de los comuneros también de la comunidad y de nuestro distrito de Akira. Lo que sí no hemos observado, ¿no? Por ejemplo, el señor alcalde o algunos regidores, bueno, no sé, de repente por ahí escondidos han estado. Bueno, lo más importante que se ha transmitido también a través de las redes sociales en vivo, en directo, y ustedes ahí lo están viendo, ¿no? Ahí están todos los, ahí está el famoso Caracasaca, justamente a lo que estábamos mencionando, ¿no? El arquitecto, quien es la cabeza prácticamente de esta importante obra, y asimismo ahí está el ingeniero, ¿no? El que hace un momento acaba de mencionar que en el mes de octubre, noviembre tendremos ya prácticamente finalizado esta obra, con la presencia del señor gobernador.
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0: Exactamente, son las 6 de la mañana ya con 27 minutos y vamos a continuar con más notas. Esta fue una nota importante que pasó el día de ayer en nuestro querido distrito de Akira, precisamente. Bueno, de esta manera también nosotros siempre cumpliendo y dando a conocer a todos nuestros hermanos y hermanas a nivel de la provincia, a nivel de la región y también a todos nuestros seguidores que nos siguen de otras regiones, nuestros simpatizantes del programa Richari Cotabambas, que va de lunes a viernes de 6 a 7 de la mañana a través de vuestra emisora Radio Marcansaya. Saludos cordiales para nuestro hermano Reinaldo Josco Alfaro, como siempre ya en sintonía. Un abrazo para nuestra hermana Martita, gracias por compartir con nosotros en esta hora de la mañana. Saludos cordiales para Maufre, igualmente también siempre ahí en sintonía. René, saludos cordiales para ustedes, gracias. Exactamente 6 de la mañana con 28 minutos. Ahora sí, vamos a cambiar de tema. ¿A dónde nos vamos? Nos vamos con otra nota importante de la mañana.
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2: Y 28.

0: 6 de la mañana, 6 de la mañana con 29 minutos. Estamos en tu programa Richari Cotabambas, Hatari Cotabambas. No te me duermas, Cotabambino, Cotabambina. Ahora sí, vamos a dedicarnos un momentito y nos vamos a trasladar a nuestra querida provincia de Cotabambas, recalco, ¿no?, a la política. Nuestra querida provincia de Cotabambas, el día de antes de ayer, se conoció la lista de diferentes partidos candidatos que van a la región, a la provincia y a los distritos a nivel de la provincia de Cotabambas. Esta mañana vamos a conversar de un partido específicamente y cada día estaremos tomando de otros partidos que también, de hecho, son varios partidos que están ya, ¿no?, oficialmente inscritas y publicados por el Jurado Nacional de Elecciones de nuestra querida región de Apurímac. Así que esta mañana vamos a tocar un partido donde están, ¿no?, nuestro candidato a la región provincial y distritales a nivel de nuestro querido, ¿no?, de nuestra querida provincia de Cotabambas. 6:30 a.m. Podemos hablar de un partido, ¿no? De un partido vamos a hablar esta mañana. A ver, ¿de cuál vamos a ver? Yo ya tengo aquí todas las los imágenes, los iré compartiendo con ustedes. Y a ver, si lo tengo acá, ajá, los comparto las imágenes y vamos
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0: a hablar.
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0: ¿No? A la región, al gobernador regional y vicegobernador con el partido Acción Popular. De este partido vamos a hablar el día de hoy y vamos a conocer a los candidatos. ¿Quiénes son los candidatos, ¿no?, que están pues para el gobernador, vicegobernador, igualmente también en la provincia? Bueno, ahí ya lo tienen las imágenes de ustedes para los que nos siguen a través de las redes sociales. Los voy compartiendo. A ver, ¿quién está de candidato con este partido Acción Popular, ¿no?, en nuestra región de Apurímac? Tenemos como candidato al gobernador a Gustavo Alejandro Gutiérrez Ortiz, ¿no? Gustavo Alejandro Gutiérrez Ortiz es el candidato al gobernador y vicegobernador corresponde a Rocío del Carmen Santos Camero. Son los dos que están en la cabeza en representación de este partido Acción Popular. Igualmente también tenemos como consejero regional, ¿no?, por nuestra provincia de Cotabambas. Ajá. A ver, vamos a dar a conocer. Ahí está, aparece Porfirio Gutiérrez Paniura, él es titular. Juan Carlos Lima Huilca, accesitario. De la misma manera aparece también como candidata a la consejera, ¿no?, María Eufenia Zapacayo, titular. Y Dominga Huanca Ancalla, accesitario. Así que son los candidatos que ya están inscritas oficialmente en representación de nuestra región de Apurímac por el Partido Popular. Bien, señores, acabamos de compartir con ustedes este informe. Y nos vamos a la siguiente, a la provincial, y los voy a compartir también con ustedes las imágenes. Ahí están, ya aparece y voy aquí. A ver, nos vamos, ¿quién está de candidato de este partido Acción Popular, ¿no?, en nuestra provincia de Cotabambas? De hecho, ¿no?, el candidato a la alcaldía provincial y sus regidores. Compartan ustedes y de hecho, también vamos a recibir sus respectivas opiniones. Exactamente son las 6:33 a.m. Así que, a ver, ¿quién es el candidato por nuestra provincia de Cotabambas de este partido Acción Popular? Ahí aparece Valentín Quispe Flores, alcalde provincial. Valentín Quispe Flores, alcalde provincial. Igualmente tenemos ya como regidores, aquí está la lista, Guillermo Vicente Córdoba, el primer regidor, ¿no? El regidor 1, el regidor 2, tenemos a Lucero Puma Jáquima, el tercer regidor tenemos Presentación Hassani Yucra, él es natural de Akira, ¿no? Tercer regidor, presentación Hassani Yucra. De la misma manera tenemos el cuarto regidor asignado, dice. El quinto regidor, Santos Gabriel Ancalla. El sexto regidor designado, ¿no? Designado. El séptimo regidor, Javier Bárcena. Igualmente el octavo regidor, tenemos ahí Hilaria Pérez Josco. Noveno regidor, tenemos a Pedro Agüero Chalco. Décimo, Donata González Alfaro. Y también tenemos ahí a Walter Quispe Hualpa, reemplazante. Ajá. Asimismo, también entre los reemplazantes tenemos Luz o Clarita Morales Arrembide, ¿no? Así es. Igualmente, como reemplazante tenemos a Adrián Panique Letona, Julia Aliaga Abarca Supanta, también reemplazante, César Rojas Llamoja, otro reemplazante, Ana Ingrid Soria Chahuaylo.
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0: De los y 36. Del Partido Acción Popular en la Municipalidad Provincial de Cotabambas. Ustedes esto pueden revisar también a través de las redes sociales de Radio Mar Cansaya. Ahí están también ya publicados. Así que traten de ingresar también. Pues y compartir con nuestros amables radioescuchas que nos acompañan todas las mañanas a través de Radio Mar Cansaya principalmente. Y de la misma manera también vamos a ver ahora sí a los distritos. Claro que sí. Nos vamos un momentito a los distritos. 6:36. Por ahí me escribe mi hermano César. Paquito, ¿y dónde estás? No te veo. Mi querido César, estamos acá compartiendo las imágenes, pues, de los candidatos, tanto regional, provincial, y hemos dado a conocer de la región, igualmente también la provincia, y ahora lo que nos toca es ir a los distritales. Así que vamos a pasar inmediatamente a los distritales, y aquí los comparto también las imágenes para que ustedes puedan ver. Bueno, vamos a ampliar un poquito esta imagen. Me parece que está muy cortito, ¿no? Lo voy a ampliarlo para que sea visible, ¿sí? ¡Ay, ay, ay! Yo creo que ahí sí podemos notar mejor. Ajá. A ver, vámonos en todo caso con esta nota. A ver, estamos en el distrito de Chalhuahuacho. Vámonos al distrito de Chalhuahuacho, ¿ya? Ahí están los candidatos. A ver, ¿quién está en el distrito de Chalhuahuacho de candidato a la alcaldía por el Partido Acción Popular? Aquí ya aparece ya oficialmente inscrito Walter Guamaní Chumbes, alcalde distrital de Chalhuahuacho por el Partido Acción Popular. Igualmente, lista de regidores. Aquí tenemos para el primer regidor, regidor 1, Eison Vargas Wilca. Regidor 2, designado. Regidor 3, Jaime Ricardo Alejandro Quispe. El cuarto regidor, Jadi Loaiza Astete. El quinto regidor, Obdulio Farfán Gutiérrez. Igualmente, el sexto regidor dice designado. Asimismo, también aquí aparecen los reemplazantes, ¿no? Ahí está Juvenal Mataje Castillo, reemplazante.
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0: A ver, ¿quién más? Esos son los candidatos oficialmente inscritos en el distrito de Chalhuahuacho por el Partido Acción Popular. Compartan, señoras y señores, y también conozcamos, de hecho, de quiénes estamos hablando, quiénes son nuestros candidatos ya oficialmente inscritos y publicados por el Jurado Nacional de Elecciones de nuestra querida región de Apurímac, en representación a la provincia de Cotabambas. Estamos hablando de la región, de la provincia y también de sus distritos. Ajá. Y nos vamos a pasar a la provincia de, no, mejor dicho, al distrito de Cotabambas. En el distrito de Cotabambas está, de hecho, el candidato a la alcaldía, el señor Gregorio Mataje, no, Mamajerua, ¿no? Gregorio Majerua Quispe, al candidato a la alcaldía distrital de Cotabambas, distrito de Cotabambas. Asimismo, también aquí están sus regidores. El primer regidor, Faustino González Huarac. El segundo regidor, Elisa Abarca Mendoza. El tercer regidor, Santos Amílcar Báez Yucra. Cuarto regidor designado. Asimismo, también aquí aparecen, a ver, ¿quiénes más? Atilio Huaraca Peña, regidor. Katy Medalit Álvarez Wilca, regidor. Y aquí también aparecen sus reemplazantes: Vicente López Cornejo, Liz Tania Majerua Mendoza, ajá, Rosa Elmira Paniura Castro y Claudio Vargas Pérez son los reemplazantes en el distrito de Cotabambas. Regidores y reemplazantes, igualmente también
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0: candidato a la alcaldía, Gregorio Majerua Quispe. Muy bien, los candidatos que están ya oficialmente inscritas y publicados para el conocimiento de todos y cada uno de nosotros en nuestra querida provincia de Cotabambas con el Partido Acción Popular. Muy bien, ahora sí nos vamos a pasar a otra. Claro que sí. A ver, ¿a dónde nos vamos? Yo creo que aquí vamos a ir inmediatamente al distrito de Coyurqui, Akira y Mara, nos falta, ¿no? Así que vámonos, pues inmediatamente voy a ampliar esta imagen que también está un poquito. Ya, muy bien. Aquí nos vamos al distrito de Akira y, no, a lo que nos faltan, a los distritos faltantes. Nos vamos al distrito de Coyurqui. A ver, en el distrito de Coyurqui, quienes están de candidatos, candidato a la alcaldía tenemos Mario Siwincha Chalco, candidato a la alcaldía por el distrito de Coyurqui del Partido Acción Popular, tenemos a Mario Siwincha Chalco. Asimismo, sus regidores, vamos a dar a conocer, aquí está el primer regidor designado, el segundo regidor, Carmen Rosa Romero Letona, el tercer regidor, Víctor Gil Alejos Chumbizuca, cuarto regidor, tenemos a María Magdalena Romero Huarcaya, el quinto regidor designado, el sexto regidor, Yulisa Grobas.
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0: Son los regidores. Igualmente también aquí tenemos los reemplazantes. A ver, Reinán Camilo Ortiz Fuentes, ¿no? Reemplazante. Luz Marina Araranja Pacocha. También reemplazante. Son los candidatos ya oficialmente inscritos en el distrito de Coyurqui. El candidato a la alcaldía, recuerden, Mario Siwincha Chalco. ¿Ya? Y ahora nos pasamos al distrito de Akira. También está en esta lista. Así que no vamos a mover las imágenes. Ahí ustedes también pueden compartir y pueden observar. A ver, por nuestro distrito de Akira, ¿quién está de candidato a la alcaldía? El señor Marino Ítalo Huamaní Alejo. Él es el candidato a la alcaldía en el distrito de Akira.
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2: Y 43.
0: A sus regidores, Víctor Andrés Bárcena Álvarez, el primer regidor. El segundo regidor, Diana Vanessa Zulcahuamán Arista, ¿no? El tercer regidor designado, cuarto regidor está Nelsa Soledad Yucra Huamaní. De la misma manera podemos observar en el como quinto regidor a Henry Justino Cusiatau Cruz. Ajá. El sexto regidor designado. Y aquí también aparecen los reemplazantes. Juan Junio Cusiatau, reemplazante. Flor Cristina Vargas Condori, reemplazante. Amílcar Ángel Janampa Anaya, reemplazante. Los candidatos por nuestro distrito de Akira encabezado, ¿no?, a la alcaldía, por supuesto, Marino Ítalo Huamaní Alejo. Candidatos por el partido Acción Popular en el distrito de Akira y también en el distrito de Huillur, que juntos lo hemos dado a conocer en esta mañana. Exactamente son las 6:44. ¡Qué bien! Ahora sí, nos vamos a la siguiente y último que nos falta en el distrito de del distrito de Chamara. Así que aquí ya los comparto con ustedes. Mientras, también quiero enviar los saludos cordiales a nuestros hermanos y hermanas que nos acompañan. Un abrazo, Jesús. Gracias a nuestra hermana Mari Carmen. Gracias por compartir con nosotros en esta hora de la mañana. Saludos especiales para mis hermanos del distrito de Huillur, que me dice Mari Carmen. Muchas gracias. Igual también está por aquí Jesús. Saludos especiales para el programa Richard y Cotabambas. Muchas gracias. Ahora sí, nos vamos al distrito de Mara. Aquí ya los comparto las imágenes para que también ustedes puedan observar y también compartir con nuestros amables radioescuchas que nos acompañan como siempre todas las mañanas a través del programa Richard y Cotabambas. Estamos hablando del partido Acción Popular y el día de mañana estaremos hablando sobre otro partido que también ahí están, ¿no? Nuestros hermanos, nuestras hermanas, candidatas ya oficialmente inscritas en nuestra querida provincia de Cotabambas.
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0: Son más de, a ver, si lo vamos a contabilizar, los voy a dar en un momentito, ¿sí? Bueno, vamos al distrito de Mara. Aquí estamos, a ver quién es el candidato a la alcaldía en el distrito de Mara por el partido Acción Popular. Aparece nuestro hermano Willy Escalante Escalante. Él es el candidato a la alcaldía del distrito de Mara. Con el partido Acción Popular. Igualmente también aquí tenemos ya la lista de sus regidores. El regidor 1, designado. El regidor número 2, Basilia Valeria Casasola Maita. El regidor número 3, Vic Bail Bolívar Quispe. El cuarto regidor, Maritza Córdoba León. El quinto regidor designado, igualmente también aparece aquí el sexto regidor, Flor Idelia Jarampa Zulca. Ajá. Igualmente también tenemos los reemplazantes, Alejandro Huamaní Escudero, Karina Zulca Jarampa, los dos reemplazantes. Así que ahí está toda la lista del partido Acción Popular en el distrito de Mara. Hay que recordar siempre el candidato a la alcaldía, Willy Escalante Escalante. Bueno, mis estimados hermanos y hermanas, a nivel de nuestra querida provincia de Cotabambas, estos son los candidatos ya oficialmente inscritas en el Jurado Nacional de Elecciones por nuestra región de Apurímac, por nuestra provincia de Cotabambas y también por los distritos de Akira, Mara, Tambobamba, Cotabambas, Coyurqui y Chalhuahuacho. Así que ustedes compartan y hay que conocer a cada uno de ellos.
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0: También en las redes sociales ya colgadas toda esta lista, ¿no? En las redes pueden ingresar ustedes a Radio TV Marcanzaya Cotabambas. Allí van a descargar y van a poder compartir con nuestros hermanos y hermanas a nivel de nuestra querida región, provincia y también sus distritos. Recalco, ustedes pueden visitar, ¿no?, a la página del Facebook, ahí ustedes van a encontrar. 6:48, estamos en tu programa Richari Cotabambas, Hatari Cotabambas, no te me duermas, Cotabambino, Cotabambina, por donde quiera que nos encontremos, compartamos siempre las informaciones actualizadas a través del programa Richari Cotabambas en vuestra emisora Radio Marcanzaya. Y gracias por su amable sintonía, por compartir con nosotros todas las mañanas 6 a 7 de la mañana. 6:48, a ver qué tenemos, con qué retornamos después de este previo.

0: 6 de la mañana, 49 minutos antes que la hora me gane. Yo quiero enviar los saludos correspondientes a nuestros hermanos y hermanas que nos acompañan.
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0: De hecho, esta mañana, hoy día estamos día miércoles 13, ¿no? 13 de abril, caray. ¿Cómo se nos está yendo los días en realidad? Vamos al próximo mes, prácticamente estamos medio año de este año 2026. Pareciera que hemos iniciado ayer, ¿no? Este año, pero sin embargo ya estamos ya prácticamente cerrando la mitad del año 2026. Año de la esperanza y el fortalecimiento de la democracia. ¿En qué democracia nos encontramos, mis estimados hermanos? Caray, ¿no? Lo que nos toca pasar es lo que nos toca vivir a todos los peruanos. Y también, de hecho, la preocupación cada día. Bien, quiero ir invocando y saludando a nuestros hermanos y hermanas que nos acompañan. Un abrazo para mi waiki, Juvenal Centeno Hassani. Buenos días, mi estimado Paquito. Saludos por su programa radial y su información. Gracias a Guayajilay Juvenal. Un abrazo también para usted. De la misma manera también a nuestro hermano Reinaldo. Dani Cuya nos acompaña a través de las redes sociales en la página del Facebook. Gracias.
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2: Y 51.
0: La manito y corazoncitos. Un abrazo a la distancia. Muchas gracias. Igualmente, ¿quiénes más están por acá? Hay un montón de hermanos nuestros que simplemente están detrás de las cámaras. Ingresen ahí y digan un hola, un buenos días, bueno, lo que quieran, y para poder no mencionar sus nombres. Mientras ustedes no hagan eso, no aparecen los nombres. Solamente vemos ahí en la pantalla cantidad de espectadores. Muy bien, 6 de la mañana ya con 51 minutos. Me voy con la última nota de la mañana. Y quiero compartir con ustedes esta nota y nos vamos hasta el distrito de Cotabambas, precisamente. En el distrito de Cotabambas hay una novedad importante para el día de hoy. Y esto yo quiero dar a conocer a todos y a todas, a nuestros hermanos y hermanas que nos acompañan como siempre. Muy bien, nos vamos a ver qué pasa en el distrito de Cotabambas. Hoy día es un día importantísimo. Y como ya esta nota viene recorriendo ya varios días, ¿no? De hecho, y nosotros queremos dar a conocer a toda la familia. Bueno, el distrito de Cotabambas está listo para continuar con su proyecto de desarrollo. Es la nota, ¿no? El título. Tiene luz verde de la comunidad y Panoro Minerals capta más de 20 millones para este proyecto. El cierre de la oferta está previsto para el día de hoy, 13 de mayo 2026. Y de hecho, esta nota quiero compartir con todos nuestros hermanos y hermanas a nivel de toda la provincia de Cotabambas, ya que en esta época de la vida, a nivel de la provincia, pues tenemos empresas importantes que están explorando, ¿no? Que están trabajando en nuestra provincia. Y una de ellas, precisamente, ingresa al distrito de Cotabambas, ¿no? Con pasos agigantados y entre bombos y platillos. El día de hoy se anuncia esto. La minera Panoro, dice, ¿no?, destinará los fondos a la exploración y el desarrollo de cobre, oro y plata, fortaleciendo el avance del proyecto en el distrito de Cotabambas. Panoro Minerals Limitada anunció la firma de un acuerdo con Clarus, que actuará como agente líder y único colaborador en una oferta de colocación privada bajo la modalidad
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0: de mejores
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0: esfuerzos
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0: y con el objetivo de recaudar
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0: hasta 20 millones de dólares. Es la nota que está anunciado para el día de hoy, 13 de mayo. La operación contempla la emisión de hasta 21.052.632 acciones ordinarias a un precio de 0.095 dólares por acción en el marco de la normativa canadiense y la extensión de financiamiento para emisores listados. Bueno, y la parte final en conclusiones, vamos, porque en realidad la nota es amplia y de hecho la hora nos gana, pero yo quiero ir acá en las conclusiones o más que nada a los adicionales, ¿no? A los adicionales para poder conocer y compartir con nuestros amados redescuchas que nos acompañan a través del programa Rich Eric Cotabambas. Y de hecho, recalcamos como la empresa Las Bambas, que ya está en nuestra provincia de Cotabambas ya años, y de hecho trae consigo diferentes acciones, tanto positivos, tanto negativos, bueno, por todos. Y lo mismo pasará con esta empresa Panoro en el distrito de Cotabambas. Estamos seguros de ello. Lo que sí queremos es que la socialización posiblemente ya se haya dado con meses de anterioridad, semanas de anterioridad, días de anterioridad, y pues el día de hoy se concreta. Estaremos al tanto y el día de mañana, de hecho, estaremos compartiendo con cada uno de ustedes cuál fue la nota. Y ojalá a través de las redes sociales el día de hoy estaremos al tanto todo lo que pase el día de hoy. Bueno, vámonos a las conclusiones, la parte final.
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0: La ejecución de la campaña de perforación 2026, movilizar recursos adicionales para acelerar el programa de 15.000 metros de perforación diamantina, que ya se encuentra en marcha en el proyecto Cotabambas. Es la primera. La segunda, expansión del Tajo Sur. Destinar los primeros 5.000 metros de perforación exclusivamente a perforaciones de extensión para buscar nuevas zonas de alta ley hacia los límites del sur del yacimiento. El tercero, conversión de recursos en el Tajo Norte. Desarrollar un bloque de 5.000 metros de perforación de relleno para reclasificar recursos técnicos de la categoría inferidos a indicados o medidos, otorgando mayor corteza geológica al proyecto. El cuarto y último, ensayos de laboratorio, donde indica recibir y publicar los resultados de los análisis químicos de muestra, ¿no?, de roca extraídas. Aquí. Ajá. Y de hecho, lo cual suele generar fluctuaciones importantes en el valor de la acción en la bolsa. De esto yo voy a conversar el día de mañana con un conocedor.
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0: Y ojalá nos acompañe. Esta mañana hemos intentado invitarlo, pero lamentablemente la hora nos ganó. Así que el día de mañana lo vamos a analizar muy bien sobre este tema. ¿Cuáles son los pros o los contras de este importante proyecto en el distrito de Cotabambas que el día de hoy se da luz verde? Estaremos hablando el día de mañana con un invitado especial y aclarando y informando también con base a todos nuestros hermanos y hermanas de este hermoso distrito de Cotabambas a nivel de, ¿no?, y igualmente también a nivel de nuestra provincia. De hecho, gracias por su amable sintonía, por haber compartido con nosotros. Estamos en tu programa Richari Cotabambas, Hatari Cotabambas. No te me duermas, Cotabambino, Cotabambina. Tu programa, como siempre, que va de lunes a viernes a través de nuestra emisora Radio Marcansaya. Saludos especiales para ustedes. Y de hecho, el día de mañana nos vemos en el mismo horario. En el mismo dial.
1: En todo el Perú, ya son las 6 de la mañana.
2: Y 58.
0: Provincial, ¿no? Informativo provincial, creo que es el título del programa, que va de lunes a viernes también, de 7 a 8 de la mañana. Bueno, saludos especiales para ustedes y nosotros nos vamos inmediatamente agradeciendo a nuestras firmas comerciales, que gracias a ellos compartimos todos los días. Gracias a Marques por Perú, gracias a Hidravox Perú, gracias a, también a Cooperativa Los Andes. Asimismo, también UNAMBA y entre otros medios que anuncian a través de nuestra emisora Radio Marcansaya. Saludos cordiales y el agradecimiento especial. Tupa conanches camaya huayquipanayay ahtamasilay pajarinya tuparuxunches tuta tutacharaguanta 6:00 de la mañana con tu programa Richari Cotabambas, siempre en la conducción de vuestro equipaquito y todo el equipo de Radio Marcansaya. Saludos especiales sumas puncha o alien puncha ucacho un jancuna pajalapachalequis pajuayquipanayay ahtamasilay. Muy buenos días, permiso.
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civil con Isla, Dionisia Santos Velázquez, Antonio Lobón Bolívar. Y finalmente en último regidor 10, Jessica Martínez Criollo. Los siguientes: Alfonso Wilca Peña, Ronald Quispe Mamani, Jenny Guamán Velázquez, Joel Adino Alcagua Juro, ellos son reemplazantes. Al parecer, en el FREPA, todos van a ser afiliados, no tienen invitados. Por eso es que no vemos en este partido ningún invitado, o en este caso ningún designado, ¿no? Seguimos, estimado William. A ver, siguiente partido, vamos a ir buscando, nuevamente recalcamos, parece que en lo que respecta justamente al partido FREPAF, pues no vamos a tener ningún candidato invitado, todos son afiliados. Muy bien, por el partido, a ver, progresistas, es Progresemos, ¿no? Por el partido Progresemos, Municipalidad Provincial, el partido del perrito, recordemos. Candidato a alcalde provincial, Víctor Limaypuma Joricasa, alcalde provincial. Regidor 1, designado. Regidor 2, designado. Tercer regidor, Cornelio Achanquipa Jaguana. Marisol Chino Huanca, Mario Belén Malco Manuel, Yajaida Mendoza Mendoza. 7, regidor 7, designado. 8, Isaura Osteriano Guzmán. 9, Froilán Escudero Morales. 10, Dayan Brigitte Valencia Montesinos. Ahí está, queridos amigos, ustedes están pudiendo conocer de cerca a los candidatos, en este caso, por el partido Progresemos, ¿no? El perrito es el símbolo, ¿no, William? Entonces ya estamos conociendo, a ver qué candidato nos falta, estimado William. Hasta ahí, queridos amigos, tenemos ya pues toda, ya hemos conocido la lista de candidatos provinciales. Mañana, queridos amigos, vamos a por supuesto seguir desarrollando esta información y vamos a conocer de cerca también a quienes van a ser candidatos a los distritos. Entonces, queridos amigos, y bueno, la despedida para nuestros amigos de Cotabambas, de Mara, Akira, Tambobamba, nuestros hermanos de Chalhuahuacho y también, por supuesto, de Coilurqui. El día de mañana estamos desarrollando de manera más, por supuesto, puntual, de manera más amplia, este tema pues respecto a los candidatos que vamos a tener para las elecciones regionales y municipales. No se olvide, también usted puede entrar a la página oficial de Radio Marcansaya Tambobamba y encontrar esta información, ¿no? Radio Marcansaya, por supuesto, el día de antes de ayer todavía ha publicado esta información, que es de acceso público, y cada uno de ustedes puede conocer muy de cerca pues esta información. Muy bien, queridos amigos, como comentario final, rostros conocidos, rostros nuevos, es bueno que la política local se vaya renovando, y esto pues definitivamente

0: ¿no? Algunos han sido regidores, otros han sido ya funcionarios públicos, pero respecto a los regidores, pues nuevamente, ¿no? Estamos en un proceso de renovación de cuadros. Y eso es bueno, queridos amigos, hay que saludar. Y las felicitaciones a todos aquellos que están postulando como regidores, las felicitaciones correspondientes. ¿Por qué? Porque esa es finalmente, compañeros, esa es finalmente una de nuestras responsabilidades, darle un poquito de nuestro tiempo, un poquito de nuestro sacrificio para el bien del pueblo. Muy bien, queridos amigos, de esta manera hemos llegado a la parte final de este programa La Voz del Pueblo en Radio Marcansay. El día de mañana vamos a desarrollar más ampliamente este proceso electoral que se avecina, pues elecciones regionales y municipales 2026, y vamos a poder hablar de todos los candidatos, por supuesto también con la esperanza de que estos candidatos puedan venir y podamos entrevistarlos, ¿no? Primero para conocerlos, ¿no? Su historia, de dónde viene, cuál es su trayectoria laboral, cuál es su trayectoria política. Los conoceremos y esto finalmente pues va a permitir que ustedes también puedan tomar la mejor decisión de cara a estos 4 años que se vienen pues para nuestra provincia y nuestra región. Entonces, queridos amigos, eso ha sido todo por hoy. Nos vemos el día de mañana a través nuevamente de la señal de Radio Marcansaya. Y, por supuesto, vamos a finalizar ya saludando a nuestros amigos quienes el día de hoy nos han acompañado a través de las redes sociales. Queremos agradecerles a todos ustedes, por supuesto. Ahí está Lisa Barca, Cifortec Gutiérrez, César Chauca, Maribel Arangurí, Flor Mantilla también, por supuesto, siguiéndonos a través de las redes sociales y comentando siempre, ¿no?, sus opciones y, por supuesto, también sus decisiones pues respecto a este proceso electoral nacional, así como a este proceso electoral local. El saludo a todos ustedes, queridos amigos, quienes siempre, por supuesto, nos acompañan a través del Facebook, y también a todos nuestros hermanos microempresarios, emprendedores también, si quieren sumarse a esta iniciativa, si pueden permitir que nosotros sigamos en este programa, también, por supuesto, estamos aptos para poder brindar la difusión de vuestros
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0: Ponemos a disposición la plataforma para que puedan difundir vuestros emprendimientos. Eso ha sido todo por hoy. William, ¿te quieres despedir de nuestros hermanos que el día de hoy nos han acompañado en Radio Marcansaya?
2: Estimados oyentes, 7:12, hemos escuchado atentamente esta primera partecita que es el inicio de las candidaturas o posibles candidatos a regidores, bueno, en este caso lo hemos escuchado para alcaldes provinciales, que son partidos limitados, ¿no? Hubiera sido interesante, ¿no? Yo pensé que los más promovidos iban también a aparecer, pero bueno, esta es la lista oficial, ¿no?, que aparece ahí en la OMP, de eso estamos sacando. Mañana vamos a continuar viendo quiénes serían los posibles, ¿no?, inscritos para esta primera parte, que son las elecciones internas para consejeros, gobernadores, los alcaldes distritales, quiénes son sus regidores, todo eso mañana.
0: Sí, por supuesto, hasta el momento tenemos, recordemos, 6 partidos identificados ya, quienes están yendo a estas elecciones internas, ¿no? Tenemos al partido Ahora Nación, tenemos al partido Venceremos, tenemos también Alianza para el Progreso, al partido Progresemos, al partido Acción Popular y también al FREPAP. 6 partidos muy probablemente definan quién va a ser nuestra autoridad durante los 4 años. Así que, amigos, el día de mañana, acompáñennos, vamos a seguir desarrollando esta información, pero ya vamos a hablar de manera más particularizada, ¿no? Por partido, en el partido de Ahora Nación, de Acción Popular, Venceremos, quienes están yendo a la provincial, quienes a sus distritos. Entonces, el día de mañana.
2: Y la población pide analizar a cada candidato.
0: Bien, sí.
2: Hojas
0: sí
2: de vida.
0: Perfecto, ¿no? Pero recordemos todavía, William,
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0: estas declaraciones juradas todavía no están en el portal de la OMP, ¿no? Entonces, el análisis que vamos a hacer respecto a cada candidato, queridos amigos, va a ser en base a su hoja de vida. Recordemos, en su hoja de vida ellos declaran ingresos, propiedades, sean motos, carros, declaran, ¿no? Entonces, vamos a tener la oportunidad de hablar de cada candidato respecto a sus ingresos, pero cuando hayan las declaraciones juradas. Ahora mismo, esta información que estamos viendo es para las internas partidarias. Entonces, esa información de la declaración jurada todavía no está a disposición, ¿no? Pero

0: Muchos de nuestros candidatos ya son conocidos, han sido políticos, han sido funcionarios, muchos de ustedes trabajadores de instituciones públicas e incluso dirigentes, ¿no? Entonces, ya los conocemos, vamos a ir analizando y, por supuesto, también si es que hay compañeros, amigos que se quieran sumar a este análisis, también esto está bienvenido, por supuesto. Entonces, amigos, vamos a continuar, por supuesto, con este proceso de análisis, con este proceso informativo para elegir a nuestra autoridad de cara a estos 4 años que se vienen. Elecciones regionales municipales 2026, el día 4 de octubre estamos eligiendo a nuestra autoridad, quien va a presidir, por supuesto, nuestra provincia, nuestros distritos y nuestra región durante los siguientes 4 años. Y también, William, deberíamos hablar pues de los candidatos regionales, ¿no? Hasta el momento ya se conocen 4 candidatos, recordemos, está por un lado Elvin Díaz, está Guido Chahuaya, está por otro lado, pues, 2 candidatos también con origen cotabambino, hay que recordar, ¿no? Por un lado está nuestro hermano Rildo Guillén, también, por supuesto, alcalde
1: Marca de Cotabamba,
0: y también el hermano Gustavo Gutiérrez. Recordemos, Gustavo Gutiérrez, pues, es de origen cotabambino, recordemos que tiene su madre que es coyurquina y él ha sido, pues, él ha sido alcalde provincial de la provincia de Chincheros. Entonces, en esta elección, queridos amigos, ¿no? A nombre de Cotabambas, con sangre cotabambina, con origen en nuestra provincia de Cotabambas, pues tenemos 2 candidatos, ¿no? Y eso hay que saludarlo, por supuesto. Cotabambas ya se consolida como la tercera fuerza electoral a nivel de la región. Y pues en esta oportunidad, 2 candidatos que tienen orígenes cotabambinos están yendo pues al gobierno regional, ¿no? Nos referimos a Rildo Guillén y a Gustavo Gutiérrez de Acción Popular. Entonces, todo esto vamos a ir ahondando, queridos amigos, el día de mañana. Así que los invitamos a que puedan compartir, puedan comentar, puedan darle like, reaccionar y por supuesto, hacer la invitación.
1: Y ahora exacta, 7
2: y 17
0: de mañana. Vamos a ir hablando de nuestros candidatos regionales, de nuestros candidatos provinciales y, por supuesto, conociendo a nuestros candidatos distritales en cada partido.
3: Muy bien, entonces nos vamos. Será hasta el día de mañana, oyentes amables, y avión al siguiente programa.
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5: En la cita participaron el congresista Paul Gutiérrez Ticona, así como la viceministra de Minas, Mayra Figueroa Valderrama, el general FAP, Rodolfo García Esguerra, alto comisionado para el combate de minería ilegal de la Presidencia del Consejo de Ministros, el general de la Policía Nacional del Perú, Rafael Fernando Ríos Zavala, Superintendencia Nacional de la SUCAMEG y el doctor Carlos de los Santos Lacerna, jefe de gabinete de asesores de la Alta Dirección de Despacho Ministerial.
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5: Asimismo,
1: vaya.
5: Asimismo, asistieron los funcionarios de la Dirección General de Formalización Minera del Ministerio de Energía y Minas, encabezados por su directora la abogada Magda Gutiérrez Chara. En representación de los mineros comuneros de Apurímac, asistieron Hernán de la Cruz Enciso, presidente de la FEDESIM, y los dirigentes Sandra Pinares Huanco, Aurelio Willy Canoa, Dimas Yucra Taipe y Jorge Zamora Siwincha. Los dirigentes expusieron que en la actualidad las solicitudes de explosivos de los mineros con reinfo vigente se han entrampado en el Ministerio de Energía y Minas y en la SUCAMEG. Primero, a causa de los trámites engorrosos y segundo, debido a la falta de personal en ambas instituciones. Durante el encuentro de trabajo, de la Cruz Enciso afirmó que todos los mineros con reinfo vigente de Apurímac tienen sus trámites de explosivos pendientes en el ente correspondiente. Hace uno o dos años, pero hasta ahora no cuentan con los permisos y las licencias respectivas por negligencia del Estado. Carlos de los Santos anunció que el Ministerio del Interior acaba de instalar una mesa técnica para elaborar una propuesta de decreto supremo a fin de simplificar los trámites de explosivos, donde participarán los representantes de FEDESIM. En estas propuestas existen la sugerencia de ampliar de 6 meses a 1 año la autorización para la adquisición de explosivos. La reunión se desarrolló en las instalaciones del Ministerio de Energía y Minas.
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5: De Lima, capital de nuestro Perú. Muy bien, esta reunión definitivamente ha sido sustentado por la falta de celeridad, ¿no?, de los trámites que los mineros artesanales han venido solicitando, ¿no?, al Estado peruano, a las entes competentes. Sin embargo, estas no han sido atendidas, ¿no? Indican, uno, a falta de personal, ¿no?, de esta entidad competente, y por supuesto a causa también de los trámites bastante complicados, engorrosos, ¿no? Los mineros artesanales, por supuesto, cuentan con este documento que es vital para la explotación de las canteras de la minería, como es el REINFO, ¿no? Este documento acredita que los mineros están autorizados para ejercer esta labor, ¿no?, de manera artesanal. Hay normativas, queridos amigos, que indica que los mineros artesanales deberán, hacer sus labores conforme a las leyes de la minería artesanal. Sin embargo, este material
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5: este tipo de actividades como son los explosivos, no ha permitido desarrollar como tal a los mineros artesanales, ¿no? ¿Por qué? Porque simplemente no tienen una autorización por parte de las entidades que tienen esta misión de autorizar a los mineros artesanales para la adquisición de estos elementos vitales para la actividad de la minería artesanal. Sin embargo, mucha gente catalogan indicando mineros informales. Ahí existe una equivocación. El Estado otorga el REINFO, que es un documento oficial para la extracción de mineral. Pero ese mineral, ¿con qué se extrae? Bueno, no puede ser con un cincel, con un pico, con una herramienta cualquiera.
1: ¡La hora exacta! 7:24.
5: Necesitan pues de este elemento, de este insumo que es tan fundamental para desintegrar una roca sólida. Entonces, por lógica, cuando el Estado otorga, la licencia o la autorización para la explotación de la minería, necesariamente pues tiene que también autorizar para la adquisición de estos insumos como es el explosivo. Ahí es donde precisamente han tenido complicaciones, ¿no?, en los trámites.
6: En tu radio Marcanzaya, esta es la hora. 7:25
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5: 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Los dirigentes de las comunidades que representan a sus gremios y por supuesto con el acompañamiento y asesoramiento del representante de los mineros de comuneros de Apurímac puedan lograr este cometido que es fundamental, porque también ellos aportan al Estado peruano, a las arcas del Estado, ¿no es cierto?, pagando los impuestos de ley como corresponde. 7:25 en todo el territorio nacional, queridos amigos.

0: Entre otras noticias, queridos amigos, siendo las 7 de la mañana con 27 minutos.
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0: La subida de pasajes en combis y taxis, queridos amigos. Una situación preocupante se viene registrando en la capital de la región de Apurímac, en la ciudad de Abancay, tras el incremento de pasajes en combis y taxis, generando malestar entre la población y una serie de discusiones entre conductores y pasajeros. En el caso de las combis, el pasaje urbano pasó de costar un sol a un sol con 50 céntimos, mientras que en los taxis el costo mínimo ahora es de 5 soles, incluso para recorridos tan cortos. La molestia ciudadana se intensifica debido a que los conductores vienen cobrando tarifas más elevadas para zonas alejadas. Por ejemplo, trasladarse desde el centro de la ciudad hacia el pueblo joven Villa Ampay puede costar hasta 6, 7 soles, mientras que viajes en dirección a Tamburco o hacia la Universidad Micaela Bastidas superan los 7 hasta 8, 9 soles. Muchos usuarios consideran estos precios excesivos frente a la difícil situación económica que atraviesan numerosas familias abanquinas. Los conductores justifican el incremento señalando el alto costo de los combustibles en los grifos de la ciudad, pese a que, según versiones difundidas en los últimos días, en las plantas proveedoras los precios habrían disminuido. Esta situación ha provocado constantes discusiones entre pasajeros y choferes, ya que actualmente ni las combis ni los taxis están perdonando los tramos cortos, lo que incrementa
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0: y las faltas de respeto en las calles, queridos radioyentes. Si la vez pasada fue un intento de golpe con machete a una cobradora, ahora ocurrió otro más grave. El 7 de mayo, cuando una ciudadana denunció haber sido víctima de agresión por parte de un taxista luego de discutir por el precio del servicio, según se aprecia en un video difundido en redes sociales, la mujer habría abordado a un taxi desde Las Américas, desde la calle Las Américas, con destino hacia la avenida El Sol, en Pueblo Joven. En las imágenes se observa cómo el conductor se torna violento, insultándola y posteriormente descendiendo del vehículo para sacar una llave de rueda de la maletera con aparentes intenciones de agredirla. La mujer intenta retirarse del lugar mientras el sujeto busca bajarla del auto a la fuerza y quitarle el celular con el que lo grababa. Si bien el conductor y la placa de vehículo ya habrían sido identificados, las investigaciones deberán ser realizadas por la Policía Nacional del Perú para esclarecer los sucesos. Entre tanto, ciudadanos cuestionan la presencia de numerosos taxistas informales que, pese a no tributar ni cumplir controles municipales, cobran tarifas similares o superiores a las de unidades formales. Por ende, varios vecinos abanquinos exigen mayor
1: fiscalización
0: por parte de las autoridades y recomiendan a los usuarios consultar el precio antes de abordar a un taxi para evitar nuevos conflictos o hechos de violencia. Por supuesto, queridos amigos, para subir a un taxi uno tiene que preguntar: señor, ¿cuánto me lleva de Tambobamba hasta Yanaca, o de Tambobamba hasta Huayllaura, o de Tambobamba hasta Yactacunca, etcétera, etcétera? Uno no puede subir, pues, calladito, sin consultar. ¿Qué tal me cobra 100 soles? Y precisamente por estas situaciones está pasando, pues, este tipo de agresiones verbales, hasta físicas, queridos amigos. Siempre es importante preguntar antes. Haikamantan, Apawanki, Tambobambamanta, hasta Payanca, hasta Sexeca, hasta Asakasi, hasta Mahada, Y Ana Jocha está por Iguna de Eriqui.
1: La hora exacta, 7:32.
0: Amigos, por supuesto, el incremento del combustible ha sido pues abismal. 10 soles, hasta 11 soles por galón, pues se ha incrementado. ¿Y acaso en todos los grifos los precios han bajado? Hasta ahora siguen manteniendo el mismo precio. En algunos lugares, como en Andahuaylas, como en Abancay, por ejemplo, ya las autoridades competentes salieron a una intervención inopinada, ¿no? Y de alguna forma, a partir de ese entonces, están empezando a reducir, a bajar sus precios. Pero en otros lugares, en otras provincias, aún siguen manteniendo el mismo precio exorbitante. Imagínense, queridos amigos, si antes costaba, por ejemplo, en Chalhuahuacho costaba 14 soles el galón de gasolina. ¿Ya? Este mismo, o esta misma, de pronto subió hasta 15 soles, queridos amigos. ¿Cuántos soles se han incrementado? 11 soles por galón. Si antes echaba con 30 soles, ahora tengo que echar con 60 soles. Si antes echaban con 100 soles, ahora tienen que echar con 200 soles. O sea, prácticamente...
1: 7 de la mañana, 33 minutos.
0: El incremento no ha sido pues un sol, dos soles por galón. Ha sido prácticamente el 50%. Y los que tienen carro saben exactamente el golpe que ahorita se viene azotando a los transportistas. Bueno, cuando uno tiene carro, pues definitivamente no entienden esta situación, queridos amigos. O sea, hay que darle también, hay que saber, por supuesto, reconocer a los dueños de los transportistas, porque el carro gasta llanta, gasta combustible, ¿no es cierto? Requiere mantenimiento periódico, requiere reparación, una y otra cosa, el desgaste de la máquina.
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0: En fin, una serie de gastos, ¿no?, que demanda tener un carro. Entonces, queridos amigos, hay que, de todas maneras, exigir a nuestras autoridades, a las entidades competentes, a OSINERMIN, a la Defensoría del Pueblo, a fin de que ellos también intervengan en la regulación de los precios del combustible. No puede ser, queridos amigos, ya cuando Petroperú ha anunciado de manera oficial que los precios de los combustibles han bajado. Sin embargo, en las provincias, en los distritos, siguen manteniendo el mismo precio. ¿Cuál será la justificación? ¿Cuál será el argumento? Muchos dicen que el combustible se compró con un precio distinto al actual. Entonces, ese lote se tiene que acabar. Bueno, eso justifican en algunos grifos de la provincia. Sin embargo, es importante que las autoridades competentes como esos, los INERMIN y las entidades como la Defensoría del Pueblo y demás instituciones competentes tengan que intervenir a fin de regular los precios y de esta manera evitar que se propaguen conflictos, tanto verbales como físicos, como se viene ocurriendo en la capital de la región de Apurímac. 7 de la mañana con 36 minutos en todo el territorio nacional.

0: 7:37, entre otras noticias, queridos radioyentes, motociclista fallece tras colisionar con un camión furgón. Esto en la ciudad de Abancay, queridos radioyentes. Un trágico accidente cobró la vida de un motociclista, ¿no?, en la ciudad de Abancay. El pasado 9 de mayo, hace poco nomás, queridos amigos, el hecho ocurrió aproximadamente a las 10:45 en la avenida José María Arguedas, hasta donde llegaron efectivos de la comisaría Villa Ampay tras recibir una alerta ciudadana sobre una violenta colisión entre una motocicleta y un camión furgón. De acuerdo con la información policial, al constituirse en el lugar, los agentes constataron que el accidente involucró a una motocicleta sin placa de rodaje y un vehículo de transporte de carga conducido por Cristian, de 22 años de edad, muy joven. Producto del fuerte impacto, el conductor de la motocicleta resultó gravemente herido y fue auxiliado de emergencia hacia el Hospital Guillermo Díaz de la Vega de Abancay.
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0: Pese a los esfuerzos médicos, este señor falleció durante su traslado al nosocomio. La víctima fue identificada como Roberto Chacón Vargas, cuya muerte ha causado consternación entre familiares, amigos y vecinos de la zona. En tanto, el conductor del camión fue llevado a la comisaría para las diligencias e investigación correspondiente, con conocimiento de representante del Ministerio Público. Bueno, pero existen pues cámaras de vigilancia o videovigilancia de la y está instalado en todas las zonas, en todas las avenidas, calles. Entonces, esta cámara ha captado pues el preciso momento del accidente. Y justamente en las imágenes se observa al camión circulando por la avenida más transitada, y al cruzar una intersección aparece repentinamente la motocicleta, produciéndose el impacto. Debido a la velocidad de ambas unidades,
1: la hora exacta, 7:39,
0: contra una pared, mientras el camión avanza algunos metros antes de detenerse para verificar lo ocurrido. Bueno, queridos amigos, por eso es importante, los que manejan estas unidades menores, ¿no?, o cualquier tipo de unidad, tienen que conocer las reglas de tránsito. Para cruzar una intersección, necesariamente se tiene que reducir la velocidad, bajar la velocidad. Por eso hablan de las 5 reglas de oro, ¿no? Las curvas o las intersecciones cerradas es para reducir la velocidad, tocar el claxon y, por supuesto, replegarse hacia tu dirección, hacia la derecha. Por estas cosas, o por no acatar las reglas de tránsito, pasan este tipo de accidentes, queridos amigos, ¿no? Ni qué hablar las motos, queridos amigos. Los que manejan motos, por favor, tienen que cuidarse, tienen que mantener la derecha cuando uno conduce estas unidades. Respeten los reglamentos de tránsito. Por eso ocurren pues muertes, queridos paisanos. Reduzcan la velocidad. Ahora a los jovencitos les gusta pues aplicar excesiva velocidad. El mejor conductor no es aquel que aplica velocidades exorbitantes. El mejor conductor es aquel que conduce la unidad, ¿no?, de manera prudente, aplicando una velocidad moderada, cumpliendo los reglamentos de tránsito. Hablando de los reglamentos de tránsito, queridos amigos, acá en nuestra ciudad tenemos instalado un semáforo que está a un margen del mercado central. Yo veo, cuando paso por esta intersección, ¿acaso los conductores, queridos amigos, respetan estas señales que son las reglas que son parte del reglamento de tránsito, no respetan, queridos amigos.
1: 7:41 Mar Cansaya, tu mejor compañía.
0: Eso está mal, queridos amigos. Ahí se puede producir pues un accidente fatal, ¿no? Peor las motos lineales, no respetan, queridos amigos. Hay que tener bastante cuidado, ¿ya? Ahora la policía de tránsito está en la obligación de controlar e imponer pues una papeleta a las personas que vienen infringiendo estas normativas. Sin embargo, caso omiso por parte de los transportistas. Mucho cuidado, queridos amigos, ¿ya? Y todos tenemos que ser vigilantes. Al menos hay que recomendar, señor, ¿qué le ocurre? Respeta este reglamento. Mira, estás cruzando en plena luz roja. Porque uno confiado, queridos amigos, un transeúnte confiado puede cruzar la intersección y ahí se puede producir un accidente fatal. Mucho cuidado, queridos amigos. 7:45

0: Muy bien, las 7 de la mañana con 43 minutos en todo el territorio nacional. Queridos amigos, vamos a conversar con la profesora
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0: Ella, en su condición de presidente de Frente de Defensa de los Intereses del Distrito de Tambobamba, está con nosotros en las cabinas. Y bueno, profesora Alisoné, muy buenos días. La población de Tambobamba en esta ocasión nos escucha.
2: Buenos días, maestro Virgilio. Antes, agradecer este nuevo día a nuestro creador y saludar a nuestra población de Tambobamba, Cotabambas, a la provincia, hasta donde llegue esta emisora Radio Marcansaya, ¿no? Radio Municipal, disculpe. Yo creo que nos están escuchando de nuestras comunidades, de nuestros barrios, nuestras instituciones. Creo que están atentos a esta hora. Me acerqué, maestro Virgilio, porque... Bueno, trabajo creo que en una comunidad, pero quiero darme un pequeño tiempecito, no pasará de 10 minutos, escuchando lo que usted estaba manifestando sobre la alza y suba los combustibles y de qué manera viene atendiéndonos nuestros transportistas dentro del distrito de Tambobamba, como también los viajes que se realizan hacia la ciudad del Cusco. Bien es cierto... Maestro Virgilio, es una preocupación para nuestros hermanos, ¿no? Que realmente día a día utilizamos el transporte, ya sea dentro de la población o fuera, ¿no? Como es a nivel nacional, lo llamamos fuera de la región, dentro de la región, dentro de la provincia, dentro del distrito. Bastante se utiliza dentro de, hablando de Tambobamba, el transporte, ya sean
1: taxis,
2: ya sea las combis hacia Chalhuahuacho, ya sea los carros que tenemos, creo que las agencias de aventuras, Antares, Paljaromayo y otros, ¿no? Sí, pues, bueno, creo que esta suba del combustible ha llevado de que también nuestros transportistas hagan este suba de pasajes a nivel de todos los sitios que se dirigen ellos. En verdad, maestro, yo quiero agradecerle cuando usted aclara, ¿no?, de qué manera están aumentándose, ¿no?, la alza al combustible a nivel nacional. Sí sabemos, conocemos, yo sé que también nuestros transportistas conocen, pero yo rescato de usted cuando dice, nuestros transportistas dentro de la localidad, fuera, estarán pagando los servicios que ellos deberían de pagar a SUNAT y así a otras entidades competentes que ellos conocen y que deben...
1: ¡La hora exacta! ¡7!
3: ¡Y 47!
2: Debería de tratarse este tema, porque yo veo, ¿no?, cuando sube el combustible, lo suben nuestros hermanos transportistas, ese monto que han subido ya nunca bajaron, sigue siendo hasta el final, así que el combustible baje. No es dable también de que, bueno, los señores transportistas que suban pues de 5 soles, de 6 soles, de 3 soles hacia arriba, cuando quizá de repente podemos nosotros con, no sé, hacer una reunión y de la masa o de ellos mismos saldría la suba de este pasaje mínimo con 1 sol, 50 céntimos. Pero ahora, ¿qué pasa? Los taxis no cobran menos de 7 soles, menos de 8 soles, maestro Virgilio. ¿Y cómo ya pues uno va a tener que alcanzar a ese costo? Porque si hacemos una comparación, los transportistas de las ciudades lo tienen en regla su documentación. Y acá yo quisiera llamar al señor gerente de transportes, si nuestras agencias, ya sea Ruta Chalhuahuacho, Cusco, otros lugares, lo tienen sus documentos en regla, porque realmente en muchos casos no lo tienen. Pero sí, cuando hablamos de cuando sube el combustible, estamos al día, 60 soles, o si es adelante otro precio, o si es de auto otro precio. Por ejemplo, yo nomás digo, ¿no?, cuando estoy apurada, ahorita seguro voy a ir al paradero, y voy a encontrar un carro ruta Chalhuahuacho. Si no voy a decir a Cerceca voy a pagar precio de Chalhuahuacho, no va a salir ese carro. Y yo tengo que pagar 14 soles, maestro Virgilio. Y no por enseñar, sino porque la necesidad me obliga. Yo creo que, bueno, yo podría hacerlo porque tengo una necesidad. Pero cuando nuestros hermanos que traen sus alimentos, algo que tienen que de repente vender acá dentro del distrito, ¿con cuánto vienen? ¿Cuánto cobran? No sé, tenemos que ya regular y ver esta situación, que una vez más sugiero al señor gerente que convoque a una reunión.
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2: El pasaje de Cusco a Urubamba, Calca, es 6 soles. Y yo no sé por qué acá tanto nos tienen que cobrar 14 soles. Está bien que ha subido el combustible, pero no estamos pues utilizando todo el combustible al tener que hacer un viaje, creo, ¿no? No soy experta en esto, pero observo. Y es más, maestro Virgilio, de que nuestros transportistas, por eso digo, este tema es muy importante, bueno, no nos hacen servicios, pero también hay que ver ya de que las agencias tienen...
1: En tu radio Marcansaya, esta es la hora. 7 de la mañana, 50 minutos. 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
2: No sé, hay que hablar bastante de este tema, maestro Virgilio. Yo le voy a rogar de que de repente tomemos este tema todas las mañanas. Yo de repente me acerqué porque estuve escuchando esta hora, porque, bueno, se está tratando un tema muy importante que es interés de toda la población. No creo que sea de uno ni de dos. Todos reclaman. Entonces, también sugiero de que nuestra autoridad, yo estoy peticionando también de que se tenga que solicitarse la presencia de Osinemí, ¿no? Acá en nuestra capital de provincia, para que también vea de qué manera están funcionando nuestros grifos dentro de del distrito o a nivel provincial. También hay muchas quejas de nuestros señores que transitan o transportistas, de que el combustible no es completo, de que lo suben también ellos mucho, al doble, al triple. Entonces habría que escuchar de ambas personas, que realmente de repente tienen muchísima razón.
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2: Sería necesario la presencia de esa entidad, maestro Virgilio.
0: Excelente, profesora Lisioné. En definitiva, todos los ciudadanos estamos en el derecho de opinar, de observar, porque es interés de todos, no solamente de uno, es de todos. ¿Quién no se desplaza en una unidad vehicular por diferentes razones y necesidades? Es importante, queridos amigos, sostener una reunión a nivel de nuestros representantes, de las entidades competentes, a fin de un poco ordenar este tema, porque finalmente necesitamos vivir en una sociedad, en una población ordenada, donde nuestras autoridades también estén atentos a las expectativas, atentos a los reclamos y atentos finalmente aspectos que vienen afectando los bolsillos de aquella persona de a pie, ¿no? Porque no todos estamos en la posibilidad de pagar un monto exorbitante, ¿no? Por servicios de un taxi, o cuando uno quiere desplazarse de Tambobamba a Cusco, o de Tambobamba a Chalhuahuacho, viceversa. Entonces, queridos amigos, justamente para un poco ordenar este tema de transporte, de servicio urbano, es importante, profesora Alicioné, generar un espacio de reunión y de una forma pacífica, ¿no es cierto?, que sustenten tanto nuestros, en este caso, transportistas, como también las organizaciones, tanto sociales como algunos gremios que también existen dentro de nuestra población. Y
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0: Se tengan que llegar a un acuerdo consensuado para de esta manera justamente evitar conflictos, porque en otras ciudades también vienen ocurriendo conflictos sociales, enfrentamientos entre conductores, entre transportistas y usuarios, ¿no? Y pasándose incluso hasta manos, y eso es lo que menos queremos. Bueno, profesora Lisioné, tal vez algunas recomendaciones más, quizás.
2: Sí, pues, gracias, maestro Virgilio. De todas maneras, agradecerle, porque realmente yo creo que tenemos muchísima razón para poder pedir que haya una reunión con los interesados, la parte social. Y creo que ya desde antes opinando o sugiriendo o ingresando documentos a ese área para que ponga, ¿no?, un poquito más de esfuerzo y que realmente las cosas marchen bien, porque total.
1: Creo la que hora es exacta, 7 y 54.
2: Estos temas que se trata desde esta emisora. Yo creo cuando usted dice, ¿no?, de que, bueno, con todo esto lo que está pasando, sí, pues, tenemos conductores que realmente son amables, también tenemos, pues, personas que realmente no tienen esa paciencia que deberían de tener. Hay muchas cosas que pasa. Y para poder también llamarles a reflexión a nuestros hermanos conductores, que bajen de velocidad, maestro. Yo cuando subo de acá a mi comunidad, tengo que subir, pues, no sé, con el miedo que tengo encima, porque los carros corren, no respetan lo que ellos deberían de tener, la velocidad máxima, mínima, pero en realidad son personas muy, yo diría, intrusas al tener que manejar. Muchas veces ni los semáforos que tenemos, si es rojo o es verde, ellos no les van ni les viene, y de repente ahí no están atentos nuestros compañeros que tienen ese trabajo, los que tienen su chaleco amarillo, no lo ven. Yo tantas veces, yo ya les dije a muchas personas que los veo, y bueno, se hacen pues los que no escuchan o quizás de repente saben mucho, y crea pues un peligro ahí. Tenemos niños que están yendo a las instituciones, y carros que estén corriendo a toda velocidad. ¿Para qué hace al estadio de Arairoja? Uy, las camionetas de la municipalidad. Por eso yo digo, ¿no?, muchas veces nuestras autoridades no ven, tampoco son culpables, pero las personas que están a cargo de esos vehículos, ¿qué están haciendo? Si en una de esas algo pasa, ¿qué? No va a decir de que ha sido responsable la persona que estaba transitando, ¿no?, a pie. No, todo eso tenemos que ya limitarnos a tener que hacer ese tipo de actividades o trabajos o contar con ese trabajo, que realmente es tan delicado conducir una máquina, es muy delicado, y yo creo que esos maestros o esos conductores deberían también tener un examen psicológico, no sé, para poder tomar sus servicios, porque no es así. Y vemos también, maestro Virgilio, de que hay niños menores de edad que están conduciendo carros.
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2: ¿Qué está
1: por
2: haciendo
1: donde
2: la gerencia
1: vaya
2: de transportes? Mínimo tengamos que coordinar con la policía, ¿no? Por más que diga de que no es su función, pero de todas maneras están llamados. ¿Motos para qué? 3, 4, 5 personas. Ay, Dios mío, yo veo, pues, como diario viajo, tengo que subir a mi institución, yo veo ahí esas motos con 4, con 3 personas. Y normal, motos sin placa, carros sin placa, conductores menores de edad, conductores hasta ebrios, conductores que realmente el carro lo llevan, pareciera que fuera un juguete. No es así, maestro Virgilio. Entonces, yo creo que esto no quiere decir de que estamos quizá de repente molestando al decir esto a nuestros señores que transportan carros. Esto creo que en toda institución debemos de ver esto, y a nuestros conductores, ya sea con los carros, con las camionetas institucionales, tengamos que poner un alto, porque es mucho riesgo, teniendo y conociendo nuestras vías, ¿no?, carrozables, de que son también cortas, que no son, pues, de doble ni triple vía para poder hacer ese tipo de manejos. Muchísimas gracias, maestro Virgilio. Seguramente le voy a estar visitando de repente diario, dándome un pequeño tiempecito para poder coordinar y una vez hacer un llamado al...

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3: Que no van a variar significativamente lo que a estas alturas está claro. Keiko Fujimori tiene 2.875.708 votos. Roberto Sánchez tiene 2.012.041 votos. Y eso significa que serían ambos quienes pasarían a la segunda vuelta. Keiko Fujimori con el 17.17% de los votos válidos y Roberto Sánchez con el 12% de los votos válidos. Ahora, es decir, que si sumamos, los dos llegan al 30%, es decir, a la tercera parte del electorado que votó por algún partido. Pero esa cifra es engañosa de la realidad del Perú. Porque en el Perú no hay pues 20 millones de votantes que son los que asistieron a votar. En el Perú hay más de 27.325.432 votantes. Solo fueron a votar 20 millones. Bueno, solo no ha sido una participación significativa que, sin embargo, ha implicado que 7.151.502 peruanos no fueron a votar. El 26%, es decir, más de uno de cada cuatro peruanos simplemente no fue a votar. ¡Exitosa! Y no porque tuviera dificultades laborales, estaba fuera del país o no, su dirección no coincide, es porque no creen en un sistema que hasta ahora les ha resultado un fiasco para el cambio significativo y real de sus vidas, porque al final votes por quien votes, las cosas no cambian para bien de la inmensa mayoría de la gente, y el ejercicio de la política ha perdido para el ciudadano común el sentido del respeto. La gente no respeta a la política. Miren lo que está pasando en las últimas horas de escándalo en el INPE, porque matan delincuentes en las cárceles de alta seguridad. La hermana de una congresista y una congresista de Podemos implicada en un escándalo de tráfico de influencias, por lo menos, si no es algo peor aún. Es decir, eso es la política para la inmensa mayoría de la gente. Y a eso se ha sumado la dispersión absolutamente irresponsable, que algunos dicen, no, esto fue planificado por la mafia congresal. Ya pues, pero si la mafia congresal te ha planificado que te divide, tú eres estúpido y sigues la agenda de la mafia congresal y te fraccionas al límite ya que riñe con las leyes de la física. Es decir, hemos tenido en estas elecciones 39, 38 partidos que han presentado candidatos, 35 candidatos a la presidencia porque uno falleció en el camino. Es decir, las cosas se han hecho de la peor manera por parte de la clase política. Y este es el resultado, y el resultado en cifras reales es que el 10.5% del electorado real del Perú ha votado por Keiko Fujimori. Y el 7.36% ha votado por Roberto Sánchez.
4: ¡Exitosa!
3: Y yo decía el día de ayer, tienen que saber leer esos resultados quienes están pasando a la segunda vuelta. Es decir, tienen que entender, y lo dije ayer y lo repito hoy, que el 90% no votó por Keiko y que el 93% no votó por Roberto Sánchez. Es decir, la inmensa mayoría de peruanos no le han dado su respaldo a ninguno de los dos. Y sin embargo, los peruanos vamos a tener que escoger entre uno de los dos. Y lo que no podemos permitir es que se repita nuevamente la historia que ya vivimos el 2021, porque ya tenemos suficiente tiempo y años perdidos y vamos camino a perder oportunidades extraordinarias y no hay derecho que eso siga ocurriendo. Y eso solo va a ser posible si logramos cambiar la agenda. Tenemos que poner sobre la mesa la solución a los problemas que nos agobian, la inseguridad, la corrupción, que ya es, o sea, es una competencia cada día. El día que no mató, bueno, todos los días matan a alguien las bandas criminales, pero todos los días se destapa un escándalo de corrupción en un municipio o en el Congreso o en un ministerio o en cualquier lado, porque la corrupción simplemente lo ha infectado todo en el Perú. Y como digo, ya compite en términos noticiosos a ver qué ponemos primero, la de corrupción o la del asesinato de las bandas criminales. Entonces eso tiene que acabarse, eso tiene que cambiar, y necesitamos que eso sea parte de la agenda, que nos digan exactamente qué se va a hacer para enfrentar estos agobios que nos impiden avanzar y que ya se están convirtiendo en un problema muy grave para el progreso del país y para poder abocarnos a aquello que es urgente. Es urgente, es decir, tenemos en las manos una oportunidad extraordinaria. Por eso hay que repetirlo todos los días. Todos los días, cualquier persona que analice y que conozca un poco de lo que ha sido la historia del Perú y que entienda lo que está pasando en el mundo, reconoce que el Perú hoy, siendo un país pequeñito en comparación con las grandes potencias mundiales, tiene un lugar clave. No solamente por su ubicación, lo que le permite ser la puerta de entrada al mercado de Asia-Pacífico, donde se realiza en este momento más del 75% del comercio mundial. El mundo cambió y nosotros somos la puerta a ese nuevo mundo, por así decirlo, con los puertos de Chancay, el nuevo puerto del Callao y el puerto de Corío, que tendríamos que poner el pie en el acelerador para avanzar más rápido de lo que se está avanzando. Porque por ahí es que van a entrar y salir los productos de ida y vuelta. Entonces, y no solo esto, yo me canso, pero yo creo que hay que repetirlo para entenderlo, que así como alguna vez tuvimos guano, lo que nos permitió tener ferrocarriles, que dicho sea paso, perdimos. Así como alguna vez tuvimos caucho, que fue una riqueza extraordinaria porque el mundo estaba desesperado por tener esa materia prima fantástica y nosotros la teníamos. Ahora no solo tenemos un producto que el mundo necesita, tenemos oro, cobre, plata, tenemos todos los minerales que el mundo necesita. Y hay minerales que ni siquiera estamos dándole el valor que tienen realmente hoy en el mercado mundial. Tenemos una capacidad, una posibilidad de ser unos fenómenos que ya estamos camino a hacerlo en la agroexportación, en el abastecimiento al mundo de productos alimenticios saludables. que es lo que el mundo está demandando cada vez más, y como se abre el mercado de Asia Pacífico para nosotros, exitosa, nuestras posibilidades son infinitas. No va a faltar tierra en el Perú para sembrar y para exportar, y tenemos que ponernos a discutir ya, es decir, no en los términos miserables que se ha llevado esta discusión, sino reconocer que hay cosas que estuvieron bien en este proceso.

sobre temas de infraestructura, 10%, 10% tenemos asfaltado carretera. Trenes tenemos 9, somos los últimos de Sudamérica, deberíamos hacer un país lleno de trenes y de carreteras, porque si no hay integración no podemos hacer nada. Esa es la agenda. Y nada de esto tiene sentido y es posible si no hay educación. Si no tenemos una educación donde estemos discutiéndonos si las chicas tienen baños en los colegios o si hay agua potable o si el techo se puede caer. Deberíamos estar discutiendo el contenido de la educación. Cómo mejorar el nivel de nuestros maestros. Cómo lograr que los chicos salgan del colegio preparados para trabajar o para la educación superior. Que la educación sirva para algo en el Perú. Es decir, y el sistema de salud. Yo insisto sobre eso, no es un tema solo de derechos humanos. Una sociedad enferma. Una sociedad donde se pone el acento en la atención terminal cuando ya el enfermo está enfermo y cuando no se le atendió, cuando la enfermedad comenzaba o cuando no se hizo prevención para evitar que se enferme, es un sistema costosísimo y somos trabajadores ineficientes. Es un tema económico, no solo de derechos humanos, de eficiencia económica. Y miren cómo estamos. Eso es lo que tenemos que discutir, por Dios. Esa es nuestra agenda. Y alrededor de eso es que tenemos que articular las discusiones y si hacen alianzas, bueno, que se hagan. Pero esa tiene que ser. Yo me niego sinceramente a entrar en otra vez en la discusión que si estamos enfrentados a la herencia del dictador Fujimori o que estamos al borde de tirarnos al abismo y caernos por donde está Cuba en este momento, que no tienen ni electricidad. O sea, esa es nuestra discusión. Eso es lo que está en debate en esta campaña electoral. Por Dios, o sea, no hay derecho, ¿no? Que nos expongan a esta situación. Pero yo insisto en recordarle a los candidatos, ¿eh? O sea, no representan a la mayoría de los peruanos. Así como en algún momento se dijo, el Congreso no nos representa. Bueno, estos dos candidatos no nos representan a la inmensa mayoría de peruanos. Y si quieren nuestro voto, van a tener que conquistarlo. Van a tener que conquistarlo, van a tener que convencernos que vale la pena votar por uno de los dos. Y va a ser complicada esta campaña porque vamos a tener, ya tenemos los síntomas, ¿no es cierto?, de una prensa que parece pandillera, ¿no? Ensuciando lo más posible la campaña y no discutiendo esto que estoy diciendo. Esto que estoy diciendo, ¿qué es lo que hay que discutir? Esa es la agenda, no otra. No otra. La definición de si es bueno o malo un candidato es en función de si tiene respuesta para estos que son nuestros temas. Pero en fin, por hoy lo dejo ahí. Yo lamento que parte de esto que vamos a vivir va a incluir que un sector de la sociedad, sobre todo en Lima, sigue creyendo, como hay gente que cree hasta hoy que el 2021 hubo fraude, hay gente que va a decir que esta elección no es legítima, que le robaron a López Aliaga su pase a la segunda vuelta, que si la gente que no fue a votar hubiera votado. Ahora han puesto lo de las mesas 900, ya no hay en qué idioma explicarles que no es así, que no es así, que hace 20 años que se usan las mesas de la serie 900 para incorporar a la gente dispersa, a la gente que tiene DNI, no tiene cómo votar. Pero en fin, y van a seguir buscando otros argumentos para desconocer lo que finalmente, y es estrecho el margen, es cierto, es angustiante, el saber que si hubieran hecho una u otra cosa, tal vez la situación hubiera cambiado, pero tal vez los defectos, es decir, es innegable que ha habido irregularidades que tienen que ser castigadas, pero que yo creo que si Renovación pretende construirse como un partido de largo plazo, debería comenzar por ser capaz de mirar hacia adentro y reconocer en qué fallaron para tener este resultado que han tenido, que no han pasado a la segunda vuelta, que han perdido por muy poco, pero que han polarizado, porque han confrontado, y en provincias prácticamente no tienen votación, si la comparamos con la de Lima, que es prácticamente el 21%, 3% menos. Hay lugares donde tienen cero votos, y no es porque alguien haya manipulado al electorado, sino porque se lo han ganado a pulso. Entonces tendrían que comenzar por mirar hacia adentro, porque el Perú necesita partidos. Y si Renovación quiere ser un partido de derecha, de ultraderecha consistente, que comiencen por mirar.

0: hacia adentro y por entender y aprender qué de lo que hicieron estuvo mal y qué hacer para corregirlo para que no se les repita la historia. O se va a acabar esto con una candidatura frustrada como ha pasado tantas veces en el Perú. En fin, soy Nicolás Lúcar. Esto es Hablemos Claro. 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Y estamos con una persona amiga y muy activa políticamente que está introduciendo un tercer candidato en esta elección. Rubén Cáceres está con nosotros.
1: Hola, Nicolás, ¿cómo estás?
0: Bueno, abogado, ¿cómo te presento, Rubén?
1: ¿Ah? Ya me presentaste, ya.
0: y promotor en estas circunstancias, lo decía, el tercer candidato, el voto viciado. Tú dices, ni uno ni otro.
1: Así es. Un grupo de... Esta es una iniciativa netamente ciudadana. ¿Ya? Empezó hace 3 semanas y hemos avanzado bastante, porque nos hemos dado cuenta que no podemos seguir creyendo que existe un mal menor. En el Perú, un mal sumado a otro mal, llamemos Keiko, sumado a Sánchez, da como ecuación peor. Y lo peor que nos está sucediendo es el rumbo que está tomando el país. Y entonces hay que ponerle un freno. Los ciudadanos tenemos que decir, basta ya, no podemos seguir así. Tú permanentemente, todas las mañanas nos hablas de las posibilidades que tiene el Perú y son posibilidades perdidas. ¿Por qué? Mira las elecciones, ¿hay visión de futuro? ¿Alguno de los 30 y tantas propuestas que han salido dan visión de futuro al Perú? No. Necesitamos una visión de futuro, una visión de 20 años. Esa majadería de derechas, izquierdas, centro, se perdieron en este Congreso. Cuando desde Cerrón hasta Keiko Fujimori se unieron para controlar todas las instituciones y zurrarse la democracia, zurrarse la constitución, zurrarse el equilibrio fiscal. Es así. Y además dar leyes pro impunidad, que son leyes pro delincuencia. Ese Perú no da más. Los ciudadanos tenemos que poner un alto. Y hemos encontrado, después de reunirnos un grupo de ciudadanos, todos ciudadanos comunes, corrientes de a pie, nos pusimos de acuerdo a ver qué hacemos. Y nos dimos cuenta que hay un tercer candidato, hay una tercera posibilidad, una opción totalmente en manos de los ciudadanos, que es votar viciado. Si los ciudadanos nos ponemos los pantalones, el 7 de junio, día de la jura de la bandera, nos ponemos en pie y abrazamos nuestra bandera, podemos decir, basta de delincuencia.
0: Ya, pero ¿qué implicaría esto? Primero vamos por las consecuencias. Ponte que ya, luego veremos cómo se llega a ese punto. Pero si se anulan las elecciones, ¿qué significa? Que tendría que convocarse nuevas elecciones porque, es decir, estas ya no tendrían ningún valor. Es decir, tendríamos que entrar en un nuevo proceso, tendría que postergarse la transmisión de mando, tendría que hacerse una nueva campaña electoral.
1: La ley orgánica de elecciones establece que en 90 días de declaradas nulas las elecciones se tiene que convocar nuevamente elecciones.
0: ¿Pero con los mismos candidatos?
1: Tendrían que entrar los mismos que están inscritos. Lo que sucede es que de los que ya están inscritos, hay varios que ya no pasaron la valla. Y lo más probable es que el electorado, como ya se vio el lunes que se abrió para elecciones, el domingo fueron las elecciones y el lunes se abrieron. ¿Y qué sucedió ese lunes? Que ya se produjo un filtro. El elector sabe mirar los resultados y los resultados ya están claros y el elector sabe que han han pasado la valla.
0: Pero yo he escuchado este argumento, Rubén, de alguna gente, por ejemplo, que votó por Jorge Nieto, que lo que me dicen es que si Nieto hubiera tenido un poco más de tiempo, Nieto era el que pasaba la segunda vuelta, o si se hubiera producido un acuerdo en algún momento solo con Marisol Perestello, no necesitas más con el caudal electoral. Si tú haces una suma, yo sé que no, esto no se produce de manera automática, que no necesariamente alguien que votó por Marisol Perestello va a votar por Jorge Nieto, pero vemos, hay una corriente en ese sentido que probablemente hubiera llevado a Jorge Nieto. Pero Rubén, eso ya fue. Los errores que se cometieron, los cometieron, y todo como en la vida, en la guerra, en el amor, tiene consecuencias. Te equivocas y pagas por eso.
1: Así es, y estamos claros en eso. Por eso es que estamos planteando una situación, crear una situación totalmente inédita. No se ha producido y se puede producir. Y creamos una situación en la cual los ciudadanos decimos, hay que volver a empezar. Y ese volver a empezar es en septiembre. ¿Pero qué pasa de acá a septiembre? Primero, que las juntas preparatorias van a ser el 27 de julio, ya, la va a presidir probablemente Miki Torres, y ahí se va a elegir una mesa directiva. Quien presida la mesa directiva
2: en todo el Perú,
1: va a tener
2: 8,
1: que guiar la transición para entregarle el país al presidente electo. Eso está totalmente establecido y es ordenado. No hay
0: ¿pero
1: un
0: qué estás
1: caos.
0: Diciendo tú? Que sería... porque se anularía toda la elección, no solamente a la...
1: No, solo la elección presidencial.
0: Solo la presidencial.
1: Porque estamos hablando en la segunda vuelta, ya, lo que va a salir probablemente mañana...
0: O sea, no cambiaría la composición del Congreso, exacto. Lo único que cambiaría sería la segunda vuelta. Eso es, la verdad es que eso es el proceso más fácil, ¿no?
1: Exacto.
0: Es una elección entre dos, ¿no es cierto? La cédula es más simple.
1: Es mucho más simple y se vuelve a producir. Acuérdate, hemos tenido una elección compleja de 5 elecciones en una. Ya, si es que se consigue los 2/3 del voto viciado.
0: Ya, pero a eso quería
1: ya
0: ir.
1: Cambia totalmente.
0: ¿Cuáles son los requisitos para anular una elección?
1: Son 3.
0: O sea, 3 posibilidades, 3 caminos, ¿no es cierto?
1: 3 caminos. 2/3 de votos nulos o blancos, o sea, viciados.
0: Blancos y viciados.
1: O blancos, ¿ya?
0: Claro, en esta elección ha sido ¿cuánto? 11%, me parece.
1: 20-tantos%.
0: ¿20-tantos?
1: 20-tantos%. A eso súmale. Ya, más del 30% que no fueron a votar, y tú tienes un caudal bastante importante.
0: Lo que no fueron a votar, yo lo tengo acá, ha sido 26%.
1: ¿Ya?
0: 26% del electorado peruano no fue a votar.
1: Exacto.
0: O sea, 7 millones de personas.
1: Exacto. ¿Y cuántos sí fueron a votar? Ahí hay un caudal bastante importante, por lo tanto somos optimistas de que sí se puede llegar.
0: Ya, pero un requisito es 2/3. Ya, pero hay otras posibilidades, lograr 2/3. Es decir, estás hablando de que si se repite que vuelvan a ir 20 millones de personas a votar, necesitarías que, ¿cuánto?
1: 12
0: por
1: millones.
0: Dos. Yo estudié letras, tú también.
1: 12 millones.
0: Más de 12 millones, casi 13, tendrían que votar blanco, nulo y viciado.
1: O tendría que viciar el voto. Ahora,
0: hay caminos más
1: la
0: cortos.
1: La otra posibilidad es el 50% que no vayan a votar. Si el 50% de peruanos deciden no ir a votar, igual, se anula la segunda vuelta. Esa es la segunda opción. Está establecido en la Constitución y en la Ley Orgánica de Elecciones. Y la tercera es que un tercio de las circunscripciones electorales sea declarada nula. Lo curioso es que un tercio de las circunscripciones electorales, por ejemplo, es Lima. Pero eso sería el 100% de Lima. ¿Ya? El 50% de los limeños que no vayan a votar anulan la circunscripción territorial de Lima. Y si es un tercio de la circunscripción territorial nacional, también se anulan las elecciones. O sea, no hay una.
0: O sea,
1: hay
0: tres
1: opciones.
0: Para entender, tú dices, no tenemos por qué resignarnos a esta situación a la que estamos enfrentados, que de alguna manera, no de alguna manera, es prácticamente una repetición de lo que ya vivimos en 2021. ¿No es cierto?
1: Te corrijo, lamentablemente no, porque tenemos 5 años de un caos, ¿verdad?, que no teníamos en el 2021. O sea, ahora estamos peor.
0: De acuerdo, pero ya, digamos, tú dices, no tenemos por qué resignarnos a esta situación, es decir, a este escenario, no tenemos por qué resignarnos que no nos queda otra que votar por Sánchez o Keiko, ¿no?
1: Uh-huh.
0: Entonces, ¿cuál sería el camino? Que se anulen estas elecciones. Ahora, ahí de repente te encuentras hasta con Renovación Popular, ¿no es cierto? Porque la gente de Renovación Popular, que no son poca cosa, tienen 1.993.535 votos.
1: Exacto.
0: No es poco, es en términos porcentuales de los votos válidos, lo miro ahorita, en términos de los votos válidos son el 12% prácticamente de los votos válidos.
1: Claro. O sea, ciertamente se ha...
0: O sea, si la gente que votó por López Aliaga no va a votar, ahí nomás ya tiene 12% del electorado.
1: O vicia su voto, ahí nomás se tiene un porcentaje bastante importante. Y se abre un escenario totalmente distinto, totalmente inédito y posible, ilegal, democrático. Los ciudadanos nos hemos puesto de pie y estamos diciendo, no nos conviene ni Sánchez por los antecedentes que tiene, ni Keiko, porque nos ha demostrado, ya Lewinsky decía, si de Humala hay dudas, de Keiko hay pruebas. Y estamos hablando de el 2011. Y desde 2011 venimos arrastrando una situación que de pero desorden.
0: Ahora, los fujimoristas tienen un argumento que no deja de ser razonable. Y si se ha elegido, para que no salga Keiko, hemos elegido cada presidente que lo que ha hecho es seguir el automático del modelo de Fujimori con sus virtudes y defectos y robarse todo lo que pudieron, ¿no? Es decir, eso es lo que hemos tenido. Para que no salga Keiko, o sea que...
1: Claro, pero eso es ignorar.
0: Entonces que... vamos a repetir que para que no salga Keiko, entonces vamos a poner a Sánchez.
1: No, estoy en contra de eso, por ejemplo. ¿Ya? Porque es pasar de un mal a otro mal, es escoger entre males. No podemos seguir escogiendo entre males. Y tampoco es cierto que Keiko es un angelito que estaba en neutro y sin hacer absolutamente nada. Por favor, le hizo la vida imposible a PPK cuando debió aliarse con PPK y sacar una estabilidad del país, y sin embargo le hizo la vida imposible. Y desde ese momento
0: bueno, Lucho Galarreta estuvo acá y ellos mismos reconocen que ahí fallaron.
1: Bueno, pero cierto, hemos tenido 9 presidentes, una inestabilidad total.
0: Ahora, no lo vi, voy a tratar de chequearlos, pero entiendo que César Gillibrand entrevistó este lunes a Marisol Pérez Tello, y Marisol habló de que ella estaba de acuerdo con esto, pero con esto que tú estás proponiendo, pero su partido no. Su partido dice, ofrecemos un acuerdo político Juntos por el Perú, que más allá de las legítimas diferencias que nos separan, tiene hoy la posibilidad de unir las fuerzas democráticas en torno a una agenda de gobierno, etcétera, etcétera.
1: Lo que sucedió ahí.
0: Tras la pausa me contestas, Rubén. Vamos a la pausa, volvemos con Rubén Cáceres y su propuesta de que se haga lo que sea con tal de que estas elecciones a la segunda vuelta se anulen. Más o menos, ese es el resumen. Regresamos.

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0: La temperatura en Lima 22 grados, Tumbes 26, Cusco 10 grados, 8 de la mañana con 31 minutos. Desde los estudios de Exitosa, Rubén Cáceres, promotor del voto viciado, compartió esta iniciativa ciudadana que busca hacer reflexionar a la población sobre el proceso electoral y que no podemos permitirnos seguir eligiendo al mal menor.
1: Tú dices, ni uno ni otro.
2: Así es. Nos hemos dado cuenta que no podemos seguir creyendo que existe un mal menor. En el Perú, un mal sumado a otro mal, llamemos Keiko, sumado a Sánchez, da como ecuación peor. Lo peor que nos está sucediendo es el rumbo que está tomando el país. Y entonces hay que ponerle un freno. Los ciudadanos tenemos que decir, basta ya. Mira las elecciones, hay visión de futuro. Alguno de los treinta y tantas propuestas que han salido, ¿dan visión de futuro al Perú? No.
0: En otros temas, una aeronave del ejército logró esta mañana el exitoso traslado de 3 órganos vitales desde la ciudad de Chiclayo a la capital, que permitirán devolverle la esperanza a pacientes que requerían un donante para poder seguir viviendo. Esta intervención fue posible gracias a la decisión solidaria de la familia de un ciudadano fallecido en Chiclayo, quien a través de sus seres queridos expresó su voluntad de donar diferentes órganos para salvar la vida de otras personas. Y en el ámbito regional tenemos información en vivo desde Tacna con nuestro compañero Luis Tenuco. Adelante, Luis, bienvenido.
3: Información en vivo desde Tacna. Un auto se incendió al interior de la cochera de una vivienda, lo que generó la rápida intervención de agentes y bomberos en la asociación Paseo del Cervis en el distrito de Gregorio Albarracín. Con autorización del propietario, se rompieron las ventanas para liberar el humo acumulado y se abrió la puerta con una palanca, logrando retirar el vehículo y controlar la emergencia con un apoyo de 2 unidades de bomberos. Durante las labores, un suboficial de la PNP resultó afectado por la inhalación de humo y gases tóxicos, presentando mareos, náuseas y dificultad respiratoria. Seguidamente fue trasladado a la posta San Francisco, donde recibió atención médica y posteriormente derivado al Hospital Hipólito Unanue con diagnóstico de intoxicación por humo. Informó Luis Tenuco a través de Radio Exitosa, la voz de los que no tienen voz.
0: 8 de la mañana con 34 minutos. 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Continuamos en Hablemos Claro con Nicolás Lucar.

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0: Pueden ver ustedes nuestra transmisión en este momento a través de YouTube. Está con nosotros Rubén Cáceres, promotor del voto viciado. Nos quedamos en el aire. Y te toca a ti, Rubén.
2: Mira, no nos quedamos en el aire.
0: Convencernos, el candidato 3, como digo.
2: Primero, quiero agradecer y felicitar a Marisol Pérez Tello por el valor que tuvo de salir en César Gillibrand. Ya, y bueno, también agradecerle a César Quiriera, porque él también está de acuerdo con él habló del voto en blanco, pero bueno, al final y al cabo estamos en lo mismo. Ahora, lo que sucedió con el partido, ya, es que se presentaron dos posturas. El día lunes hubo una reunión y se presentaron dos posturas. Una postura que decía que iba a seguir negociando con Sánchez. Y la otra postura que lo encabezaba Marisol, en el cual dijo que no, que las dos posiciones que habían entrado a la segunda vuelta eran dos posiciones negativas y no se podía seguir tolerando que el país tenga que elegir en posiciones negativas. Y eso se lo quiero agradecer a Marisol Pérez Tello.
0: Claro, ¿verdad? pero el partido, el comunicado oficial de Primero la Gente, no dice eso. Dice que van a buscar una alianza con Juntos por el Perú.
2: Por eso, pero ese es un sector del partido. O sea, el partido...
0: ¿Quién es Miguel del Castillo?
2: Que Miguel del Castillo.
0: Supuestamente ya no estaba, pero resulta que sí está.
2: Siempre está. Siempre está porque además es el dueño del partido, ¿no? O sea, él se esconde. Entonces es muy práctico como sucede.
0: O sea, que probablemente en este momento un sector de Primero la Gente esté buscando entendimientos con... Bueno, acá lo dicen expresamente.
2: Exacto. Subirse al bote.
0: Está claro.
2: Claro. Eso es, y bueno, y en buena hora, Marisol Pérez Tello es una persona que ha seguido una trayectoria política limpia, nadie puede negar eso, ya pueden discrepar su estilo y lo que quieran, pero es una persona que ha seguido una trayectoria limpia, y por lo cual nos sentimos felices que ella se haya pronunciado en esa dirección.
0: Estamos coordinando para tener una entrevista, me dejó el recado que estaba de viaje, ¿no? Pero las cosas hubieran cambiado primero si... Es decir, ¿ya por qué no se juntaron corrientes tan afines como ella y Jorge Nieto en primer lugar? Exacto. Incluso en determinado momento Alfonso López Chao hace un acuerdo con un sector de izquierda e incluye a gente de izquierda en su lista, digamos, más militantemente de izquierda, ¿no? Es congresistas de izquierda, etcétera. Cuando tenía la opción de un acuerdo más bien con... Pero lo que primó fue que todos querían ser candidatos a la presidencia, pues, ¿no?
2: Esa es una de las cosas bien curiosas en estas elecciones. Ya, ese intento de estar en primera fila, ya, que realmente... Yo soy una de las personas que ha escrito varios microartículos, ya, que habla sobre consenso por el Perú. Y como te dije hace un rato, yo ya no creo en el tema ese de derechos, izquierdas y centros. Al Perú lo saca un consenso más o menos como el Pacto de la Moncloa, en la cual todas las posturas en España decidieron un programa a 20 años y mira lo que es España hoy en día. ¿Por qué en el Perú, si hay ciudadanos de igual criterio y capacidades, no podemos hacer un consenso por el Perú que mire, como tú lo has dicho varias veces, Perú tiene muchas opciones, pero necesitamos un consenso a 20 años en el cual podemos ser, tú lo has dicho cuántas veces todas las mañanas, en 20 años podemos ser un país del primer mundo?
0: Pero lo que, sinceramente, no siendo objetivos, hay 26% de gente que... La ley, es decir, lo más cercano a una posibilidad que esto ocurra, creo
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0: yo, es que hay un ausentismo masivo. Que el ausentismo supere... En el exterior, el ausentismo ha sido 65%, ¿no? Porque solo 34% han ido a votar. Pero si el ausentismo, según la ley electoral que acabo de revisar para estar seguro, no es que no te crea, porque yo siempre por si acaso cruzo, si el 50% de la gente no va a votar, las elecciones son nulas.
2: Exacto.
0: Ya 26% no está yendo a votar, ya no fueron a votar en la primera vuelta, probablemente repitan esa conducta. Uh-huh. A esto se va a sumar con toda seguridad gente que votó por Rafael López Aliaga y que no va a querer ir a votar estas elecciones, que además ponen en duda su legitimidad. Uh-huh. Si a eso se suma...
2: Un poco más.
0: 12% o 14% más puede ocurrir. Ya cuando uno piensa que en el Perú no es posible que ocurra algo disruptivo, diferente, siempre es posible que eso pase, ¿no?
2: Siempre es posible. Pero, siempre es posible. Fin, y en eso estamos peleando.
0: Bueno, estamos claros. O sea, y ustedes van a ser activos en esto. Va a haber campaña por esto.
2: Estamos en campaña. Va a seguir esta campaña. Tenemos una reunión ya programada para tocar este tema abiertamente en la Universidad de San Marcos. ¿Por qué? Porque varios muchachos de San Marcos se han pronunciado en el mismo sentido. Y evidentemente lo que estamos buscando es juntarnos todos los que pensamos igual.
0: Muchas gracias por estar con nosotros. Rubén Cáceres, promotor del voto viciado, ha estado aquí en Exitosa. Nos vamos con Kevin García a Barrios Altos, donde están allanando desde la madrugada la vivienda de la hermana de la congresista Francis Paredes de Podemos Perú. Adelante, por favor.
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3: ¿Qué tal, Nicolás? Muy buenos días. Así es, información en vivo desde la cuadra 13 del Jirón Junín, al exterior de la vivienda de la hermana de la congresista Francis Paredes. Estamos hablando de la señora Rosa Paredes, quien formaría parte de esta presunta organización criminal que estaría involucrada en delitos de tráfico de influencias, cohecho pasivo, colusión agravada, entre otros. Estamos hablando de una estructura criminal que habría realizado contrataciones de manera ilegal y también se habría aprovechado de los conocidos vuelos charter para poder justamente hacer estos actos ilícitos, estos delitos por los que están siendo investigados. Ahora, ¿por qué está implicada la congresista Francis Paredes de la bancada Podemos Perú? Ella es conocida en esta presunta organización criminal bajo el alias de profesora, y quien en coordinación con funcionarios y operadores había promovido la capacitación y designación de personal de confianza en cargos estratégicos en tres entidades importantes, Nicolás, en la región de Ucayali. Estamos hablando de la red de asistencia de E-Salud, el Instituto Nacional Penitenciario y la Dirección Desconcentrada de Cultura. Esto a cambio de beneficios económicos indebidos y favorecimientos ilícitos en procesos de contratación pública. Por otro lado, respecto a estos aviones charters, que algunos estaban destinados a realizar unos viajes humanitarios o trasladar a los pacientes de emergencia, esta banda criminal habría aprovechado estos viajes, estos vuelos, para favorecer a empresas privadas. Todo esto según la tesis fiscal. Estamos hablando de montos valorizados entre 6 millones, 10 millones y hasta en pasajes aéreos cercanos a 20 millones. En estos momentos ya se encuentra al interior el abogado de justamente la hermana de la congresista Francis Paredes. Estamos hablando de Aldo Carhuayanqui, quien brindó declaraciones a su llegada. Escuchemos.
4: No estoy tomando conocimiento, voy a justamente a ver cuál es la situación jurídica de la señora que está siendo intervenida y a partir de ahí les puedo informar lo que ustedes deseen. Por ahora todavía no les puedo dar información alguna, no sé nada.
5: ¿Se ha quedado sorprendido con el allanamiento?
4: Sí, lo que pasa es que
5: con el operativo.
4: No, recién me están convocando, por eso repito, yo no conozco en qué proceso está, no sé absolutamente nada, pero seguramente ahora me tengo que enterar cuál es el motivo del allanamiento, y básicamente vengo a ver la situación jurídica de ella, sobre todo para, pues, como defensa, garantizar, pues, que todos los actos, se respeten los actos urgentes que tiene que hacer la Fiscalía, el Ministerio.
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3: Nicolás, este operativo se está realizando en Ucayali y en Lima, en 10 inmuebles exactamente, 3 aquí y 7 en la región de Ucayali. ¿Cuál sería el papel de la hermana de la congresista Francis Paredes? Ella sería la que captaba a las diferentes empresas para poder cometer estos actos irregulares. Nosotros estamos a la expectativa de la salida justamente del abogado para conocer cuál va a ser la estrategia legal y también a la salida del fiscal a cargo para que nos pueda brindar mayores detalles. La información que tenemos desde el Barrios Altos, informó Kevin García para los 95.5 de la FM Exitosa, la voz de los que no tienen voz.
0: Muchas gracias, Kevin, y nos enlazamos vía Zoom con el penalista Luis Gutiérrez. Muy buenos días, doctor.
6: ¿Qué tal, Nicolás? ¿Cómo estás? Buenos días. Siempre es un gusto conversar contigo y todos los oyentes.
0: ¿Frente a qué estamos? Porque están interviniendo la casa de la hermana de una congresista, pero por lo que se conoce hasta ahora de los cargos, ¿qué poder puede tener la hermana de la congresista para intervenir en el nombramiento de personas, por ejemplo?
6: Mira, lo que se conoce, Nicolás, bueno, creo que esto ya está en medios, en medio operativo, se denomina Operadores del Oriente. A esta presunta organización criminal, la Fiscalía sostiene que puede imputársele los delitos de organización criminal, o sea, una empresa criminal, que tiene como finalidad traficar influencias. Cohecho pasivo, que no es otra cosa que poner en contexto de compra-venta la función pública para la designación de determinados cargos, como podría ser en salud, la red asistencial de salud y también el tema del INPE. Ahora, si te das cuenta, por un lado van por tráfico de influencias, pero por otro lado van por el lado de cohecho, porque son dos tesis totalmente diferentes. Una cosa es que yo como congresista autorice y lidere y mande a mi hermano a solicitar indirectamente, y una cosa muy distinta es que mi hermano tome mi nombre sin que yo sepa, y por eso el tráfico de influencias. Esas dos posibilidades se están dando ahí. Y también se habla que una vez que ellos están designados, obviamente están designados para después realizar procesos de contratación, con esto obtener una defraudación del patrimonio del Estado y consecuentemente un beneficio económico. Esa es la tesis fiscal. Eso es lo que inclusive anteriormente en medios también se hablaba de la declaración de una testigo que declara justamente sobre el tema del INPE. No sé si es que tú recordarás, había el nombramiento del señor Edgar Vilcapaza como jefe regional del INPE, y se hablaba por parte de la señora Maura Porras, que era una testigo que declaraba que ella habría dado su cuenta para recibir un depósito por parte de Rodolfo Bardales, justamente para la designación de este señor Edgar Vilcapaza como jefe regional del INPE. Ahora, a partir de eso, lo que ha pasado hoy día es un allanamiento. Recordemos que el allanamiento no determina culpabilidad. Lo que hace el allanamiento es buscar fuentes de información. O sea, yo allano porque entiendo y sustento ante un juez que voy a encontrar documentación, que puedo encontrar probablemente celulares, tablets, documentos, que posteriormente voy a tener que analizar para ver si existe o no existe información. ¿Pero información de qué? Lo importante, si estamos hablando de una empresa criminal, primero, que haya coordinación. Segundo, que todo esto sea una red orientada a una finalidad, que sería designar a las personas a través de una contraprestación económica para después esas mismas personas llevar a cabo contrataciones que van a producir otro beneficio económico, y por eso el tema de la colusión. Entonces, eso es lo primero que hay que tener claro, Nicolás, cuando estamos hablando de la imputación de organización criminal.
0: Es inevitable que en este proceso la propia congresista Francis Paredes sea incluida, es más, probablemente ya sea parte, solo que digamos, ¿cuál es el protocolo para una investigación sobre una congresista? ¿Tiene que pasar por el antejuicio o también, como en el caso que se ha discutido de los presidentes o presidentas, se puede avanzar hasta cierto límite en la investigación?
6: Lo que pasa, Nicolás, es que hay una ley que reforma, es una reforma constitucional, el artículo 93 y 99 de la Constitución. Antes se hablaba mucho del blindaje que era la inmunidad parlamentaria. ¿Pero qué sucede? Viene esta ley 31.118 y dice, tenemos que diferenciar dos cosas. Una cosa son delitos comunes y otra son delitos dentro del ejercicio de la función. O sea, lo que corresponde a las funciones de los congresistas, ¿no? Fiscalizar, votar, etcétera. Si es un delito que se comete dentro de la función, en el ejercicio de la función de congresista, necesitamos el antejuicio político, la denuncia que sea aprobado por el Congreso, etcétera. Pero si es que es un delito, más bien un delito común, pero cometido durante el mandato, o sea, durante el periodo que ella es congresista, que nada tiene que ver con la función, entonces finalmente una fiscalía común puede investigar, porque no se necesita en este caso la denuncia constitucional. Ahora, la pregunta es, ¿obrar para designar personas, según la fiscalía, para que posteriormente contraten conmigo y seguir obteniendo un provecho económico, es una función congresal? No es una función congresal. Consecuentemente, ¿necesito yo la denuncia constitucional aprobada? No la necesito. Eso es lo que debemos tener presente al momento también de verificar, pero la congresista lo que dice es, bueno, señores, yo acá no sé absolutamente nada, el hecho que se tome mi nombre como congresista no quiere decir absolutamente nada. Por eso recalcaba la importancia, Nicolás, de entender qué es una organización criminal, porque resulta que en estos últimos tiempos a cualquier agrupación de personas le ponemos la etiqueta de organización criminal, y eso es una mala práctica. Recordemos que inclusive hay una modificatoria
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6: que se da años atrás, que es la ley 32.138. La organización criminal es una empresa criminal. Así como si tuvieras tu empresa de turismo, que persigue fines económicos. Tienes una empresa de transportes, que persigue fines económicos. Al otro lado tienen las empresas criminales, que persiguen también finalidad económica, o sea, producir una economía ilegal, obtener beneficios económicos. Entonces, ¿qué es lo que tiene que demostrar la fiscalía? Que hay un grupo de tres o más personas que actúan concertadamente para llevar a cabo determinados delitos y a partir de eso obtener un beneficio económico. Entonces, a partir de eso, ¿qué hago? Allano porque necesito recoger fuentes de información. Y eso es lo que está sucediendo en este momento, estimado Nicolás.
0: Ahora, el tema es que, digamos, se supone que hay todo un modus operandi, ¿no es cierto? Donde los congresistas son especies de bisagras, de articuladores, ¿no es cierto? Los congresistas son los que coordinan para lograr nombramientos o los que se movilizan para lograr asignación de presupuestos. Esto es más o menos conocido, o sea, en algún momento me imagino se tendrá que levantar la alfombra y saber la verdad sobre cómo opera, ¿no? Este sistema, ¿no? De tráfico de influencias.
6: Claro, definitivamente, pero mira, lo práctico acá ahorita es determinar primero quién ofrece los cargos y quién ofrece las contrataciones. Eso es básico. Segundo, que hasta donde se está especulando es la hermana. Ya, la hermana, ¿actuaba en nombre propio o actuaba en representación, en este caso probablemente de la congresista?
0: La congresista.
6: Segundo punto, eso se tiene que acreditar. Tercer punto, ¿existe comunicación, coordinación, probablemente con funcionarios públicos? Eso se tiene que acreditar, por eso es que están allanando probablemente para obtener los celulares. Lo cuarto, lo más importante, porque si hablamos de una finalidad económica, hubo pagos, hubo depósitos,
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6: Hubo transferencias, como la testigo que mencioné hace un momento que señalaba que ha recibido un depósito para el nombramiento de un jefe regional allá en el INPE. Entonces, y lo consiguiente es, todas estas actividades están orientadas a la finalidad de la organización criminal, o sea, posterior al pago viene el tema de la designación, la contratación, el favorecimiento, el provecho económico. Entonces, porque acá lo que tenemos que diferenciar, Nicolás, y también es importante, o sea, estos son hechos aislados, o resulta que hoy día nos hemos sentado y hemos dicho, a partir de hoy día para adelante vamos a constituir esta empresa criminal que se va a dedicar a estos fines. Porque una cosa es actuar concertadamente tal cual seríamos una empresa, solamente que tenemos un estatuto criminal que sería cometer estos delitos, pero todos orientados en cada acción que realizamos a cumplir esa finalidad. Cosa distinta es que sean hechos aislados y que obedezcan a distintas voluntades criminales. Entonces ya no puedes hablar de una acción criminal, organización criminal, por eso es importante determinar. No,
0: pero además
6: primero.
0: Es una cadena perversa, porque digamos, ¿cuál puede ser el interés para obtener un nombramiento en un cargo, digamos, subalterno en una institución como el INPE? Es que debajo de eso hay un negocio, ¿no es cierto? De
6: Exacto.
0: Las proveedurías, de los pagos que se le sacan a los internos, de los nombramientos hacia abajo, ¿no es cierto?
6: Claro,
0: qué horror.
6: Definitivamente, porque, o sea, mira, imagínate, supongamos un caso hipotético, ¿eh? Yo soy el congresista, tengo a mi hermano, yo veo que tengo, por ejemplo, relaciones políticas, perfecto, entonces, ¿qué hago? Como yo no puedo pedir directamente, tengo que mandar a alguien a pedir por mí, pero el cohecho contempla la figura, pues, de la solicitud indirecta. Entonces, esa persona que yo estoy mandando a pedir, ya, entonces, ¿qué hace? Hace de que después yo coordine probablemente con algunas personas para concretar la designación de los cargos y posterior a ello viene el tema de la colusión.
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6: Y finalmente concretar un beneficio económico. Esa es una posibilidad. La otra posibilidad es que yo no sepa absolutamente nada, que es lo que señala la congresista, y venga mi hermano y diga, bueno, yo actúo en representación de Luis, pero Luis no sabe nada, tráfico de influencias. ¿Me entiendes? O sea, con las dos posibilidades está trabajando. Ahora, si fuera el abogado de la señora congresista, lo primero que hay que definir, pues, entonces, a ver, si dicen que mi cliente está hablando de una organización criminal, perfecto. ¿Esta organización criminal desde cuándo existe? ¿Cuáles son los canales de comunicación? ¿Por dónde se ha trasladado el mensaje criminal para que los de abajo ejecuten? ¿Cuáles han sido los elementos que acreditan la coordinación? ¿Dónde está el beneficio económico? Porque finalmente para la designación había un cobro. ¿Dónde están los depósitos? ¿Dónde están los vouchers? Igual, todas las acciones de estas personas que dices están orientadas a cumplir esa finalidad criminal, ¿por dónde han coordinado? No, entonces, claro, como te digo, o sea, estamos en un escenario en el que todavía allanar es recoger fuentes de información. Todavía no es culpabilidad.
0: Muchas gracias al doctor Luis Gutiérrez, abogado penalista, por atendernos. Muy gentil, muy buenos días.
6: Gracias, Nicolás.
0: Nos vamos hasta luego. Nos vamos rápidamente con Ena Soto para Trujillo. Sigue la violencia, por Dios. Adelante.
7: Información en vivo desde la región La Libertad. Un nuevo hecho de violencia vuelve a generar preocupación en la provincia de Trujillo. Un joven de 26 años perdió la vida luego de haber sido atacado a balazos en el distrito del Porvenir. La víctima fue identificada como Anderson Lester Orizabaleta, quien resultó gravemente herido tras recibir múltiples impactos de bala en la intersección de las calles San Luis y Huáscar. Según las primeras informaciones, vecinos de la zona escucharon varios disparos, generando momentos de pánico y preocupación entre las familias del sector. Tras el ataque, el joven fue inmediatamente auxiliado y trasladado a emergencia a un centro de salud con la esperanza de salvarse la vida. Sin embargo, debido a la gravedad de sus heridas, y lamentablemente falleció poco después de ingresar para recibir atención médica. Hasta el lugar llegaron también agentes de la Policía Nacional para coadornar la zona e iniciar las diligencias correspondientes. Peritos y efectivos policiales realizaron las primeras investigaciones en el lugar de los hechos, mientras recaban información y testimonios que permiten esclarecer cómo ocurrió los hechos del crimen. Por un momento, las autoridades continúan investigando el móvil del ataque y buscan identificar a los responsables de este hecho. Además, indicaron que también inseguridad continúa siendo una de las principales preocupaciones en diferentes sectores del distrito. Mientras tanto, el cuerpo del joven será sometido a las diligencias de ley correspondientes como parte del proceso de investigación que desarrolla la policía y el Ministerio Público. Las autoridades no descartan ninguna hipótesis y continúan recopilando información que permita determinar las circunstancias exactas en las que se produjo este ataque armado. Este nuevo caso se suma a los hechos de violencia que viene registrándose en la provincia de Trujillo y que mantienen en alerta a la ciudadanía. Informó para ustedes en Soto, en los 103.3 de Exitosa, la voz de los que no tienen voz.
0: Muchas gracias, Ena. Tremendo lo que se vive en Trujillo, en particular en el Porvenir, y desde hace ya demasiado tiempo, y en el momento que las cosas se pongan en orden y se afronte con la responsabilidad, la estrategia, la inteligencia, la guerra contra el crimen organizado, no va a ser un proceso fácil ni va a ser un proceso corto. Y hay que estar preparados para eso. Nos vamos a la pausa, regresamos con más. 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

0: próximo gobierno sea el que tome las decisiones más de fondo. Ahora, ¿qué piensas tú de lo que se ha decidido hacer?
1: A ver, entiendo que la empresa está en situación límite, y que sí necesita recursos, pero tú no puedes seguir dando recursos y recursos sin que haya ningún tipo de cambio en el manejo de la empresa. Entonces, ha habido decretos de urgencia donde se ha establecido una serie de requisitos y muy poco se ha cumplido. Digamos, aparte de la reestructuración patrimonial, tratar de separar bloques para poder atraer inversión privada, dos cosas que se prometieron era un plan serio de reducción de costos de personal, que es muy abultado en esa empresa, y comenzar a vender activos no estratégicos, el edificio en San Isidro y otros más, cosa que no ha habido mucho avance hasta la fecha. Entonces, si bien la figura que han hecho ahora ha sido una especie de aparato, un vehículo especial que le da recursos a la empresa a través o garantiza un crédito privado a la empresa y le garantes el Ministerio de Energía y Minas. Lo cierto es que finalmente el Ministerio de Energía y Minas no es que tenga plata propia, ahí van a voltear en su momento dado al Ministerio de Economía y le va a pedir los recursos, si es que en 7 años Petroperú no tiene la capacidad de honrar esa deuda, ¿no? Y acá es importante resaltar una cosa, Nicolás, que el precio del petróleo donde está debiera ayudar a las finanzas de esa empresa, porque hay una relación muy estrecha entre el precio del crudo y el margen de refinación. Eso involucraría que Talara, por ejemplo, tenga mayores ingresos y eso le permita servir sus compromisos, incluido la deuda que tiene que afrontar. Pero eso supone que se maneja de manera profesional, con transparencia, cosa que no está ocurriendo.
0: Claro, ayer David Tuesta, ayer ha sido, ¿no? David Tuesta, el ministro de Economía, también nos decía que en realidad al final todo el problema se remite a la gestión. O sea, si tú no garantizas una gestión que debería ser, ¿no es cierto? Porque Petroperú es una empresa estatal, pero es una sociedad, debería manejarse como una empresa privada, ¿no es cierto?
1: Con
0: los
1: supuesto,
0: criterios de una empresa
1: privada. Por supuesto.
0: Privada. Y no se ha estado haciendo.
1: Correcto.
0: Esa regla se...
1: Y si te remites a unos años atrás, yo recuerdo cuando Carlos Guayo Paredes manejaba, era presidente del directorio, hace 5 años o un poco más. La empresa tenía sus problemas, pero estaba en azul. Y no tenía estos problemas de liquidez tan fuerte, pero él mismo en una publicación ha adelantado que los sindicatos tienen un poder desmedido y obviamente el hecho, yo creo que el episodio más ilustrativo que grafica esta situación es que una de las grandes auditoras internacionales pues no pudo auditar los estados financieros de Petroperú. Es una cosa insólita en el mundo privado, que no puedas tú mostrar tus ingresos, tus egresos, tus resultados al cabo de una gestión. Entonces, creo que esto, lo que está ocurriendo es que lo político tiende a primar en muchas decisiones y eso lamentablemente ¡exitosa! Una cuestión que hace inviable el modelo de empresa pública. Ecopetrol, siempre hemos visto el caso colombiano como una empresa, digamos, bien manejada pública, le acaban de hacer una reducción en su calificación crediticia. Le han bajado hace par de días nuevamente una empresa que se manejaba con criterios privados.
2: Marca,
1: y que el gobierno de turno pues está usando a López como agencia de empleo o desviando sus recursos a otros usos que no son la inversión en la producción de la empresa.
0: Claro, ahora... El tema, por ejemplo, lo que no se entiende ahora, ¿no? O sea, y en los mismos días que estamos todavía terminando de digerir que se va a producir el endeudamiento, que se cambió el directorio, se va a producir el endeudamiento por 2.000 millones de dólares, se va a adelantar 500 que supone que se recuperan apenas se levanten esos fondos, proinversión va a estar ahí, ¿no es cierto? O sea, todo un esquema para enfrentar una situación catastrófica, donde si no le metes ahorita 500 millones de soles, esto simplemente para de funcionar y anuncian que van a repartir 53.2 millones de soles de utilidades. O sea, ¿cómo es posible?
1: Bueno,
0: que reparte utilidades una empresa que está al borde del ¿De la quiebra?
1: No, al borde no.
0: Está quebrada.
1: Está quebrada y eso es nuevamente un claro ejemplo dónde están las prioridades de la empresa, porque obviamente en el mundo real, en el sector empresarial privado, si tú estás en pérdidas, pues no repartes dividendos ni utilidades. Y al contrario, si tienes algún excedente, lo reinviertes en capitalizar la empresa, en fortalecerla patrimonialmente, en sanearla, ¿no? Entonces, creo que esto, a ver, si te quieres ver el lado amable a esto, de lo poco, es que han procurado crear un fideicomiso donde se asegura
2: exitosa
1: de que estos recursos van a ser utilizados para el fin para el cual fueron creados. Eso es positivo. Ponen a Proinversión como, digamos, quien maneje este fideicomiso. Eso es positivo. Pero una ley cambia otra ley. Y ya en el Congreso de la República, por ejemplo, están varios proyectos de ley que se quieren bajar el decreto de urgencia anterior. Entonces, obviamente los que son los bonavientes, los tenedores de los bonos de Petroperú y los que le han prestado a Petroperú están viendo todo este escenario y obviamente hay una serie de compromisos que jala la República. Entonces es una situación difícil y como no hay luz al final del túnel, como se vio hace unos meses atrás, hay mucha desconfianza respecto al manejo de esa empresa. Y es un presente griego que se le está dejando al siguiente gobierno.
0: No, claro, claro, pero digamos, yo te decía al comienzo del programa el día de hoy que, o sea, esta campaña electoral que ha sido muy mediocre en términos de ideas, de propuestas, o sea, deberíamos tratar de hacer un esfuerzo por poner sobre la mesa temas clave, ¿no es cierto? Y tratar de lograr consenso sobre lo que hay que hacer. Y uno de los temas es el de Petroperú. Petroperú es la empresa más grande del país, ¿no?
1: Bueno, por lo menos plantear una solución, porque es más, yo veía propuestas, creo que no sé si el mismo David u otros colegas economistas decían, más barato te sale subsidiar directamente, digamos, a los consumidores de más pobres de combustible, que está dándole plata, digamos, a la empresa porque esa pérdida, ¿no? O sea, tú no ves ningún tipo de mejora. Y al contrario, lo que estás viendo es un copamiento político de esa empresa. Eso vamos desde que comenzó este gobierno, ¿no? Desde hace 5 años. Entonces, creo que eso dificulta que haya una solución y una discusión. Los problemas están evadiendo y al contrario, lo que vemos es una serie de contrarreformas. Y a mí me preocupa mucho, Nicolás, el Congreso que tenemos, que quedan pocas semanas, pero yo cada vez que cierro un Congreso, cuando la atención del público está en las elecciones, en el nuevo gobierno, hacen de las suyas, ¿no? Entonces yo creo que hay que ser muy atento de las cosas que puedan hacer y las bombas de tiempo que puedan encender de acá a que salgan de la, digamos, de su del curul, ¿no? Es preocupante el caso de Petroperú, es uno, pero hay muchos casos más de preocupación en un entorno de mucha complejidad externa y con una incertidumbre bastante alta.
0: Claro, que va como en sentido contrario. Es decir, en este momento, o sea, el Perú debería, o sea, deberíamos estar ocupados en crear todas las condiciones que permitan la venida de la mayor cantidad de inversionistas para hacer lo que hay que hacer en el Perú, que sin los recursos, la tecnología, el conocimiento de los inversionistas internacionales, no podríamos hacerlo. O sea, los necesitamos, así como ellos nos necesitan a nosotros, ¿no? Estamos en una mejor posición de negociación que la que tuvo Fujimori cuando entró al gobierno después de Alan García.
1: Pues sin duda,
0: ¿no? Largamente.
1: Pero por supuesto, es una economía saneada. Es una economía que cerró el año pasado, la inversión privada creció 10%. O sea, nada estructural está roto en el país en términos de los balances, de las empresas grandes, de los bancos. El Banco Central tiene mucha holgura para enfrentar vientos, digamos, contrarios que vengan de afuera. El MEF, con todos sus problemas, sigue manteniendo un manejo solvente de la caja pública, pese a los petardos que le mete el Congreso. Entonces, y tenemos una capacidad, digamos, de resiliencia de la clase de los emprendedores y del trabajador peruano que es insólito. Entonces, acá nos agenciamos porque no nos queda otra. Entonces, yo creo que con todo esto, sin duda, nuestra economía podría crecer a tasas más elevadas y esa pequeña reducción que hemos visto en la tasa de pobreza, que todavía nos ubica.

0: Es innegable que el Perú ha avanzado en una serie de aspectos. La independencia, el Banco Central de Reserva, la atracción del empleo. Y las cifras lo acreditan. Yo estaba viendo cuánto era la exportación, la agroexportación en los años 90. Medio millón de dólares. Medio millón, 500 mil dólares. 600 mil, es una cosa. No. Ahora estamos en 15 mil millones de dólares.
1: Es una cosa increíble. No. Entonces. Y eso no solamente se vea como un tema de exportación de divisas, sino eso emplea, digamos, empleo formal, emplea mujeres, o sea, tiene una serie de atributos, y vemos regiones como Ica, donde hay pleno empleo, y otras más. Es un claro ejemplo de que tenemos muchos motores de crecimiento que hay que encenderlos. El turismo es otro de ellos, que es fundamental, pero tenemos todavía niveles de turismo externo, digamos, turismo receptivo, que está muy por debajo de lo que teníamos hace 5 años. Todavía estamos en niveles por debajo de 4 millones de visitantes.
0: 3.4 me parece que me dijo el otro día Stoss.
1: Que es 10% lo que recibe México. Claro, México tiene a Estados Unidos, tiene una infraestructura muy desarrollada, pero yo no sé cómo Chile, cómo otros países que tienen ni la pizca de nuestra riqueza cultural, gastronómica, digamos, no recibimos más. Tenemos un aeropuerto nuevo que hemos estrenado, pero tenemos un serio problema de no poder dar ese salto que nos permita, digamos, tener no solamente la minería y la agroindustria, sino otros fuentes de crecimiento.
0: Claro, pero el tema es este, a lo que iba, ¿no? Es innegable que el presupuesto de la República, 260 mil millones de soles de presupuesto, o sea, por donde mires.
1: Se ha triplicado respecto a hace 10 años.
0: Sí, claro. Es decir, a lo que voy es que
2: Marca
0: ha habido Zaya. Un crecimiento económico innegable, macroeconómico, ¿no es cierto? Pero de la mano con eso, en contraparte, no has tenido un cambio significativo en la calidad de vida de la gente. Por ejemplo, cuando se mide la pobreza,
3: la hora
0: se habla de la pobreza monetaria.
3: Pero
0: esa gente tiene casa de pobre, transporte de pobre, salud de pobre, educación de pobre, es decir, vive como pobre, pero por si acaso, por lo menos esta semana, porque eso es el otro problema, que si te quedas sin chamba porque te enfermaste, a la semana siguiente volviste a ser pobre, ¿no? Porque no, la gente no tiene ahorro.
1: Claro, eso se llama.
0: Entonces, la pregunta es, ¿qué es lo que ha fallado? ¿Qué es lo que falló en esto? ¿Y qué cosa es lo que hay que corregir de este modelo? Que es una discusión. Hay gente que dice que el modelo es perfecto y hay gente que te dice que el modelo hay que tirarlo al tacho de basura. Y ambos extremos creo que están equivocados, ¿no?
1: A ver, mira, yo creo que si me preguntas qué es lo que ha fallado, cuando tú ves el artículo 58 de la Constitución, te establece lo que es una economía social de mercado. Y establece responsabilidades claras para el Estado y para el sector privado. El sector privado ha hecho lo suyo, ha generado empleo, ha crecido, pero el Estado no ha estado a la altura y pese a esta inyección de recursos, pues no se ha traducido en bienestar. Tú tienes, que me parece increíble, presupuestos que se han gastado en agua y saneamiento y tienes muchas jurisdicciones del país, Piura, por ejemplo, donde el 10% de los hogares, 10%, tiene acceso al agua a las 24 horas al día. O sea, y uno no piensa en Piura, no lo piensa pues como la zona más pobre del país.
0: Claro.
1: Entonces tú tienes, quizás el único servicio que ha mejorado es el acceso al internet por necesidad post-pandemia. Trabajo virtual, lo único. En el resto había un estancamiento o un retroceso en logros de aprendizaje en la escuela, se ha disparado la anemia. Las condiciones de las carreteras.
0: ¿Cuál es la explicación? La ineficiencia, claro, y la corrupción del aparato del Estado. ¿Es eso lo que ha fallado?
1: En parte es eso y en parte también son las responsabilidades que tienen gobiernos regionales y locales. Acordémonos que tenemos ya hace más de 20 años de competencias compartidas. Se le pasaron recursos y se pasaron responsabilidades a los gobiernos subnacionales hace 22 años. Y si tú ves si es que efectivamente han cumplido con la expectativa, yo te diría que no mucho. Yo el otro día estuve en Iquitos y es como si el tiempo se hubiese suspendido. Hace 30 años que no iba y era casi lo mismo, más mototaxis, solamente la única diferencia. Entonces yo creo que lo que hay que repensar es ver cómo le damos mejor provisión de servicios a la población, y poca gente discute eso. En Arequipa el problema central es el tráfico, la congestión, no hay vías, es más congestionado que Lima.

0: Arequipa. Vas a Chiclayo. En Chiclayo hay un tema muy severo de acceso a agua potable y de manejo de residuos sólidos. Muy, muy complejo. Y eso acarrea enfermedades. En el tema, vas al norte, a Trujillo, el tema de la seguridad. Entonces tú no puedes decir de que el modelo económico no ha producido los recursos, pero la responsabilidad del Estado recae en los gobiernos que tenemos. No hay nada en nuestra constitución ni en nuestro modelo económico, en Nicolás, que impida que haya mayor justicia social. Los dos instrumentos centrales es el gasto público y los impuestos. Y no hay nada en absoluto que te impida tener un gasto mucho más, digamos, eficaz para llegar a los que menos tienen.
1: Es decir, tú dices, por ejemplo, que el sistema de salud... El otro día a mí me impresionó mucho lo que decía Marco Almerí, porque siempre estamos dando vuelta que es un cardiólogo especialista en temas en salud pública, ¿no? Y él decía, es verdad, faltan recursos en el sector salud. Hay un déficit de profesionales enorme, ¿no? Necesitan 20.000, 25.000 médicos, enfermeras, técnicos, etcétera. Pero el problema más grave no es ese, el problema más grave es el de gestión. Que la plata que tienen la gastas mal.
0: Por supuesto, ¿no? por supuesto.
1: ¿Y por qué? Porque estás poniendo a tomar las decisiones a gente que es ineficiente y que es corrupta, finalmente. Por eso está como está el sistema de salud.
0: Mira, el legado de estos años de convulsión política ha sido una forma de cómo esto se ha transmitido en la gestión, ha sido la gigantesca tasa de rotación de autoridades. Y por otro lado, un rol de la Contraloría, que es un rol que supuestamente vela por la legalidad y trata de advertir dónde hay focos de corrupción, pero no ha hecho nada efectivo. Más bien lo que ha hecho es paralizado la toma de decisión de muchos funcionarios públicos que le tienen terror a tomar una decisión que eso les pueda acarrear responsabilidad. Entonces yo creo que el tema sí pasa por gestión, pasa por mirar cómo nos organizamos como sociedad para proveer estos bienes y servicios básicos que la población
2: exitosa
0: requiere. Entonces, con mucha razón y legítima razón, muchos están molestos. Molestos porque no les llega. No les llega porque, digamos, porque quien tiene la responsabilidad de darle ese bienestar mínimo es el Estado. Entonces, cuando yo escucho propuestas de algunos candidatos que dicen, no, hay que meterle más plata a empresas públicas, yo diría, oye, pero, ¿y tu otro rol en educación, en salud, en seguridad? ¿Por qué no te focas en eso? Y no hay respuesta. Entonces yo creo que no podemos seguir viendo decisiones y retóricas.
3: 9.
0: La gente quiere cambio, pero quiere cambio de verdad, no un cambio, digamos, mentiroso que les prometa cosas que no puedan cumplir.
1: Claro, ahora el otro tema, es decir, la calidad de los servicios públicos, de cosas básicas, o sea, porque el interrogante es ¿cómo es posible que un país que ha tenido estos niveles de crecimiento? Es que es monstruoso, ¿eh? Si uno mira cuál era el presupuesto de la República cuando terminó el gobierno de Alan García y entró Fujimori y lo comparas con el de hoy, no puedes creer las cifras. O sea, la gente, bueno, la más joven no tiene por qué saberlo, pero las oficinas públicas trabajaban medio día porque no había para pagar la electricidad. Esa es la verdad, se creó el sistema de dos por uno, como de los policías, 24 por 24, porque no había plata para pagarle a los policías. Entonces se les dejaba un día para que se la busquen y que ya pues use el uniforme para buscarte, lo de colmo, ¿no? Pero a lo que voy es, ya, es decir, ha habido un crecimiento innegable, sí, pero hoy tenemos esta situación que estamos describiendo. Ahora, la pregunta es, ¿qué hay que hacer? Ya. Porque las brechas que se han logrado acumular son enormes. En educación, solo en infraestructura, tienes 180 mil millones de soles de déficit de infraestructura. Y estás hablando de locales y de baños, ¿ah? No estás hablando de lo que hay adentro, maestro calificado, currícula adecuada, equipamiento tecnológico.
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1: O sea, todavía no has hablado de eso y ya tienes un hueco de 180 mil millones. Pero lo otro, o sea, digamos educación, lo otro... Hay un grupo que ha promovido Robert Salame, mi amigo, le digo, Loco Salino, que tiene que ver con los trenes. Y lo que dicen es que uno de los problemas más serios del Perú, y lo dice también el ingeniero Jorge Lazarte Conroy, es infraestructura. Tú puedes hacer lo que quieras, en minería, en agricultura, en turismo, pero si no tienes infraestructura, si no tienes un país conectado, estás muerto. No vas a avanzar, todo va a ser más difícil, todo va a ser más caro. Entonces hay que ponernos a construir infraestructura. carreteras y trenes que integren todo el Perú, más allá del tren que quieren hacer los chinos con los brasileños, que muy bien, bienvenidos con el tren que nos va a servir. Pero ¿qué vamos a recibir nosotros a cambio? Necesitamos una infraestructura férrea propia.
0: Ahí la pregunta, Nicolás, es ¿quién paga eso? Porque nuevamente vivimos con esta, y es cierto, tenemos recursos presupuestales, no los hemos sabido gastar bien y estamos gastando más de la cuenta en salarios, en goyorías, digamos, de los funcionarios públicos, de las burocracias, aumento en pensiones, probablemente justas y necesarias, pero hay que, todo tiene un costo de oportunidad. Entonces, lo que tú dices, sí es cierto, es un país que tiene bien manejadas sus finanzas públicas, pero si finalmente el gobierno tiene que petardear iniciativas de gasto del Congreso, una incapacidad de ponerle el pare, digamos, a regímenes, digamos, tributarios, permisivos, por decirlo menos, o favorables a ciertos grupos de interés. Entonces, no tienes la capacidad fiscal suficiente caja para poder hacer frente a esos compromisos. Porque todos los proyectos que tú dices tienen que ser altamente cofinanciados por el Estado para que sean transporte masivo, no un transporte exitosa. Que le cobres de peaje 10 soles, no se sube nadie. Tiene que ser efectivamente masivo y tiene que ser un peaje, digamos, cofinanciado, digamos, una tarifa cofinanciada por el Estado. Y eso cuesta. Entonces yo creo que lo que tenemos que hacer es ordenar también nuestra inversión pública. Tenemos no sé cuántos 30.000, 40.000 millones de soles de obras paralizadas. Eso me parece insólito. Muchas tienen que ver con conectividad también. Entonces, claro, los trenes están de moda y me parece bien, hay sitios donde probablemente lo amerite, o transporte multimodal, digamos, pensar un poco más en eso, pero hay que resolver lo básico. Hemos hablado en otras ocasiones del puerto de Chancay, por ejemplo, el potencial que tiene el mercado brasilero hacia el mercado chino, asiático, pero salir solamente del puerto ya te topas con el embotellamiento de la Panamericana.
1: Con la realidad de que pese a que sabemos, mira, yo estaba tratando de, voy a encontrar el momento en que empezamos a hablar del puerto de Chancay, que yo tuve una por suerte, tuve el privilegio de conocer el puerto de Chancay porque yo conocí al almirante Juan Ribaudo, que fue el promotor, que sí, ahí sí consiguió a Volcan, correcto, que traen el proyecto. O sea, yo más o menos he seguido todo el proceso, ¿no? Y lo que es admirable es cómo el proceso avanzó, finalmente consiguieron los recursos, al final entraron los chinos, pero nosotros no hicimos nada como país para estar preparados para ese puerto espectacular que estábamos haciendo. Es decir, nada.
0: Sí.
1: Nada.
2: La hora exacta, 9:24.
0: Que ya la infraestructura que está construida en el tema portuario, hemos sido bastante proactivos. Los últimos 2-3 años hemos visto la ampliación del puerto del Callao, hemos visto Matarani, hemos visto ampliación en Paita, hemos visto el proyecto Marcona, hemos visto obviamente Chancay, Collío, que es una ambición de los arequipeños en el sur. O sea, ha habido mucho, digamos, mucho movimiento y los chilenos nos miran ahí con mucho recelo. Pero eso no te sirve de nada si no puedes llevar los productos al puerto. Es algo básico. Es como decir, oye, yo soy productor de papas o de alimentos de o cultivos de pan llevar, pero no puedo llevarlo de donde produzco al mercado, digamos, para venderlo. Es lo mismo, es la misma lógica. Entonces yo creo que pensar en grandes proyectos faraónicos, que no es lo que tú estás mencionando, pero muchos sí, no nos lleva, nos pierde el foco. El foco es cómo gestionamos lo que está en curso, y el Ministerio de Economía ahora está en serios aprietos, porque como se han aprobado tantas cuestiones, su espacio fiscal para incluso darle continuidad a las inversiones en curso está puesto en entredicho. Va a tener que sacar un crédito suplementario que va en contra de muchas muchas de las recomendaciones de los economistas. Pero yo, conversando con mis amigos del MEF, ellos me dicen, no puedo dejar un proyecto sin continuidad porque se va a quedar a medio hacer.
1: ¿Qué ha salido el comunicado del Ministerio que ha circulado internamente en el sentido de que ya va a haber el crédito suplementario, pero la prioridad la van a tener las obras que tienen que terminarse, que tienen algún avance?
0: Por supuesto, ¿no? Entonces que paren un poco la mano todo lo que el gasto corriente en remuneraciones, el Congreso. O sea, se hacen unas cosas locas. El Consejo Fiscal, yo lo he advertido en múltiples ocasiones, y no son advertencias digamos, teóricas, esto le quita plata a otra cosa.
1: Una última pregunta, ¿en cuánto tiempo tenemos? 2 minutos, el fenómeno del Niño. El otro día Jessica Luna de la Sociedad Nacional de Pesquería decía, ya está bien, o sea, no se trata de que nos digan si viene o no viene el fenómeno del Niño, la propia Sociedad de Pesquería contrata a su propio especialista para tener su propio diagnóstico, sino qué vamos a hacer para enfrentar la situación, que es lo más importante, no definir el escenario, sino saber cómo vas a actuar en él, ¿no?
0: Bueno, esto es un tema recurrente, no hay que remitirnos a fenómenos del Niño, sino todos los años hay huaicos. Lo hemos visto en Arequipa, lo hemos visto en el sur, el Niño costero, pero tenemos muy poca capacidad de prevención, pese a que hemos creado todas una serie de instituciones que se dedican a eso. Los municipios están en otra, ellos tienen la primera responsabilidad, pero yo no he visto mucho, digamos, no he visto a nadie del gobierno que lo haya mencionado como un riesgo, y no nos vaya a sorprender esto, y sería, digamos, llover sobre mojado, en pleno cambio de gobierno, con un mundo en guerra todavía, con incertidumbre respecto al futuro del país, y que nos venga un fenómeno de ese tipo. Eso ojalá, toco madera, que ojalá que no ocurra. No, ¿eso qué afecta?
1: Eso es vidrio. ¿No?
0: Vidrio. Toco. Porque acá,
1: ¿qué amigo decía, ¿por qué me ha ido tan mal? Porque me di cuenta que era melamina y no madera lo que estaba tocando.
0: Porque, ¿cuáles son los sectores que más se afectan? El sector de la construcción, el sector agrícola, es el pesca, y estos dos primeros son intensivos en mano de obra, entonces el empleo se ve perjudicado, y obviamente el costo de la canasta básica. Cuando hemos tenido problemas de oferta por este tipo de eventos, se encarecen los alimentos. Entonces yo creo que es un tema absolutamente serio, y yo creo que más bien, en lugar de estar en disquisiciones políticas, oye, hay que ocuparnos de los temas que pueden venir, y hay que guardar plata, digamos, hay que ahorrar plata para este tipo de contingencias. O sea, yo creo que es un llamado a la responsabilidad de los que están hoy en el gobierno y los que vendrán a futuro. Así que bueno, en eso estamos.
1: Luis Miguel Castilla, exministro de Economía, ha estado con nosotros. Muchas gracias.
0: Encantado.
1: Un gusto conversar contigo. Nos vamos a la pausa, regresamos con más. Esto es Exitosa, la voz de los que no tienen voz. Volvemos.

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3: La hora exacta.
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0: La temperatura en Lima 22 grados, Tumbes 26, Cusco 10 grados, 9:32 a.m. Como parte de un mega operativo ejecutado por personal del Ministerio Público y agentes de la Policía Nacional, se intervino la vivienda de la hermana de la congresista de la República, Francis Paredes, en Barrios Altos. La diligencia forma parte del caso de los operadores del Oriente. De acuerdo a las pesquisas, la parlamentaria sería señalada como presunta cabecilla de una organización investigada por el delito de tráfico de influencias en la citada región. En esa misma línea, el abogado penalista Luis Gutiérrez explicó para Exitosa que con este allanamiento se busca fuentes de información y explicó que la autoridad, ¿qué autoridad investigará a la referida legisladora?
1: Lo que ha pasado hoy día es un allanamiento. Recordemos que el allanamiento no determina culpabilidad. Lo que hace el allanamiento es buscar fuentes de información. Si es un delito que se comete dentro de la función, en el ejercicio de la función de congresista, necesitamos el antejuicio político, la denuncia que sea aprobado por el Congreso, etcétera. Pero si es que es un delito, más bien un delito común, pero cometido durante el mandato, o sea, durante el periodo que ella es congresista, que nada tiene que ver con la función, entonces finalmente una fiscalía común puede investigar, porque no se necesita en este caso la denuncia constitucional.
0: En otros temas y también para Exitosa, el exministro de Economía y Finanzas, Luis Miguel Castilla, señaló que el gobierno no puede seguir apoyando financieramente a Petroperú mientras no haya un cambio en el manejo de la petrolera.
2: La empresa está en situación límite, y que sí necesita recursos, pero tú no puedes seguir dando recursos y recursos sin que haya ningún tipo de cambio en el manejo de la empresa. Entonces, ha habido decretos de urgencia donde se ha establecido una serie de requisitos y muy poco se ha cumplido. Digamos, aparte de la reestructuración patrimonial, tratar de separar bloques para poder atraer inversión privada.
0: Y en el ámbito regional tenemos información en vivo desde Arequipa con nuestro compañero Luis Ángel Zulca. Adelante, Luis Ángel, bienvenido.
3: Información en vivo desde Arequipa. Tres personas fallecieron tras el choque de un bus de transporte interprovincial y una camioneta ocurrido a las 4 de la tarde de ayer martes en el kilómetro 160+600 de la carretera Arequipa-Puno, sector de Imata, provincia de Cayoma. Ellos fueron identificados como Leandro Mamani Charca, conductor del auto, Pedro Canaza Cayo y Andrea Julia Quispe, ambos pasajeros. El vehículo en el que se desplazaban los tres fallecidos se dirigía de Arequipa hacia Juliaca-Puno y chocó con un bus de la empresa Transela que partió de Juliaca y tenía como destino Arequipa. El conductor del auto sobrevivió,
4: la
3: pero
4: hora
3: resultó
4: exacta,
3: con múltiples lesiones debido al impacto.
4: Y 35
3: horas después, al no poder ser liberado de entre los fierros retorcidos del vehículo, el chofer del bus, identificado como Junior Sánchez Huanca, resultó herido y fue trasladado a la clínica San Pablo en la ciudad de Arequipa. El resto de pasajeros resultaron ilesos y fueron trasladados en otro vehículo de Transela hacia Arequipa. Las diligencias se extendieron hasta las 00 horas de hoy y la policía de carreteras tuvo que usar una cizalla eléctrica y otros instrumentos para poder liberar los tres cuerpos y sean examinados por los peritos que llegaron hasta el lugar. También llegaron familiares de Leandro Mamani, quienes exigieron se investigue las circunstancias del accidente e informaron que deja dos niñas de 6 y 7 años en la orfandad. Cabe precisar que al parecer la unidad era usada para trasladar pasajeros de Arequipa a Juliaca y viceversa, de manera informal. Informó desde Arequipa, Luis Ángel Zulca, para Exitosa, la voz de los que no tienen voz.
0: 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Continuamos en Hablemos Claro con Nicolás Lucar.

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0: Estamos en Exitosa, la voz de los que no tienen voz. 95.5 en la FM Lima, canal 34 en Movistar, 6.1 en la televisión digital terrestre. Estamos en las redes sociales, por supuesto. Soy Nicolás Lúcar, esto es Hablemos Claro, y Yajaira Pacheco está en Chosica. Ha habido una explosión, un incendio en la refinería de Cajamarquilla, ¿no es cierto? Hay cuatro personas heridas, por lo menos. Adelante, por favor.
1: Hola, Nicolás, buenos días. Información en vivo. Así es, se trató de una explosión con consecuencia incendio ¡exitosa! Dentro de la refinería minera Nexa, esto en Cajamarquilla. Estamos ubicados exactamente en Lurigancho, Chosica. La información preliminar que mantenemos es que en efecto se tratarían de cuatro trabajadores que han resultado heridos con quemaduras leves. Ellos según la información que mantenemos, están siendo trasladados aparentemente a esta hora. Estamos en la señal en vivo a través de Exitosa, son las 9:38 de la mañana. Han sido dos ambulancias las que han ingresado hace unos minutos. Acaba de salir una de las ambulancias, quienes estarían trasladando a estos heridos. Sin embargo, la información que tenemos es bastante corta, Nicolás, ya que se trata de una empresa minera bastante grande, incluso es la más grande de toda Latinoamérica y una de las más grandes del mundo. Refinería dedicada al zinc, y es la básicamente la información que mantenemos. Ha sido una emergencia que se ha iniciado cerca de las 7 de la mañana. Son cuatro trabajadores heridos con quemaduras. Hemos tenido acceso a algunos videos y además de fotografías de estas personas que han sido trasladadas incluso por los bomberos. La emergencia, Nicolás, a esta hora de la mañana ya ha sido controlada. Sin embargo, lo que se espera ahora es saber la situación de estas personas, de estos trabajadores. Lo que sí nos llama la atención, Nicolás, es que los efectivos policiales, el patrullero policial, no ha sido permitido el ingreso. Han sido incluso dos o tres las ocasiones en las que este mismo patrullero ha intentado ingresar para que se puedan iniciar las diligencias correspondientes. Sin embargo, la empresa refinería que está ubicado aquí en Cajamarquilla no les ha permitido el ingreso. Es la información preliminar que mantenemos. Estamos atentos a lo que vaya a ocurrir en los próximos minutos. Información para Exitosa en Lima 95.5, la voz de los que no tienen voz.
0: Muchas gracias, Yajaira. Se ha producido una nueva actualización de la reporte de la Oficina Nacional de Procesos Electorales sobre el cómputo al 99.927%. Faltan aún revisar 68 mesas en los jurados electorales especiales. Solo una de ellas es de Lima, 67.
2: La hora exacta, del país. 9:40.
0: Como decíamos hace unos minutos, no va a cambiar significativamente los resultados, ya que son menos de 18.000 votos los que faltarían computar. Y a estas horas, la diferencia entre, ¿qué es lo que interesa, no? La diferencia entre Roberto Sánchez y Rafael López Aliaga es de 18.506 votos a favor de Roberto Sánchez. Es decir, que con este resultado, seguramente en unas horas y antes del 15, como lo ofreció el Jurado Nacional de Elecciones, serán proclamados los resultados de esta primera vuelta con Keiko Fujimori y Roberto Sánchez pasando a segunda vuelta. Estamos enlazados ahora con Susana Saldaña, presidenta de la Asociación Empresarial Gamarra Perú. Susana, muy buenos días.
3: ¿Cómo estás? Qué gusto escucharte.
0: Susana, otra vez se repite la historia, ¿no es cierto? Allana la vivienda del alcalde de La Victoria, detienen a funcionarios. Estamos hablando otra vez de una red que habría estado recaudando cupos a comerciantes hasta por 75 millones. ¿De qué estamos hablando, Susana? ¿Qué información tienes tú?
3: Imagínate, Nicolás, una vez más somos noticia. Me encantaría que la noticia fuera Gamarra vendido, esta es la moda, me encantaría, pero es el resultado de las investigaciones de la policía, y que creo que ahí, más allá de los presuntos implicados, entre los detenidos, Nicolás, hay varias personas que han sido sindicadas durante años por los mismos comerciantes informales como parte de estas organizaciones criminales que, como tú lo sabes y lo he denunciado contigo mismo y con distintos medios de comunicación, llevamos años denunciando las prácticas de estas organizaciones criminales en contra de los comerciantes informales que cobran cupos por los espacios públicos, pero que también han ido en contra nuestra, amenazándonos a mí misma, como lo sabes, amenazándome de muerte, dándome tiempo de vida hasta el 31 de diciembre del año pasado, y que todos, la marra entera, ha sido víctima de estos desgraciados. Y por mí, soy honesta, por mí, los que se demuestren que son culpables y los que se pruebe su culpabilidad, que se pudran en la cárcel. Eso es lo primero que te quiero decir, y en eso soy súper enfática. Por otro lado, parte de los supuestos involucrados, presuntamente involucrados, creo que hay que hacer una diferencia y no generalizar, porque lo que hemos visto, y al menos es lo que yo veo internamente, es que se está tratando de generalizar, y muchos del personal de fiscalización están preocupados o asustados, pensando que todo el mundo los va a meter en el tema. Y ahí hay que ser enfático. Si hay malos elementos en la organización municipal, en el caso de fiscalización y otras personas, han detenido a exfuncionarios de la municipalidad, porque esto es una investigación de hace como 3 años, según lo que indica la policía, y personal que estaba trabajando actualmente. Si se logra probar la participación de estos malos elementos, igual que les caiga todo el peso de la ley. Pero también aquí hay que hacer una gran diferencia, Nicolás, porque como tú lo sabes y lo hemos expuesto también y ha sido público, para liberar los dameros de Gamarra, el damero A, que está liberado hace casi 3 años, el damero B, el antiaño pasado en noviembre se empezó a liberar y se inició un año antes tratando de liberarlo, hemos tenido fiscalizadores asesinados, fallecidos, fiscalizadores heridos, las cabezas rotas. Hay una persona que está en estado vegetal porque le metieron 5 disparos. Es un fiscalizador. Entonces, hay malos elementos, y que les caiga todo el peso de la ley a quien se logre comprobar su culpabilidad. Pero también hay personal bueno. Es que como cuando acusan, encuentran un policía delincuente, no por eso vamos a acusar a todos. Hay buenos policías, y nosotros creemos que hay buenos policías, y muestra de esto es en esta investigación. Pero en la estructura como tal, creo que hay cosas que no concuerdan mucho y nos preocupa, y por eso es que nosotros le hemos hecho y le hacemos un llamado a la fiscalía y a la policía para que concuerden bien la estructura que han presentado, a fin de que el caso sea lo más sólido posible y no se caiga, ¿no?
0: No, claro. Ahora, el tema es que, como te decía al comienzo de esta conversación, esto es reiterativo, ¿no es cierto? No hay,
3: así es.
0: Es decir, no hay alguna manera de vacunarnos contra estas mafias de una manera definitiva.
3: Mira, la única forma que hemos encontrado, Nicolás, es, por ejemplo, la zona del Damero A, la zona interna del Damero A.
0: Marcanzaya.
3: Derrotadas. El principal cabecilla lo llevaron preso el anteaño pasado y está preso en Ancón 2, si no me equivoco. Que es, era el, uno de los principales cabecillas del Damero A de la zona interna, que ya no está. Irresponsable.
2: La hora exacta, 9:46.
3: Cuando entramos en Damero B, a este espacio recuperado, la única manera que hemos encontrado de sostener es con una sola fórmula, porque en Gamarra se han hecho todas las prácticas posibles y nada funcionó nunca. Nunca jamás en todos los más de 25 años que yo tengo en Gamarra he visto que ha funcionado uno solo y que ha sido sostenible en el tiempo, excepto ahora. Hace 3 años, ¿cómo hemos ingresado al Damero A? Con la policía quedándose, Nicolás, y tú y toda la prensa del país es testigo de que los empresarios hemos tenido que marchar al gobierno central, a la expresidenta Boluarte. Hemos hecho una marcha, 2 marchas durante 2 años, para exigir que la policía se quede, porque ¿por qué no funcionaba esta situación? Porque llegaba la policía, 500, 200, 1000, y en de policías nos llevaban, hacían el operativo y al día siguiente o a la semana se mandaban a mudar. Y todo se quedaba en nada y volvíamos a la etapa inicial. Cuando ya se destina, el antiaño pasado, me acuerdo en la época del general Felipe Monroy en la, en la región policial Lima, no recuerdo quién estaba, el ministro del Interior, después de nuestras marchas, se determina que la policía se queda en Gamarra todo el tiempo y todos los días. Ahí, recién, se han podido empezar a recuperar y sostener espacios públicos, como es el testigo, y son testigos todos, el Damero A y el Damero B. dos meses aproximadamente se ha liberado aviación y se sigue sosteniendo hasta el día de hoy justamente por eso, porque existe la policía ahí, policía en vivo y en directo. ¿Y cuál policía? No cualquier policía. Los únicos que ha podido ayudarnos a sostener es el Escuadrón Verde y la UCE. Porque a ellos sí, porque son policías de este tipo que actúan firmemente, ¿no? Y aparte de personal de inteligencia, acuérdate que en un tiempo hubo incluso un ministro censurado en el Congreso porque retiraron hasta la policía de inteligencia de Gamarra, la retiraron.
2: Marca,
3: o sea, no entendíamos cómo. Y nosotros decíamos que mientras la policía se vaya o no esté, las bandas criminales se organizan mejor y amenazan. En las puertas de Gamarra, todos los días, seguimos teniendo una lucha terrible, todos los días. Y por eso que hemos pedido que la policía esté ahora con nosotros y con el personal de fiscalización en las puertas. Juntos ya no nos invaden. Hay espacios aún, Nicolás, por recuperar, como el de Merosé, como parte todavía de 28 de julio, como Parinacochas. Estas zonas por recuperar, aún subsisten estas organizaciones, pero son distintas, o sea, son por cada zona, no es que una sola organización tenga todo Gamarra, no, son zonas totalmente distintas y organizaciones y prácticas distintas. Y ahí es donde hay que hacer una gran diferencia, que yo me imagino y espero, la verdad, que con los días, tanto la fiscalía y la policía pueda tener las pruebas, ¿no? Que dicen para, y que se necesitan, recaudar las pruebas que se necesitan para poder llevar a estas personas más allá de una prisión preliminar a una prisión preventiva por lo menos.
0: Ahora, estos cobros, ¿cómo funcionaban? ¿Qué información se tiene? ¿Te cobraban qué por área ocupada? ¿Cobraban diariamente, semanalmente? ¿Qué información han podido ustedes obtener?
3: Mira, sobre los tipos de formas de que cobran, casi siempre son las mismas, lo único que cambia es la forma de pago. Lo único que ha ido cambiando son las formas de pago. Antes, en la época de los intocables, lo hacían en físico el dinero. Ahora que existe el Yape, me imagino que habrán las transacciones. Pero la fórmula es casi la misma. Le ponen precio al espacio público, a la calle, a la vereda. En alguna época, hace años, lo hicieron a las paredes. Pero además de estas prácticas, Nicolás, lo que sea que se haga, no se va a poder terminar de derrotar mientras no exista justicia. Hablando de este tipo de prácticas, yo te hago acordar que existe un caso, el caso de los intocables, que hasta el día de hoy, hace más de 5 años, Nicolás, la fiscalía no presenta acusación. O sea, no entendemos, es un caso tan sólido, mucho más sólido que este. Es un caso sólido que durante 3 años lo trabajó la policía, lo trabajó el fiscal Reinaldo Ávila, la Dijimín de la policía, casos súper sólidos que está totalmente comprobado las vinculaciones de cada uno de los más de 35 miembros de la organización criminal, pero hasta el día de hoy están libres, terminaron su prisión preventiva en la época del COVID, salieron todos porque pobrecitos no vayan a contagiarse, pero están libres. No, la fiscalía hasta el día de hoy no ha presentado acusación, y si me permites te digo dónde están. Le quitaron el caso al fiscal Reinaldo
2: Marcanzaya
3: y lo mandaron al despacho de, espérate un segundito y te digo, está en el despacho del fiscal José Emilio Caballero Miranda, segunda fiscalía, en el tercer despacho de la Fiscalía Anticorrupción. Está enterrado.
2: La hora exacta, 9.
3: El caso de 51. No entendemos por qué el fiscal Miranda no presenta acusación. No sé qué le falta. Todo está probado en el caso. Y eso, o sea, si no hay justicia, si no se terminan los casos, más allá del tema mediático, más allá de los que agarren presos, si no hay una acusación y no hay una condena, todo va a seguir exactamente igual. A la señora congresista Luciana León involucrada con este caso, el Congreso nunca quiso aprobar la acusación. ¿Qué pasó? ¿Protegemos acaso a las organizaciones criminales?
0: Claro.
3: Entonces, si, ¿cómo vamos a querer que se acabe toda esa situación, Nicolás?
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3: Si hay impunidad. No alcanzamos justicia.
0: Si hay impunidad,
3: si hay esta protección. De verdad, están esperando. Nosotros tenemos el temor, todos los victorianos, los que trabajamos y vivimos en la victoria, que hemos vivido la horrible época de los intocables, Nicolás, que hemos vivido amenazados, amedrentados, con temor, con amenazas. Hemos vivido esta horrible época, tenemos el temor de que de verdad nos quieran demostrar que eran intocables. Por eso se llaman intocables, porque ellos decían que nadie los podía tocar.
0: Bueno, están probando.
3: Es que de verdad están tratando de demostrar
0: que lo son, ¿no? Ojalá que no.
3: Parece que lo son, ¿no? Parece que tenían razón y que no están esperando. Tenemos ese temor de que se estaría esperando, Nicolás, de que se cumplan los plazos y se archiven porque falta de tiempo. ¿Por qué no presentan esa acusación? No sabemos de qué forma hacerle llegar nuestro llamado al fiscal, que haga su trabajo. En todo caso, el fiscal de la Nación, que le devuelve el caso al fiscal Reinaldo Ávila, que él conoce perfectamente en ese lugar.
0: Susana, ese caso, o sea, claro que sí. Imagínate. Claro que sí. Yo te agradezco mucho y tú sabes que vamos a estar atentos y por supuesto vamos a preguntarle apenas sea posible al fiscal José Emilio Caballero Miranda qué está pasando con el caso de los intocables y por qué no se presenta aún la acusación correspondiente. Muchas gracias, Susana, mucha suerte, cuídate. Un abrazo. Susana Saldaña, presidenta de la Asociación Empresarial Gamarra Perú, ha estado con nosotros. Nos vamos con Vanessa Rubio para el centro de Lima. Continúa la toma de los locales de la Universidad Nacional Mayor de San Marcos. Adelante, por favor, Vanessa, cuéntanos cuál es la situación.
4: Nicolás, buenos días. Información en vivo desde la Universidad Nacional Mayor de San Marcos, donde ya han transcurrido más de 12 horas desde que un grupo de alumnos tomó el campus universitario, y esto como medida de protesta por un proyecto de ley que permitiría la reelección inmediata de rectores y vicerrectores. En este caso, los alumnos se oponen a la continuidad de Yeri Ramón, actual rectora de esta Universidad Nacional, pero no es la única motivación, Nicolás, de su movilización. Ellos a través, en este caso de la Federación Universitaria, ya han expuesto un pliego de exigencias, entre ellas el archivamiento de este proyecto de ley que aseguran no fue previamente revisado ni aprobado por la Comisión de Educación del Congreso, también la eliminación del incremento de la valla electoral para el cogobierno en San Marcos y el rechazo a la modalidad virtual de las elecciones. Ahorita todas las puertas del campus se encuentran totalmente cerradas con banderolas de diferentes facultades que están apoyando esta movilización, y un grupo de alumnos con capuchas, con palos, que están resguardando los principales accesos del campus universitario. Nosotros estamos en la avenida universitaria, pero lo mismo ocurre en la avenida Venezuela. De momento no hay un pronunciamiento oficial de la Universidad Nacional Mayor de San Marcos y tampoco hemos visto presencia policial en los exteriores. Todo luce bastante tranquilo. Lo que sí hay que mencionar es que no hay actividades académicas y tampoco se está permitiendo el ingreso a los trabajadores. La federación se va a pronunciar, según lo que nos han indicado, a las 10 de la mañana, en unos minutos, y de momento en sus redes sociales vienen promoviendo una jornada de olla común y donaciones para todos aquellos que estén participando de esta nueva toma de la Decana de América, que justamente, Nicolás, ayer celebraba sus 475 aniversarios. No van a levantar la toma, según lo que han indicado, hasta que todas sus peticiones sean escuchadas. Es entonces la información que tenemos en vivo desde los exteriores de la Universidad Nacional Mayor de San Marcos para los 95.5 de la FM en Lima, exitosa la...

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1: Muchas gracias por la información, Vanessa. Y precisamente para hablar sobre este tema, tras la pausa, vamos a conversar con la doctora Gisela Orjeda, docente y parte integrante de la Asamblea Universitaria de la Universidad Nacional Mayor de San Marcos, y con Percy Rosados, que es estudiante e integrante de la Federación Universitaria de San Marcos, sobre qué es lo que está ocurriendo exactamente y cuáles son las motivaciones de esta toma y qué tendría que ocurrir para que todo vuelva a la normalidad. Todo esto ocurre, dicho sea de paso, cuando estamos en el 475 aniversario de la Universidad Nacional Mayor de San Marcos. Vamos a la pausa y volvemos con nuestros invitados. Volvemos.

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0: Estamos en Exitosa, la voz de los que no tienen voz, 95.5 en la FM en Lima, canal 34 de Movistar, 6.1 en la televisión digital terrestre. Soy Nicolás Lúcar, esto es Hablemos Claro. Vamos a hablar de lo que está pasando en la Universidad Nacional Mayor de San Marcos, donde un numeroso grupo de estudiantes ha tomado los locales de la universidad, ¿no es cierto? Porque no ha sido solo uno. Están en nuestros estudios la doctora Gisela Orjeda, ella es docente y parte de la Asamblea Universitaria de la Universidad, y Percy Rosados, que es integrante de la Federación Universitaria de San Marcos. Bienvenidos. ¿Qué está ocurriendo? ¿Por qué ha pasado esto? ¿Por qué este grupo de estudiantes han tomado la universidad el día de ayer?
1: Bueno, creo que solo puede responder el mismo estudiante, me parece.
2: Claro, bueno, en primer lugar, esto, agradecer la oportunidad de poder responder nuestros reclamos. La medida se ha realizado debido a que nosotros hemos presentado los tres reclamos en particular, ¿no? Que se niegue la aprobación de ese proyecto de ley que busca reelegir a la rectora.
0: Es decir, hay un proyecto de ley en este momento en el Congreso de la República,
2: claro,
0: que como lo acabamos de escuchar, su objetivo es que se permita la reelección de los rectores, ¿no es cierto?, de las universidades.
2: Beneficia directamente a la rectora, es evidente. Estamos ahorita en un proceso electoral de rectorado dentro de la universidad. Entonces, el que salga este proyecto de ley en este momento no es coincidencia. Además, a eso deberíamos añadir que el jueves pasado hubo una actividad en el Congreso en el que llegó la rectora, y precisamente ese día se ha exonerado el proyecto de ley del dictamen de la Comisión de Educación y ha pasado directamente al debate.
0: Al pleno.
2: Exactamente.
1: Correcto.
2: Y bueno, eso pues demuestra que la rectora, de una forma u otra, ha movido, pues, ¿no?, correlación dentro del Congreso para que eso se pueda debatir. Entonces, esa es una de las cuestiones que nosotros planteamos como preocupación, ¿no? Nosotros consideramos que la gestión de la rectora ha sido bastante nefasta, en el sentido de que no se ha escuchado a los estudiantes. Hasta el momento se niega la participación de la federación en las sesiones de asamblea y consejo universitario, y esto se ha dejado mal la imagen de nuestra universidad, ¿no? Hemos tenido los casos de los strippers y verbenas que terminaban en excesos, ¿no? Nosotros, como estudiantes organizados, rechazamos esas actitudes. Consideramos que la universidad tendría que servir para estar al servicio del país, ¿no? Y en esa medida tendríamos que, pues, estar viendo cuestiones de investigación, académicas, y no, pues, esto, populismo, ¿no?
0: Ahora, el tema es ¿no? En general, la reelección de una autoridad de por sí no...
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0: Es decir, es discutible, ¿no es cierto? O sea, ¿cuán razonable puede ser que se pueda elegir o no, o reelegir a una autoridad?
1: Bueno, acá ya estaríamos preguntando qué cosa es la democracia, ¿no es cierto? Y la democracia es algo que implica transparencia, implica alternancia, ¿no? Y esas dos cosas no se estarían dando con una reelección. Ahora, no solamente el problema es la reelección, que es un grave problema, y le doy mucha razón aquí al estudiante presente, sino que lo que nosotros estamos pidiendo es que las elecciones no sean virtuales. Y hemos presentado una carta, ¿no?, a la rectora, para que llame a asamblea y se revierta el voto virtual que fue aprobado en consejo universitario a pedido de ella, ¿no?, con la ausencia de varios decanos. ¿Por qué estamos pidiendo esto? Porque el sistema de voto ya tiene serias fallas demostradas. Por ejemplo, el 2025 se tuvo que anular las elecciones de decanato en medicina debido a denuncias graves de suplantación de votos por el voto virtual. Y el 2021, en segunda vuelta, también se tuvo que llamar a una nueva elección debido a las denuncias de suplantación en la votación virtual.
0: Claro, porque el sistema que se usa es el que pone la OMP, el que se iba a aplicar en esta elección.
1: Correcto.
0: Y que se decidió no usarlo,
1: y
0: ¿no?,
1: que el Jurado Nacional de Elecciones no le ha dado la luz verde en el aspecto seguridad, ¿no? Entonces, ¿de qué estamos hablando? ¿Por qué se va a utilizar un voto, un sistema de votación no segura?
3: La hora exacta, 10. ¿No?
0: Ahora, ¿quiénes votan en esta elección?
1: Bueno, en esta elección votamos todos los profesores. Primero, para que el público sepa, estamos en pleno proceso electoral, ¿no? Ya comenzó el cronograma. Quienes votamos somos todos los profesores y todos los estudiantes para elegir a rector y a vicerrectores y también para elegir a colegiados de estudiantes ante el Consejo Universitario y la Asamblea, ¿no? ¿Cómo es la votación? Cada profesor y cada estudiante vota y hay una fórmula un poco compleja que toma en cuenta
0: que el voto, el tercio estudiantil,
1: así es,
0: ¿cierto?
1: Entonces el voto de los estudiantes vale un tercio y el voto de los profesores vale dos tercios. En el caso de los estudiantes, ellos, digamos, votan también, hay una segunda elección por los órganos colegiados, es como votar por los congresistas, vamos a decir, ¿no? Y ocupan una curul, entre comillas, de acuerdo al porcentaje de votos que obtengan, ¿no? Esa es la segunda votación que va a ocurrir ahora en este proceso electoral.
0: Ahora, ¿por qué quiere la doctora Geris? Estuve el otro día hablando del aniversario, de los temas institucionales, ¿no? Y habló de toda, hizo un recuento de todas las obras que habían hecho y bueno, ahora tiene sentido a la luz esto de la ley, el interés de la rectora en tener una continuidad, ¿no es cierto? Ahora, ¿qué pasaría si se aprueba la ley y ella va como candidata? ¿Tienen posibilidades de ganar o no?
1: Porque... no lo sé, eso ya va a depender de profesores y estudiantes, ¿no? Pero, como sabes, un gobierno populista tiende a ser reelegido, ¿no? Con eso te digo todo.
0: O sea, ya. Ahora, ¿populista en qué sentido? ¿Cuáles son los defectos de la gestión de la doctora Geri para ustedes? ¿Por qué esa oposición tan cerrada de un sector de la universidad contra ella?
1: Bueno, en primer lugar, tú ves que San Marcos...
4: ¡exitosa!
1: ...sea, digamos, un líder en investigación como lo ha sido en el pasado, ¿no? No estamos como estancados, no tenemos una presencia nacional. O sea, San Marcos es el lugar donde se encuentran las mejores mentes del país. Deberíamos ser la organización que tiene mayor llamado en el gobierno, mayor voz ante problemas. Los ministerios deberían solicitarnos ayuda, opinión, deberíamos tener mayores contratos con el sector público, deberíamos tener una presencia y una acción activa en el desarrollo nacional, y no solamente en el desarrollo nacional, es decir, San Marcos debería estar entre una de las primeras universidades a nivel latinoamericano. Las mentes las tenemos, sin embargo, no ha habido una lucha por el presupuesto, no ha habido una lucha por la mejora académica, no ha habido una lucha por la internacionalización de San Marcos, que son elementos básicos para que una universidad pueda surgir y tener impacto en la vida nacional.
0: Y desde la perspectiva de los estudiantes, ¿qué es lo que está pasando con la doctora Geri? ¿Qué es lo que le critican?
2: Bueno, evidentemente la rectora Geri ha tenido una actitud antiestudiantil durante toda su gestión, ¿no? Como le comenté, la rectora no estaba abierta a escuchar a la Federación Universitaria de San Marcos. Ha sido solo mediante acciones de protesta como las tomas que nos hemos podido sentar a conversar con ella. Hasta el momento no se nos deja ingresar a Asamblea y Consejo Universitario, a pesar de tener ya una sentencia de segunda instancia de una acción de amparo que interpusimos justamente con ese motivo.
0: O sea, no se les deja, o sea, ¿quiénes no entran? O sea, porque se supone que hay miembros electos, ¡exitosa!, por votación, o sea, ¿cómo le pueden negar a alguien que ha sido electo?
2: Claro.
0: ¿O es aparte de los miembros electos por votación que la federación tenga una participación?
2: Claro, aparte de los asambleístas y aparte de los consejeros, la federación por estatuto, por el artículo 188 de nuestro estatuto, tiene esto, el derecho de entrar con derecho de voz para participar en las sesiones, ¿no? No se nos permitía bajo el argumento de que no se había elegido los representantes mediante elecciones legítimas, lo que ella consideraba legítimas. Sin embargo, la primera sala constitucional de la Corte Suprema de Lima pues ha determinado que la federación tiene autonomía para poder realizar sus elecciones, y dentro de ello la rectora no puede buscar imponer pues no formas determinadas que a ella le parezcan, ¿no? De hecho, se menciona de manera expresa dentro de esa sentencia que sería pues como si el gerente de la empresa buscara tener injerencia dentro de las elecciones del sindicato, ¿no? Y es lo que ha buscado hacer la rectora con una modificación al artículo 188 que justamente ha dado esto raíz a esta acción de amparo que hemos interpuesto. Nosotros somos elegidos democráticamente, nosotros llevamos a cabo procesos electorales universales dentro de la universidad. De hecho, aprovecho también para poder esto recordarles a los estudiantes de San Marcos que nos encontramos en curso en un proceso electoral para elegir a la nueva junta directiva de la federación. Quien le habla y también esto, nuestro presidente José Castillo, somos una junta transitoria que estamos asumiendo la dirección de la federación en la medida en que se pueda garantizar este proceso electoral y esto que la

0: avisa y paciencia, pues, de la rectora. Pero también tenemos situaciones en una zona de la universidad que se denomina Tubos, en los que pues hay incluso, ha llegado a haber denuncias de violación sexual, ¿no? Entonces, todo eso sucede a vista y paciencia de la rectora. Y eso lo hace con el fin, pues, ¿no?, de que los estudiantes quizás con estas fiestas, con el alcohol, puedan, ¿no?, hacerse de la vista gorda, puedan acallar, como se dice, ¿no?, estopan y
1: circo. Ahora, ¿qué va a pasar? Porque la toma, ¿cuál es el objetivo? Impedir que en el Congreso se apruebe, en el Pleno del Congreso, porque en la medida que, o sea, entiendo por los procedimientos que hemos seguido en otras oportunidades, que cuando se exonera a un proyecto de comisiones va directamente al Pleno y entra a la agenda en función de la decisión de la mesa directiva. Correcto. Es decir, la mesa directiva del Congreso podría decidir que esta semana entra en debate el tema del, ¿no?
2: Sí, pero en este momento está en cuarto intermedio. El presidente de la Comisión de Educación ha solicitado un cuarto intermedio, me parece, para analizar el proyecto, ¿no?
1: Pero, ya, sí, pero digamos, ¿qué ocurriría si votan a favor y finalmente el Pleno decide que sí va a la reelección y eso habilitaría a la doctora Gedi como
3: la hora
1: como
3: exacta, 10:13
2: este sábado, que es la fecha de inscripciones.
1: O sea, tiene que ser esta semana la decisión en el Congreso.
2: Sin embargo, claro, hay tres asteriscos en el cronograma, ¿no? Y esos tres asteriscos indican que ese cronograma puede variar dependiendo de la disponibilidad de OMPE. Entonces, si OMPE no está disponible para el día de las elecciones, el cronograma podría ser variado.
1: Es decir, que así se demore la decisión del Congreso, es decir, ya, pero en principio, ¿no?, el sábado cierra la inscripción de las listas, ¿no?
2: El sábado es la inscripción de las listas, correcto.
1: O sea, y para habilitar a la doctora Gedi Ramón tendría que haberse aprobado el derecho a la reelección.
2: Si nos movemos en el mundo absolutamente legal, es correcto.
1: De acuerdo. Ahora, ¿y qué, hasta cuándo va a durar la toma? ¿Qué?
0: Claro,
1: porque está afectando actividades en este momento, ¿no? ¿O no? Actividades académicas.
0: Las actividades académicas de algunas facultades se han pasado a modalidad virtual, entonces sí se están desarrollando las clases. Lo que yo quería mencionar es, retomando el tema de los reclamos que estamos presentando los estudiantes, es que, por supuesto, uno de ellos es el tema de la no aprobación del proyecto de ley de reelección de rectores, la ley GERI. El otro es precisamente que las elecciones de rectorado y representantes estudiantiles se den de manera presencial y transparente, como ya lo mencionaba la doctora, y por último, que esto se reduzca la valla electoral que se le ha impuesto a los estudiantes para poder acceder a los escaños de consejo y asamblea universitaria. El año pasado era de 10%, este año se ha subido en consejo universitario al 20%, de manera arbitraria realmente, porque si se busca obtener una mayor participación democrática, en realidad las listas que puedan postular a consejo y asamblea universitaria tendrían, pues, ¿no?, que acceder y representar a los distintos sectores estudiantiles. Sin embargo, esto se hace con la intención, pues, de que las listas de operadores políticos de la rectora se mantengan ahí, y eso lo hacen precisamente aprovechando el tema de la virtualidad, porque tenemos denuncias de suplantación de votos que entran a las cuentas y votan por los estudiantes, y luego pues vemos cifras infladas, ¿no?, que favorecen a estas listas de operadores. Entonces, es precisamente lo que estamos solicitando también, que se reduzca. Mencionabas, ¿no?, ¿qué sucedería? Nosotros vamos a mantenernos firmes en nuestra lucha. Vamos a exigir que el Congreso desapruebe este proyecto de ley, y en caso lo apruebe, insistiremos para que se presente un proyecto de ley que derogue el proyecto, la ley que ya
1: pero
0: se...
1: Pero eso significa que la toma podría durar, ¿qué? Indefinidamente hasta que esto se resuelva.
2: Lo que ocurre es que, disculpa que interrumpa, esto ya está en manos de la rectora. O sea, ella tiene que establecer el diálogo. Tiene que llamar, ya la pelota está en cancha de ella. Tiene que llamar a los estudiantes, ¿no?, que están en esta marcha, toma pacífica, como ha indicado la fiscal de la nación, perdón, no es fiscal de la nación, más la decana del Colegio de Abogados, la
0: Delia.
2: Así es, Delia Espinosa. Y ya la rectora tiene que llamar al diálogo a los estudiantes. Ya los estudiantes le han elevado su pliego de reclamos, etcétera. Entonces, ahora ella tiene que responder para

0: solucionar cuanto antes. Pero, todos queremos una solución pacífica. Ahora,
1: ¿cuánta gente votaría en la elección? Porque esto es una logística, ¿no es cierto? Es mucha gente la que vota en la elección de San Marcos.
0: Pero siempre
1: no, son... pero ¿cuántos son?
0: Son como 40.000 estudiantes.
1: 40.000 estudiantes, ¿no es cierto? ¿Y docentes cuántos votan?
0: Bueno, no tengo en cabeza la lista exacta de número de docentes, pero...
1: Pero son miles, ¿no?
0: Mil, más de 1.500.
1: 1.500, o aproximadamente. Bueno, entonces, la toma se mantiene por lo menos hasta que haya diálogo con la rectora o hasta que la ley sea retirada o sea desaprobada en el Congreso.
0: Bueno, eso ya es, depende de los estudiantes, claro. Pero yo creo que en este momento, como te digo, la pelota está en manos de la rectora y las autoridades de la universidad, porque todos queremos que esto se solucione cuanto antes, de la manera más pacífica, más tranquila que pueda. Por lo menos yo tengo muchas cosas que hacer en el laboratorio, con mis estudiantes, mis tesistas, etcétera.
2: Sí, así es. Como ayer lo manifestábamos, si el diálogo se da hoy día se levanta la medida, ¿no? Nosotros hemos buscado el diálogo desde un primer momento, hemos enviado oficios tanto a rectorado como al comité electoral de la universidad para poder ver estas cuestiones. Sin embargo, no nos han prestado atención, hemos recibido respuestas negativas y hemos venido también realizando una serie de medidas como plantones, movilizaciones, y hemos pues tenido que ver esta medida de último recurso, por así decirlo, ¿no? Que a nadie le gustaría pues estar en esa situación. Sin embargo, para poder hacer escuchar las voces de los estudiantes, tenemos que tomar ese tipo de acciones.
3: La hora exacta, mucho,
1: lo hemos hecho, estamos haciendo en este caso desde ayer, siguiendo la situación. Muchas gracias.
0: Gracias.
1: Y nos vamos inmediatamente a conectar con Rafael Polar, porque no solamente en la Universidad de San Marcos hay problemas entre los estudiantes y las autoridades. Rafael, muy buenos días.
4: ¿Qué tal, Nicolás? Buenos días, ¿me escucha?
1: Me piden acá en la producción si por favor podrías activar la cámara del Zoom para estar completamente conectados. Te escuchamos perfectamente. Ustedes están hablando en este momento específicamente por el tema de las pensiones, ¿no es cierto? De las pensiones, de los que se llaman las escalas bajas de pensiones, ¿no?
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4: Sí, ¿qué tal, Nicolás? Muy buenos días. Sí, nosotros como Federación de Estudiantes hemos empezado una medida, una acción de fuerza el día lunes relacionada a los cambios que se han aprobado en Consejo Universitario respecto a el cambio del sistema de pensiones que tiene la universidad, ¿no? El sistema de pensiones de la universidad escalonado es una conquista histórica de la Federación de Estudiantes de históricamente se ha luchado porque la universidad sea un espacio accesible y no elitista, ¿no? Y esta reforma como tal, nosotros la analizamos como una clara reforma excluyente y elitista que busca convertir un sistema de 9 escalas a un sistema de solamente 4, ¿no? Y que claramente es una regresión para estudiantes. Si bien hay 4 becas complementarias, tampoco hay un verdadero esclarecimiento público tanto a los representantes estudiantiles como a los estudiantes de cómo se van a aplicar estas becas, ¿no? Que son becas parciales, la gran mayoría, y están sujetas a condicionamientos económicos y académicos, ¿no? Entonces,
1: ahora, pero
4: que se han topado de movilidad.
1: O sea, esto de la eliminación de las escalas bajas, ¿qué significa? Un encarecimiento de, o sea que las pensiones, digamos, más económicas van a ser eliminadas y la posibilidad de pagar una pensión va a ser muy difícil para estudiantes que accedían a estas escalas bajas.
4: Sin duda, ¿no? El nuevo sistema de escalas tiene la primera escala, dejando de lado a las becas socioeconómicas, hay un incremento considerable en el valor del crédito académico. En ese sentido, la universidad o la medida de la universidad como tal hace que sea cada vez más inaccesible ingresar a la universidad y sostenerse sobre ella económicamente hablando, ¿no? Sumado a ello, tampoco hay un verdadero esclarecimiento de si, por ejemplo, las becas que se han creado, que van a ser supuestamente el cambio a las escalas más bajas, la escala número 1, número 2 y número 3, son parciales, ¿no? No son totales, y muchos de nuestros compañeros que se encuentran ahorita en escalas bajas, como la G1, G2 y G3, además de estar en esa escala, solicitan otras becas para tener una beca de apoyo total a pagar la universidad, ¿no? La universidad se encarece constantemente, y no solamente nuestra universidad, sino la educación privada cada vez se vuelve más inaccesible y elitista, ¿no? Y también estamos viendo cómo la educación pública también cada vez más quiere volverse una educación privada y costosa, ¿no? Entonces nosotros nos solidarizamos también con nuestros compañeros de San Marcos que están en una toma, y nosotros también vamos a accionar medidas de protesta que ya hemos venido haciendo, que ahí veo que están poniendo las imágenes, hasta que se revoque este nuevo sistema de pensiones. Esa es nuestra consigna.
1: Ahora, ¿cuál es el argumento, Rafael? ¿Cuál es el argumento? ¿Problemas financieros en la universidad? Que con esta escala de pensiones, ¿qué argumentos dan las autoridades de la universidad? ¿Que no pueden sostener el costo de operación de la universidad?
4: La campaña comunicacional como tal, o lo que se manda al correo de los estudiantes, ha notificado que es una cuestión relacionada de una reestructuración para transparentar cuáles son las escalas que son socialmente o altamente subvencionadas, y ahora van a pasar a llamarse becas, ¿no? Nosotros de todas maneras advertimos que no puede existir una reestructuración, no puede existir un cambio a una cuestión como el sistema de escalas sin una participación real, ¿no? Y vinculante de los estudiantes.
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4: No solamente de quienes están en consejo universitario, sino de todos los estudiantes en su generalidad, porque esta medida no afecta solo a los que somos representantes, sino afecta a toda la comunidad universitaria estudiantil, ¿no? Entonces creo que los argumentos pueden existir. Nosotros como tal no estamos en contra de una reforma per se, pero sí estamos en contra de una reforma que no considere la participación de los estudiantes, que no considere la comunicación directa con los representantes estudiantiles, con todos los representantes, con todos los estudiantes.
5: La hora exacta, 10:24,
4: es la revocatoria de este sistema que desde su génesis es erróneo, porque no ha tenido participación real del estudiantado.
1: ¿De qué estamos hablando? ¿Es posible conocer cuál es la escala más baja y la más alta en este momento, antes de la modificación? ¿Cuánto es lo mínimo que tiene que pagar?
4: La información como tal ha sido pública. Déjame, ahorita puedo traer también el gráfico, pasarlo quizás a producción para que puedan mostrarlo. Pero nosotros teníamos un sistema de 9 escalas, ¿no? La escala más baja, el valor del crédito académico era de 304 soles con 60. Esa era la escala G1, la que la universidad sostiene como la escala altamente subvencionada o más subvencionada. Y ahora ha pasado a convertirse supuestamente la escala, o sea, solo hablando de escalas, la escala número 1 sería de un valor de 673 soles. Si bien no son equivalentes, porque ellos mencionan que la equivalencia es con la beca Luz, con la beca de apoyo MacGregor número 1, sigue siendo también un incremento, porque la beca MacGregor tiene el valor del crédito en 400 soles, ¿no? Entonces hay un incremento de 100 soles, por lo menos, ¿no? Entonces nosotros exigimos que no haya esos incrementos son insostenibles, y más aún para personas que aspiran a estar en en esta universidad, o que aspiraban en su momento a escalas como la G1, ¿no? Entonces, hay un incremento claro, no solamente ha sido una reestructuración, no solamente ha sido una manera de transparentar quizás tributariamente o legalmente, sino también ha habido un incremento del crédito académico. Entonces, eso también se tiene que evidenciar, ¿no? El incremento del crédito es evidente.
1: Claro. Ahora, ¿cuántos créditos promedio lleva un estudiante por...
5: marca,
1: si se puede hacer el cálculo por mes? ¿Este es el costo por ciclo del crédito?
4: El costo del crédito académico es de 304 soles, que mencionamos el de G1, y el aproximado, que es normalmente a 20 créditos, la conversión se hace que un estudiante en una de sus cuotas estaría pagando 1.218 soles, ¿no? En su momento, en la G1, ¿no? Son 5 cuotas académicas por semestre. Eso es en el anterior sistema, en el que se está cambiando para los nuevos ingresantes. Luego tendría que hacerse las proyecciones también de cuánto es el cambio a los que van a pasar a ahora pagar un crédito académico en la beca socioeconómica Magregor número 1 de 400 soles, ¿no? Entonces, el incremento es evidente, ¿no? De un valor del crédito de 304 a 400 hay un incremento considerable de 100 soles, ¿no? Y eso no y eso solamente agarrando los modelos de la escala G1 y la escala B1, ¿no? Pero si vemos otras escalas como la G2, G3, también tienen conversiones de incremento. Entonces, creo que eso es algo que también como federación y como movimiento estudiantil estamos exigiendo que se revoque, ¿no?
1: O sea, en términos reales, lo que ustedes dicen que está ocurriendo bajo esta fórmula es un incremento de las pensiones que para los sectores con menos recursos van a ser prácticamente impagables, ¿no?
4: Sin duda, sí, esa es la consigna como tal, ¿no? Y si bien esta reforma no afecta a los estudiantes ya matriculados, es decir, a estudiantes por matricularse, eso no implica que haya una solidaridad y una empatía que debe de sostenerse desde la federación con los compañeros que van a ingresar, ¿no? Tenemos hermanos, hermanas, primos, primas, amigos, amigas que aspiran a estudiar en esta universidad, y esta universidad como tal no debería tener un sistema de escalas que haya reducido esas posibilidades con el incremento del crédito académico, ¿no? Entonces, creo que eso es algo que también hemos sostenido como movimiento.
1: Rafael, te agradezco mucho por habernos atendido. Rafael Polar, presidente de la Federación de Estudiantes de la Pontificia Universidad Católica del Perú, ha estado con nosotros. Muchas gracias, muy buenos días. Nos vamos a la pausa. Esto es Exitosa, la voz de los que no tienen voz. Regresamos.
3: La hora en Exitosa, 10 de la mañana y 28 minutos. 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

0: La temperatura en Lima 22 grados, Tumbes 26, Cusco 10 grados, 10 de la mañana con 30 minutos. Momentos de tensión se vivió en Lurigancho, Chosica, tras una fuerte explosión seguida de un incendio en una refinería en Cajamarquilla. El siniestro dejó al menos 4 trabajadores heridos y movilizó a unidades de emergencia para controlar la situación. En otros temas, en comunicación con Exitosa, Susana Saldaña, presidenta de la Asociación Empresarial Gamarra Perú, pide sanciones ejemplares para los presuntos involucrados en la red de corrupción y cobro de cupos en el emporio comercial. Señaló que incluso fue amenazada de muerte el año pasado.
1: Entre los detenidos, Nicolás, hay varias personas que han sido sindicadas durante años por los mismos comerciantes informales. Llevamos años denunciando las prácticas de estas organizaciones criminales en contra de los comerciantes informales que cobran cupos por los espacios públicos, pero que también han ido en contra nuestra, amenazándonos a mí misma, como lo sabes, amenazándome de muerte, dándome tiempo de vida hasta el 31 de diciembre del año pasado.
0: En el ámbito regional tenemos información en vivo desde Ancash con nuestra compañera Milagros Herrera. Adelante, Milagros, bienvenida.
2: Gracias por el pase. Información en vivo desde la región Ancash. Intento de secuestro alarma a los vecinos en la ciudad de Huaraz. Joven fue perseguida y atacada en plena vía pública. Un presunto intento de secuestro ocurrió alrededor de las 10 de la noche, que viene generando gran preocupación entre los vecinos de la intersección de Los Jirones, 13 de diciembre y Cajamarca, luego de que una joven fuera perseguida por sujetos desconocidos que se movilizaban en un vehículo. Cámaras de videovigilancia captaron que la joven caminaba por la acera cuando comenzó a ser perseguida por un automóvil. Instantes después, uno de los ocupantes descendió del vehículo. Se trataba de un individuo vestido con polera negra y capucha, quien comenzó a perseguirla hasta casi la mitad de la cuadra. Al ingresar ambos a una zona ciega de la calle, se produjo un forcejeo en el que el sujeto habría intentado reducir a la víctima. Vecinos del sector relataron que la joven comenzó a gritar desesperada, lo que alertó a las personas que viven cerca, quienes salieron rápidamente de sus viviendas para poder auxiliarla. Gracias a la intervención de los moradores, los agresores huyeron del lugar. Informó Milagros Herrera en Huaraz 88.7, Exitosa, la voz de los que no tienen voz.
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0: 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Tenemos la última actualización de OMPE que ha sido emitida a las 10:15 de esta mañana. Se han computado el 99.928% de los votos. Hay 67 actas. Están revisándose aún en los jurados electorales
1: la
0: especiales.
1: La hora exacta,
0: todas son del interior del país. No hay más votos que contar en Lima, donde ya se cerró la votación. El resultado es que Keiko Fujimori hasta ahora obtiene 2.875.725 votos, que corresponden al 17.178% de los votos válidos. En segundo lugar está Roberto Sánchez, que alcanza 2.012.044 votos, es decir, el 12.019% de los votos válidos. Y en tercer lugar, Rafael López Aliaga, que estaba disputando el pase a segunda vuelta, que alcanza 1.993.621 votos. Esto significa que hay una diferencia de 18.423 votos a favor de Roberto Sánchez, que sería, según estos resultados, que es imposible que a estas alturas se modifiquen en el cómputo, sería quien pasaría a la segunda vuelta. Roberto Sánchez, por 18.423 votos hasta ahora, faltándose revisar 67 actas, que bajo el supuesto de que cada una tenga 300 electores, corresponde a aproximadamente 20.000 votos. Como sabemos, hay un alto ausentismo, es decir, el 26% de la gente no ha ido a votar, y hay más del 11% de votos blancos y viciados, aunque esto es variable según las regiones. Es decir, muy difícil que se modifique este resultado, que, insisto, va a terminar seguramente en una proclamación el día viernes de resultados, antes de la proclamación oficial, o un anuncio de resultados antes de la proclamación oficial del Jurado Nacional de Elecciones, donde Keiko Fujimori y Roberto Sánchez pasarían a la segunda vuelta. Nos vamos a enlazar ahora con vía Zoom con el geógrafo investigador de la Pontificia Universidad Católica del Perú, Ricardo Boll. Ricardo, muy buenos días.
2: Buenos días, Nicolás. Un gusto acompañarte nuevamente.
0: Explícanos qué es lo que está pasando, porque, o sea, ya estamos en este momento en un fenómeno del Niño. Los especialistas del tsunami nos dijeron que seguramente no íbamos a tener invierno este año, pero a esto se está agregando el pronóstico de un probable super niño, ¿no? ¿Cómo es esto?
2: Bueno, primero debo decirte que, como geógrafo, que hay varios niños que y cada uno es distinto, ¿no? Pero qué interesante que nuestros sistemas sean tampoco adaptables, ¿no? Cualquier cambio en la temperatura del mar, cualquier cambio en la temperatura de la atmósfera, cualquier lluvia, parece que afecta a la economía, a la sociedad, la salud, ¿no? Los colegios se caen, llueve dentro de las salas de operaciones. ¿Qué precariedad, ¿no? Eso me parece a mí ya bastante, bastante grave. Por otro lado, el niño que yo no sé si nos dejó alguna vez del año 23, ¿no? Recordarás, Yaku. Ha tenido pequeños avances y retrocesos. Los científicos están dándonos una alerta que hay que tomar con pinzas, porque todo puede cambiar, ¿no? Estamos hablando de fluidos, de interacciones entre la atmósfera, las corrientes marinas y la tierra. Pero las probabilidades de tener un niño fuerte son muy grandes, ¿no? Cada niño es diferente, como te digo, porque hay niños que se quedan en el norte y hay niños que llegan hasta el norte de Chile. Que son los más grandes, por supuesto.
0: Ahora, esto que tenemos, es decir, estamos, como tú dices, está prácticamente instalado el fenómeno del Niño. ¿Eso qué significa? ¿Que ya se produjo un cambio climático en nuestra zona? O sea, que no, por decirlo de alguna manera, nos hemos tropicalizado. ¿Y esto va a continuar?
2: Sí. Primero tenemos que acostumbrarnos al niño, ¿no? El niño tiene, ya lo conocemos hace cientos de años y estadísticamente, digamos, tenemos información de por lo menos 100 años, ¿no? Yo creo que tenemos que recordar que hay dos fenómenos muy fuertes interactuando. Por un lado tenemos el cambio climático, ¿no? Todo este calentamiento global, en parte exacerbado por la actividad humana, ¿no? Todos estos gases invernadero, a los que nadie le hacía caso hace unos años, ahora nos están pasando factura. Hay un calentamiento global, el nivel del mar ha subido, las temperaturas cada año se rompen en sus récords, y esto interactúa obviamente con el fenómeno del niño. La imagen que en este momento están mostrando, debo decir que es una imagen
1: la hora
2: que yo
1: exacta,
2: no recuerdo
1: haber visto. 10
2: es
1: y
2: una
1: 40.
2: Imagen que yo mismo les he pasado, debo decir. Esta imagen nos muestra las anomalías, ¿no? Por encima o por debajo del promedio en el nivel del mundo. Nunca he visto un mapa como este. Hay zonas más frías, hay zonas más calientes, pero en este momento el Pacífico está casi completamente encima del promedio.
0: Esto, no sé, creo que perdimos tu audio. Estás ahí, ¿no es cierto, Ricardo?
2: Yo sí, te estoy escuchando.
0: Sí, lo que te decía es, ¿por qué se habla de este super niño? O sea, que encima de esto que ya estamos viviendo, ocurriría algo, una especie de factor que va a multiplicar este calentamiento. ¿Qué es lo que se prevé? ¿Qué es lo que se está evaluando? ¿No? Y que lleva a hablar de un super niño.
2: Lo que pasa es que no se ve solamente la corriente en sí, sino todas estas interacciones atmosféricas y con lo que está pasando en otras partes del mundo. Lo que se prevé es que tengamos lluvias muy fuertes, además fenómenos extremos. En algunas partes del planeta va a haber lluvias, en otras partes extraordinarias. En otras partes del planeta va a haber sequías, ¿no? Ya sabemos que el Perú, por ejemplo, el sur, muchas veces, no siempre, durante un niño tenemos sequías muy fuertes, ¿no? Tal vez recuerdes el año 83 con estas imágenes en el sur del Perú con las vacas muertas encima de suelos secos, fracturados, digamos, por la sequedad, ¿no? Mientras que el norte nadaba, ¿no? Con todas las enfermedades que puede traer, con la pérdida agrícola, las afectaciones en la pesca y las infraestructuras que perdemos, ¿no? Por supuesto, también se pierden vidas, ¿no?
0: Claro, claro que sí. Ahora, conversábamos
1: hace
0: un rato con Luis Miguel Castilla, el ministro de Economía, sobre este tema, el impacto del fenómeno del niño. El tema es que el diagnóstico nos tiene que servir para tomar acciones, ¿no es cierto? O sea, tú has llamado la atención sobre que nos pasa el fenómeno del niño y, sin embargo, por ejemplo, en términos de infraestructura, seguimos en las mismas condiciones de vulnerabilidad, ¿no?
2: Completamente, ¿no? La vulnerabilidad es el resultado de varios variables interactuando. Por un lado están las infraestructuras, pero no nos quedemos en ellas, porque cuando el fenómeno es suficientemente grande, no hay infraestructura que aguante, debo decir, ¿no? Por eso es que vemos desastres en Suiza, en Estados Unidos, en Inglaterra, en Australia, en países desarrollados, en Alemania, en Italia, porque ya las dimensiones del fenómeno exceden, digamos, casi cualquier prevención. Lo que sí tenemos que hacer es fortalecernos en otros sentidos junto con las infraestructuras. Creo que primero es importantísimo investigar, ¿no? Apostar por la investigación, por la comprensión de estos fenómenos. Tenemos que reforzar los esfuerzos que ya hacen institutos como el Instituto Geofísico del Perú, el CENAMI y otras instituciones que trabajan temas vinculados a la naturaleza de la que somos tan dependientes. Pero también estamos hablando de las fortalezas humanas, de todo lo que sea capacitación de equipos, ¿no? La población tiene que organizarse. No basta con las infraestructuras y con esta idea de que el Estado tiene que responder. En una dimensión tan grande de un desastre, el Estado tampoco se va a dar abasto. Nosotros somos la primera línea, digamos, de prevención y de respuesta. Entonces, necesitamos que las organizaciones sociales, que las organizaciones industriales, empresarios, consideren estas variables y manejen niveles de prevención a nivel de equipamiento, infraestructura, capacidades en sus equipos humanos.
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2: ¿No? En información. Todo esto hay que considerar.
0: Por supuesto. Ricardo, te agradezco mucho por habernos atendido. Ha sido muy gentil, como siempre. Ricardo Bolo, geógrafo de la Universidad Católica, ha estado con nosotros. Y es verdad, ¿no? Fíjense qué sorprendente esto. Estamos en medio de un fenómeno del Niño. Se está hablando de que esto podría ser peor aún de lo que estamos viviendo, y sin embargo, hemos pasado una campaña electoral donde, que yo recuerde, nadie ha hablado seriamente de este asunto, ¿no? Porque esto podría perturbarlo todo, ¿no? Más aún de lo que ya está ocurriendo en este momento. Pero en fin, nos vamos a Trujillo con Ena Soto. Adelante, por favor.
4: Información en vivo desde la región La Libertad. Después de varios años de proceso judicial, finalmente el Poder Judicial dictó cadena perpetua contra 4 integrantes de la organización criminal Los Pulpos, responsables del secuestro del empresario trujillano Iván Díaz Garrido, un caso que conmocionó no solo a Trujillo, sino al país por la extrema violencia empleada durante el cautiverio. La decisión fue emitida por el Juzgado Penal Colegiado Supraprovincial Transitorio de Trujillo, que encontró culpables a José Córdoba,
5: la hora exacta,
4: Maya y 45 por el delito de secuestro agravado. Como se recuerda, el empresario Iván Díaz Garrido, de 59 años, fue secuestrado en octubre del año 2023 cuando se encontraba en su negocio ubicado en la avenida Perú, en Trujillo. Las cámaras de seguridad registraron el momento exacto que varios sujetos disfrazados con chalecos similares a los de la policía lo reducen violentamente y lo suben a un vehículo para llevárselo con rumbo desconocido. Desde ese momento, la familia empezó a vivir días de terror e incertidumbre, mientras los delincuentes exigía 250,000 soles a cambio de liberarlo con vida. Sin embargo, lo que más impactó a la ciudadanía fue la crueldad con la que actuaron los secuestradores durante los 11 días que el empresario permaneció en cautiverio. Según las investigaciones fiscales y las pruebas presentadas durante el juicio, la víctima fue sometida a brutales actos de tortura con el objetivo de presionar a la familia para entregar el dinero. El caso causó indignación nacional debido a la violencia utilizada por esta organización criminal, considerada una de las más peligrosas en la región La Libertad. Durante el proceso judicial, también la fiscalía presentó diversos elementos probatorios, entre ellos testimonios, pericias y registros audiovisuales que permitieron acreditar la responsabilidad de los implicados en el secuestro agravado. Finalmente, tras evaluar todas las pruebas, los magistrados decidieron imponer la máxima condena, cadena perpetua para los 4 acusados. Esa sentencia viene siendo considerada histórica por diversos sectores, especialmente en un contexto donde la criminalidad, las extorsiones y los secuestros continúan golpeando a la región. Además, los familiares de la víctima señalaron que este fallo representa un mensaje firme contra las organizaciones criminales que operan en Trujillo. Informó para ustedes Ena Soto en los 103.3 de Exitosa, la voz de los que no tienen voz.
0: Muchas gracias, Ena. Y acaba de emitir un comunicado la congresista Francis Paredes, que dice lo siguiente. Ustedes saben que esta madrugada se ha allanado la casa de su hermana, la que se acusa de ser parte de una organización criminal. Ella dice, la congresista, que rechaza categóricamente cualquier imputación, y en contra de mi hermana, por carecer de sustento y de verdad. Mi hermana no es funcionaria pública, no ha trabajado por el Estado, por lo que resulta irresponsable pretender vincularlo a hechos irregulares sin ninguna prueba. Asimismo, no podemos ser responsables que terceras personas hayan utilizado nombres o referencias sin autorización para aparentar vínculos o influencias inexistentes. Es decir, alguien ha usado el nombre no solo de ella, es la teoría de la congresista, ¿no?, sino también de su hermana. Me pongo plenamente a disposición de las autoridades competentes, etcétera, y desde el inicio de mi gestión he mantenido relación con diversas personas e instituciones en el marco de mi labor como congresista, sin que implique vínculos indebidos ni de beneficio económico. Solicito a las autoridades actuar con celeridad y objetividad, pues mi honra, buen nombre y el de mi familia vienen siendo seriamente afectados, impactando seriamente a mis padres y a mi menor hija. En fin, y pone un teléfono para las comunicaciones. No hay un pronunciamiento del partido Podemos Perú sobre este tema, ¿no? Pero la investigación va en serio. Elvis González tiene precisamente la información para nosotros sobre el tema desde Ucayali. Adelante, por favor, Elvis.
3: Bien, muy buenos días, Nicolás. Así es, esta madrugada se ejecutó este importante operativo donde justamente vinculan a la congresista Francis Paredes, quien, según la investigación de la policía y la fiscalía, y de acuerdo también de informes de inteligencia, quienes han venido justamente llevando a cabo este caso, Nicolás, es donde a la congresista de la República se les indica justamente ser el rol importante de esta organización criminal, como lideraría, dirigiría a esta organización criminal captando a personas de confianza para poder influenciar de manera ilícita, así como direccionar contrataciones públicas, servicios en las entidades donde se involucra, en la red de salud, el INPE y el informe también de descentralizado del Ministerio de Cultura. Esto a cambio de beneficios económicos, Nicolás. Dentro de la estructura criminal también se les indica a Iván García Rodríguez, quien sería el operador ejecutor, ejecuta instrucciones de justamente de la congresista, que interviene en la captación del personal, coordinaciones justamente para hacer estas bienes ilícitos justamente para hacer. También está Javier Antonio Barbarán Pérez, operador también parte de la congresista, que es esta persona clave dentro de las coordinaciones y que, de acuerdo a los informes de inteligencia, esta persona también se dirigía a los ministerios justamente para impulsar las influencias que tenía la congresista. También está Lucas Renato Martín Borja, quien también articula estas tres personas. Nicolás, cumplían el rol fundamental de poder articular en las entidades públicas justamente para hacer ingresar a personas de confianza y esas personas van a estar en puestos claves que iban a justamente beneficiar y observar los servicios que se iba a prestar en la institución a las
5: cuales. La hora exacta, también 10, está
3: la hermana de la congresista Rosa Paredes Castro, a quien también justamente darle un rol importante y ser brazo de confianza de la congresista, quien justamente se estaría, de acuerdo al informe de la policía, habría sido la persona que captada el dinero a las cuales esta red habría estado operando justamente desde el año 2021, desde que había ingresado el expresidente Pedro Castillo. Esta red de influencia ha venido justamente investigándose por mucho tiempo. Ahora, es importante también los informes de inteligencia que han podido verificar, Nicolás. Producto de ello es que la Fiscalía Supraprovincial también con la Dirección contra la Corrupción han logrado justamente allanar el día de hoy. Sí, Nicolás, es la información que tenemos a esta hora de la mañana.
0: Muchas gracias, Selvis, por la información. Como vemos, es bastante complicado el asunto que tiene Francis Paredes encima. Vamos ahora en nuestra conexión regional a comunicarnos con Martín Rojas, conductor de Exitosa Huacho. Adelante, por favor, Martín.
6: Buenos días, Nicolás. Exactamente desde la región Lima.

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0: lo nuevecito.
1: Y se llama Ya te olvidé. Le trae música Alfredo Narigo para ustedes.
2: Alfredo.

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Marina de Guerra del Perú y la Dirección de Metrología del Instituto Nacional de Calidad le dan la hora oficial peruana. El término de la señal indicará las 12:00 horas. Hora oficial peruana. 12:00 horas. Hora oficial peruana. Proporcionada por la Dirección de Metrología del Instituto Nacional de Calidad y transmitida por la Marina de Guerra del Perú. Próxima señal horaria a las 18 horas.

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1: Y ahora sí, vamos, Polcito Campos, marcamos.

0: Lleva bien nombre a la intelectualidad, pero también amante de nuestras costumbres y tradiciones. Doctito, muy buenas tardes. Aquí esta pequeña emisorita, pero que goza del cariño de muchos pueblos de toda la región.
1: ¡Atentos a la hora! ¡12!
2: ¡Y 13!
3: Muchísimas gracias. Gracias a Radio Inti Raymi, a Saturnino, a la señora María, por esa gentileza, por este recibimiento. Siempre cariñoso todas las veces que tenemos la oportunidad de tener un encuentro. ¿Cómo decir a la gente cuando se cultiva amistad, estamos en las malas y en las buenas? Yo debo reconocer siempre que Saturnino es el hermano que ya no tengo. Y por cierto, las tres veces que he estado internado aquí en el Cusco, en una clínica, y luego en Puerto Maldonado, en el hospital, Saturnino ha tenido la gentileza de visitarme en las tres oportunidades. Allí se conoce al amigo, ahí se conoce a la persona. Al amigo se le conoce cuando te busca cuando estás mal, o te busca cuando estás caído, como si te da la mano. No es el amigo aquel que se encuentra contigo, pasa gratos momentos, se jaranea, y cuando estás de malas, ni te mira. He aprendido muchísimo de Saturnino, su humildad, sobre todo su gentileza, su don de gente, su preocupación por estas cosas, y sobre todo, es una generación de artistas que son artistas de verdad. Una generación que Dios quiera no se extinga, no solo por el conjunto con Demeita, sino por todos esos artistas antiguos que no necesitan
0: presentación.
3: Presentación, la verdad, es eso. No necesitan poner una mujer semidesnuda a su lado para ser artista, o un payaso que está saltando cualquier cosa. Eso está degenerando nuestra
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3: Con Demeita se mantiene en su lugar. Con Demeita es buscado en todos los rincones del Perú y en el extranjero. Y eso es lo que a mí me enorgullece, me agrada y, por cierto, me despierta la gratitud. Ahora vivo en Marcapata. He tenido la oportunidad de que ya me visite dos veces allá. ¿Cómo no agradecer esas cosas, Saturnino? Muchas gracias por estar en Inti Raymi. Muchas gracias. Tantos años, nos conocemos desde los años 71, 72. Tantísimos años.
0: Usted estaba bastante joven ahí, recién graduadito de abogado, si no me equivoco, o estaba por graduar recién, pero me imagino. Estamos hablando del 71.
3: Sí, yo me gradué en el 77.
0: Entonces ya, ya casi por graduar, sería usted bachiller, no sé. Pero lo cierto de que ya a usted le gustaba ya el huayno cusqueño, y usted tenía programa en radio, ¿sabes?
3: Radio, no, Agricultura.
0: Agricultura todavía.
3: Radio Agricultura, también. Después estábamos en Radio Éxito. Yo digo, ¿no? ¿Cómo es cuando uno se empeña? Mucha gente dice, ¿cómo será que esto? Yo empecé a tener interés por la radio aquí en el Cusco.
0: Exacto.
3: Cuando estuve en la escuela de Choquechaca. No, y no debe tener vergüenza de ver un poco atrás su pasado. Mis padres me trajeron al Colegio Nacional de Ciencias al cuarto año de primaria. Y la verdad es que yo no hablaba bien el quechua, el castellano.
0: Claro,
3: pues.
0: Claro.
3: Hablaba, era motoso hablando el castellano, no entendía muy bien a los profesores y todo eso. Y me desaprobaron el cuarto año de primaria en ciencias. Yo tenía vergüenza de volver desaprobado ciencias y me matriculé en la escuela de Choquechaca. Allí conocí a un profesor, vivía acá en Santiago, que después llegó a ser mi colega, era mi maestro, el doctor Gualberto Aragón Caller. Un maestro de primera en primaria.
0: Como antaño,
3: sí.
0: Los machos de antaño eran realmente
3: maestros, pues.
0: Porque ahora lo que tenemos, que no son todos, por
3: así
0: supuesto,
3: es.
0: Hay
3: así
0: también
3: es.
0: Buenos maestros,
3: sí.
0: Pero también una buena mayoría por el maltrato que nos dispensa el Estado.
3: Así es.
0: A media caña trabajamos, ¿por qué? Porque tiene que estar, cuando no alcanza el presupuesto, Entonces tienes que dedicarte a otras actividades. Claro.

0: descuida esto, labor. Así es. Antes el profesor bien pagado.
1: Claro. 12 del día, 18 minutos.
2: El profesor hizo un sketch para actuar en festividades y nos lleva a actuar a Radio Cusco. Todos los sábados teníamos problemas en Radio Cusco, él era nuestro presentador.
3: Y Marcan yo era uno
2: de los protagonistas de los programas, porque el papel que me daban me empeñaba en ser el mejor.
0: Claro, lógico.
2: Y entonces, de allí ya terminé la primaria en Choquechaca y quería irme a Ciencias, la verdad, al Colegio Nacional de Ciencias.
1: ¡Atentos a la hora! Pero, 12
4: y 19.
2: En Ciencias. Nadie quería Garcilaso. Y Garcilaso, Ciencias se trasladó a su local reconstruido ese año, el año 61.
0: A San Francisco.
2: Claro. Entonces, como nadie quería matricularse en Garcilaso, el Ministerio de Educación acá sacó una resolución. Todos los que viven de la avenida Sol para abajo, en Garcilaso. Y los que viven para arriba, en Ciencias. Y para Ciencias, con certificado de domicilio.
0: Claro.
2: Así que, ni modo, yo vivía en Collacalle. Me tocó matricularme en Garcilaso.
0: Yeah.
2: Hermano.
0: Pero no era tan malo tampoco.
2: No, te digo. Yo no sé si crees en el destino, en la suerte, qué sé. Garcilaso en esa época, todos los profesores de Garcilaso eran catedráticos de la San Antonio. Todos. Yeah. Y la flor innata de los intelectuales cusqueños eran profesores de Garcilaso.
0: Me imagino.
2: Esa preparación me permitió irme a Lima, dejé de estudiar un año en Lima, me presento a San Marcos como todo serrano sin saber el prestigio que tenía San Marcos. Ingreso en el 30 lugar sin academia, sin nada, con lo que me enseñaron los profesores de Garcilaso. Entonces, yo le llamo cómo es el destino, la suerte, qué sé yo. Lo cierto es que gracias a mis profesores de Garcilaso de esa época, casi toditos ingresaban a la universidad, sin excepción. Era una preparación maravillosa. Entonces, yo me siento tan orgulloso de ser garcilasiano, y por cierto, Ciencias es un colegio emblemático.
0: Es la Ciencia del Colegio Histórico, juntamente con la Educandas, ¿no?
2: Claro, Educandas, Ciencias.
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2: En Garcilaso recuerdo mucho el profesor, el teacher Barreda, Luis Barreda era. Y él decía: muchachos, yo tengo siete profesiones y 14 necesidades.
0: Claro.
2: Y era profesor de inglés, profesor de electricidad, no sé qué. Y construyó el radio Inca Garcilaso de la Vega, armó la radio y en onda corta, y también de la universidad, Radio Universidad. Y después dijo: ¿quién quiere hablar por radio? Nadie. Yo, profe, dije. Y me hizo los libretos y empecé a hacer radio Inca Garcilaso de la Vega desde la Vega. Ya pues me dio, poco a poco, pues en un mes ya me solté, y las chicas de Educandas que estaban ahí, de Clorinda, me llamaban: oye, flaco, salúdame, me daban su nombre. Yo empezaba a saludar hasta que el profe me jalaba de la patilla: oye, la radio no es para saludar a las chiquillas, no es para saludar a las hembritas, así. No, profe, pero yo hago otro programa. Sí, lo haces rapidito. Y así me fui con esa afición de hacer radio. Llegué a Lima, estudié, dejé, y se me presentó la oportunidad de centenario de Marcapata.
0: Ay, caramba.
2: Y éramos los marcapateños allá, organicé, compuse una canción para mi pueblo y pedimos a Radio Nacional del Perú, en Heraldo Musical de los Andes, que eran los domingos, media hora para saludar a Marcapata. Fuimos con un guitarrista, un pianista, que me chantajearon: yo no voy a actuar en la radio si tú no te inscribes en el Centro Suma Gente de Arte Nativo. Tuve que hacerlo, y en el Centro Suma Gente, que es una institución igual que el Centro Cosco de Arte Nativo en Lima, hasta ahora tiene más de 50 años, tenemos local propio en Lima, y he actuado de Inca, por ejemplo, y yo hago el papel de Inca, me sé el libreto original toitito de memoria. Entonces, gracias a eso, Inti-Raymi, hemos ido a Ancash, hemos ido a Huánuco, hemos ido a Iquitos. La institución ha viajado a Europa, he estado 3 meses en Europa, yo no he podido ir. Estaba estudiando, ya tenía mi hija o mis hijos, mi esposa, ya no podía ir yo, no podía darme el lujo de irme a Europa por 3 meses sin ganar mucho. Y entonces, ahí es donde entro yo a Radio Agricultura. Y desde ahí hasta
0: en la Plaza Bolognesi.
2: En la Plaza Bolognesi. Remembranzas Cusqueñas.
0: Ahí también había su programa de Picarro de los Andes. Tenía su nombre.
2: Luis Pizarro Cerrón.
0: Bueno.
2: No, Picarro
0: de los Andes.
2: Ah, Picaflor de los
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2: Claro. Picaflor de los Andes. Después estaba.
0: Clarinadas Peruanas.
2: Claro. Alejandro Diestra Martínez estaba también, un ancasino extraordinario, un profesor. Muy, hasta ahora sigue haciendo un programa en Radio Cora. Y en fin, allí empecé a conocer a los...
1: ¡Atentos a la hora! ¡12!
4: ¡Y 24!
2: Con Flor Pucarina, con Jaime Guardia, con todos pero ellos. Los errantes, los campesinos. En fin, el Comunero de los Andes. Después el conjunto San Mateo.
0: Y ahí tendría bastante aceptación también. Sí. Ese conjunto de Ancas.
2: De Ancas, pues,
0: Atusparia. Atusparia.
2: Claro, sí. El conjunto Atusparia estaba ahí, Pastorita Guaracina, la
0: Princesita
2: Yungay, estaba la Mona Lisa del folclor,
0: Julia
2: Campolanco. Claro. Uf, tantas cosas. Después hemos hecho también televisión en Lima. Y por cierto, tú has tenido la gentileza de ir, creo que las primeras veces.
0: Una de las presentaciones que han hecho
2: en San Luis.
0: Auditorio
2: San Luis. Qué cantidad de gente. Bueno, todas cosas que dan.
0: No hay que olvidarse Pedro.
2: Pedro Quispe.
0: No, el que hacía esos programas.
2: Pedro Lastres Marín.
0: Lastres Marín, de Quijana, ¿no?
2: Sí, de Quijana. Él estaba en Radio Éxito, yo estaba en Radio Agricultura. ¿No?
0: El embajador de Quijana.
2: El embajador de Quijana. El Pacharaco, Freddy Senti.
0: Bueno, ¿qué años?
2: Sí.
0: ¿Qué años? Nosotros tenemos algo de eso, porque somos de esa generación.
2: Claro, entonces. Y con Demaita, yo recuerdo muchísimo, me gustaba ir a la parada a comprarme su disquito de 45 revoluciones chiquitos. Y un día voy pues a buscar, y total, no había. Y en eso, a ver, te hago escuchar esto. Y con Demaita había grabado pues Recuerdos de Acomayo, que hizo furor, solo
0: así
2: música.
0: Así es.
2: ¿No? Yo recuerdo esa anécdota.
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2: Ustedes no han salido con su fotografía de artistas porque estaban en las llamitas ahí. No, dice, aquí están los artistas que han grabado el primer disco. Dije.
0: ¿Qué dice que tocaron los discos?
1: 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Esta es la hora. 12 del día, 26 minutos.
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2: 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Pero eso rayó en el Cusco, en Lima, en todas partes, ¿eh? No, fue un género nuevo, le diste vida al rondín.
0: Es una nueva propuesta musical que nació en 1970 hasta hoy. Ahora pues hay más de 100 seguidores, diremos. Por los
2: sí.
0: Bastantes, entre varones y mujeres. Ahora cantan. Mucha gente cree que la música típica del Cusco es arpa, rondín y mandolina. Para mí sigue siendo la música auténtica, típica. Violín, quena, arpa, ese es el...
2: Así técnico. Es, violín.
0: Sigue siendo,
2: ¿no? Y en la ciudad, el pampapiano.
0: Pampapiano, claro.
2: El pampapiano, pues era extraordinario. Entonces, ¿no? Ahora, en las provincias, por ejemplo, ¿no? El quingraypito. El quingraypito, claro. Es la flauta que tocan de costado.
0: Horizontal.
2: ¿No? Entonces, ¿qué pasa? Allí, por ejemplo, ¿no? Es clásico hasta ahora en Marcapata. Para una diana, tiene que ser así.
0: La diana.
2: La diana, pues, siempre, ¿no?
0: A ver, reina, hay un play de Yo creo que nombre de nombre
2: la
0: de,
2: banda típica de
0: Pomacanchi.
2: De Pomacanchi, Diana, creo que es.
0: Ponle cualquier tema, pero banda típica Pomacanchi. Ay, para recordar sus años, claro, doctor. Eso es cuando los 45 años, cuando meten sus labios por primera vez al Gran Teatro Nacional.
2: Claro.
0: Y triunfó.
2: Sí.
0: Y este conjunto después nos agradece, y cada vez que vamos a Lima, poco a poco se van yendo también ellos.
2: Así es.
0: Entonces, nos reciben con su música, claro, con la baita, sí, tiene que entrar.
2: Como yo soy una persona muy importante, por favor, recíbame con la Diana.
0: Así es. A ver, vamos a llamar.

0: eso estamos recibiendo con la banda típica Virgen de Natividad de Pomacanche.
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0: Apurimeñas, bandas cusqueñas, como los licenciados.
2: Claro.
0: Que en cada 7 de junio hacían desfiles gigantes en capitales distritales.
2: Claro.
0: Y también marchas, desfiles, de encuentros deportivos. El 7 de junio, día fiesta grande, allí triunfaban esas agrupaciones. En por ahí. Pero ahora quiero recibirte con esa versión de este, no sé si con ese nombre o con otro, pero esas remembranzas cusqueñas, creo que también se llama. Pero Diana Campesina, algo así, ¿no es cierto? Ahí. A ver, ponme eso, vamos a recibir con otra Dianita, al estilo seguro que ahorita va a recordarse el doctor también.

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1: Con todo aprecio para mi amigo Fidencio Vilche.
2: Atentos a la hora 12
3: y 35.

0: 12 del día, 12 del día, 35 minutos en su programa, el especial de Condamente y sus invitados. Vamos a cumplir con nuestro único auspiciador, una institución oftalmológica bien conocida aquí en el Cusco. Adiós a los lentes. ¿Cómo es eso, adiós a los lentes? Creo que tienen razón, pues mucha gente no. Estas expresiones le parecen familiares, me molestan mucho los lentes. Cada vez que me agacho se me caen y si llueve se moja. No puedo lucir mi maquillaje con lentes, qué incómodo. Esta es una frase corriente. Pero ahora tiene usted...
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0: Ahora usted puede decir adiós a los lentes. La cirugía refractiva puede devolverle a la libertad visual. 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Él encabeza todo un estado de médicos y oftalmología en diferentes variedades. Y cuando me hablaron de adiós a los lentes, dije, pues aquí también estamos acostumbrados a eso. Seguramente será pues, lentes de contacto, decía yo. Pero no, había sido la forma más fácil de volver la buena visión a la gente sin necesidad de lentes. Pero había sido un especial uso de láser, retina láser, a través de en 5 minutos. Pero la diferencia está en que no todos podemos usar eso, sino de menores de 20 años no, tampoco mayores de 40 años. En esa edad militar, la juventud puede hacerse limpiar toda la vista, me imagino mayormente a las cataratas probables que puede haber a través de la refracción. Esto en algún momento vendrá el mismo doctor Edson para explicar con propiedad.

0: nosotros más o menos tenemos esa idea. Entonces, lógicamente, cuando lo hacen todo este lavado, en 5 minutos, ¿cuándo será? Ahora las operaciones, doctor, se hace todo este laparoscopía, por ejemplo.
1: Un láser.
0: Claro, a través del láser.
1: Sí.
0: Ya no hay cortes, ya no hay dolor, ya no hay que estar cosiendo. Nada. En salud así están practicando en el Cusco, y eso nos confía Retina Láser de nuestro país, doctor Edson García y la doctora Marita García, que es una oftalmóloga graduada en la Universidad Autónoma de México, y el doctor Edson, graduado en la Universidad de San Marcos. Bueno,
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0: 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Vamos a continuar con doctor, con mi amigo, antes que profesional en derecho, él es para mí un hermano.
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0: Así somos. Desde muchos años nos conocemos, no podríamos. Tenías esa preferencia, hermano, y con muchos hemos tratado. Ahora, tú en tu campo has ocupado buenos cargos, te fuiste a Puerto Maldonado y has dejado.
2: ¡Atentos a la hora! ¡12:40!
0: Y ahora estás ya peinando, diremos, gozando de tu edad, eso, en tu marcapata, con tu propia piscina, ducha con agua caliente. ¿Cómo calienta eso? Con alta leña deben calentar, doctor.
1: No, nosotros le pedimos al Taita Pachatuzán nada más. Oye, uno tapachemos al Taita y ya está.
0: Listo.
1: ¿No? Es que las aguas termomedicinales de Marcapata, desdichadamente, no tenemos una buena promoción. No es que por ser marcapateño. Los baños termales que están al costado de la casa donde vivo, los que administra la municipalidad, cura hasta cáncer,
0: ya,
1: porque tiene cobalto. Los otros baños tienen otros minerales,
0: sí,
1: pero en cambio ese tiene cobalto, cura reumatismo, cura, bueno, el estrés te lo quita rápido,
0: claro.
1: Y cobalto, hay gente que va, si quiere se queda 4, 5 días, 10 días, a veces hay gente que llegaba sin poder caminar, después se van caminando tranquilos. Entonces son baños termomedicinales, particularmente en mi caso, por ejemplo. Prácticamente me han llevado cargando de Puerto Maldonado a Marcapata, no podía caminar. Ahora han pasado ya desde septiembre, estoy allí, he mejorado notablemente, he dejado de tomar medicamentos, todo es medicina natural, mis baños de aguas termales, todo el día corre el agua, y no solo eso, sino es una zona volcánica. Tenemos en Marcapata.
0: ¿Cómo se llama ese volcán que
1: es falda? No, no es volcán, simplemente.
0: Había sido, me imagino,
1: no sé, es el Pachatuzán, de ahí sale todo el río Putumayo.
0: ¿Sí?
1: Al río Putumayo está saliendo agua cualquier cantidad.
0: Y es tan caliente que yo he tenido la suerte de venirme varias veces que no resistes la.
1: Claro, calor, depende, tienes que templar. Sí. En cambio,
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1: En casa es absoluta, tendrá pues unos 45 grados, tal vez hasta 50, no tiene más. En cambio, al otro lado, llega pues a 70, 80 grados.
0: Y ahí se puede pasar tranquilamente el huevo.
1: Se pasan los huevos de gallina, por si acaso. No, y entonces, más abajo, que no se utiliza el agua debajo del puente de Putumayo, Jabasracay se llama el puente, hay un chorro de agua caliente que sale, se llama Cuchipelana. Entonces matan, y no es mentira, matan el chancho, ahí cerquito lo matan y lo meten en esa agua, lo pelan, chancho, cuy, pollo.
2: 12 del día, 43 minutos.
1: Listo, chancho, pollo, gallina, todo se pela ahí. Por eso le llaman Cuchipelana, ¿no? Y entonces la gente va allí, no necesita estar hirviendo agua, nada. Entonces, mucha gente pensará pues que es broma. No, es cierto. Entonces, cuando visiten Macapata, búsquenme allí, los llevo para que metan la mano en el cuchipelana. Y hablando de huevo, en quechua, runto, ¿no? Pero ¿cómo se dice? Este, no, no, 40 centimos, 40 centavos en quechua, ¿cómo se dice?
0: Tostón,
1: ¿no es cierto? Ajá. ¿Y 80 centavos?
0: Huarco.
1: Huarco. Las viejitas de antes lamentaban, ay, me he hecho aquí tiempo, ca. Ya o pájaro, un tops tostón y ancaran, con anca o arco, arco.
0: Claro, como eran las costumbres de antaño, así ¿no? Es, claro. Pero qué vida también, vida más sana era pues.
1: Uf, vida sana, hermosa.
0: Ahora ustedes y yo ya estamos felizmente llegando un poquito, para nosotros es una gloria llegar a esta edad, porque
1: sí.
0: Tenemos tantos recuerdos de qué hablar. Tantas claro. cosas, tantas a experiencias.
1: Sí, a mí me preguntan, ¿cuántos años tiene usted? Yo soy joven, tengo 80 años y 68 de uso.
0: No, no baja ni atrás, doctor. ¿Qué edad tienes? Yo no tengo edad, yo tengo vida. Eso es importante, ¿no?
1: Claro.
0: Sigues vivo.
1: Sí, pues. Sigues vivo, yo tengo vida.
0: ¿Tu edad puedes tener? Con
1: mucha gente dice, ¿no? Mucha gente dice, yo tengo 80 años. No, ya no. Ya no tienes 80 años, ya se fueron. ¿No? Esa es la verdad. Así no sé, ¿no? ¿Cuántos años de vida tienes? Bueno, no sé cuántos me queden.
0: Claro.
1: No sabemos cuántos nos queden.
0: Eso sí, así
1: mucha
0: es.
1: Gente dice, tengo 50 años. No, pues, ya pasaron 50 años.
0: Exacto.
1: ¿No? Yo ya pasé de 80 años. Ya no tengo 80 años, se me fueron 80.
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1: No sé cuántos me quedan.
0: Claro. Todos sabemos dónde hemos nacido, cuándo hemos nacido.
1: Así es.
0: Pero no sabemos cuándo vamos a dejar este.
1: Así es.
0: Muchos dicen valle de lágrimas. Si tú lo entiendes bien, no es valle de lágrimas.
1: Así es.
0: Dice, cuando uno sabe vivirla, pero sí hay que
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3: ¡Y 46!
1: No hay duda. Tenemos que estar ocupados haciendo algo. Yo, por ejemplo, en mi Marcapata atiendo mis casos, uno que otro caso que tengo, por ahora todo se puede hacer virtualmente. Tengo clientitos que no son de Marcapata. Tengo clientes en El Brain, tengo clientito en Tacna, tengo cliente en Iquitos, tengo también cliente en Yurimaguas, tengo un clientito en Cajamarca. Claro. Y en Lima dos o tres casitos, ¿no? Y de Puerto Maldonado algunos.
0: O sea, desde entonces, Marcapata estás despachando.
1: Sí, es, despacho de Marcapata, me llaman, consultas. En fin, todo se puede hacer ahora que la ciencia ha adelantado. Los jóvenes tienen el mundo en sus manos con el adelanto tecnológico, el celular, pero no saben utilizar.
0: TikTok. No haces TikTok.
1: No, TikTok nada. Yo veo ahí en mi pueblo las señoras de la... No vamos a discriminar. Las señoras del campo, de las alturas, bajan en moto con su celular.
0: Así es.
1: Y van a comprar al mercado, a la plaza los domingos para comprar papa, para comprar chuño. Ya no trabajan en su...
0: Así es.
1: Los terrenos están abandonados.
0: Con la previsión, la
1: calle venía. Ari, chévanta. La primera vez a mí me preguntaron en Lima, oye, ¿tú qué sabes quechua, tú serranito? ¿Cómo se llama el quechua, el carro en quechua? Carro en quechua, Tahuachaki, Anchajñahue, Asnaxiki.
0: ¿Qué
1: es el carro? Tahuachaki, Anchajñahue, Asnaxiki.
0: O Pachachaki, aquellos tremendos carros que llevan 24 llantas que llevan. Entonces,
1: Pachacchaqui. Claro,
0: Pachacchaqui. Bueno, pues, pues.
1: Tantas cosas hay para.
0: Bueno,
1: el quechua es el idioma.
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1: Del mundo.
0: Completos también.
1: Después del francés.
0: Claro.
1: ¿No? Primero es el francés, después el quechua. ¿No? Como, por ejemplo, en castellano, para enamorar a una chica. Oye, te quiero, me gusta.
0: Oye, así que te acompaña. No,
1: pero, si le dices en quechua. ¿No? En vez de decir te quiero, me estás gustando, le dice nada más Munakuikin.
0: Claro.
1: Eso es de sentimiento, de adentro, ¿no? Es que está como que es como decir te quiero con el alma, te quiero desde el fondo de mi corazón, ¿no? Entonces, el quechua es tan dulce y hay gente que no tiene cerebro y prohíben hablar quechua a sus hijos.
0: No teníamos, ahora estamos aprendiendo.
1: Ahora entonces tenemos que aprender el quechua. Tantas cosas hay, por ejemplo, en quechua dicen, ¿no? Huatay michita. Y en inglés, huatay michit.
0: ¿No? No, claro.
1: How are you? Bueno, en inglés, ¿cuál es tu nombre? How are you? ¿Cuál es tu nombre? Pero, how are you?
0: Claro, entonces, tiene mucho en común el quechua con el...
1: Claro,
0: el
1: o sea, para pronunciar bien el inglés, a nosotros nos favorece, hablamos, por ejemplo, canca, ¿no? Claro. Canca, kutu, ¿no? Kuchi, ¿no? Y también decimos, podemos decir cara o cara, ¿no? Cara, cara. Entonces, esa fonética nos facilita pronunciar el inglés.
0: De mil maneras, es fácil.
1: Claro. Entonces, para aprender otros idiomas. Entonces, mucha gente pues no se da cuenta de eso y no le enseñan a sus hijos.
0: Pareciera mentira, doctor. Aquí Radio Intrisei me vienen de los chinos, los japoneses, los norteamericanos. Justamente por su quechua, porque aquí hablamos quechua.
1: Claro.
0: Hay un amigo japonés, Takayaki, creo que es el que viene acá. Vengo de Japón, soy radioaficionado. Escucho esta radio porque ahora con la modernidad escuchan por Radio Interior Maya y saben que hay quechua, un programa bilingüe, quechua y castellano. A veces también un poco de inglés y a veces un poco de portugués y muchas veces otro poco de cocudés.
1: A ver si nuestra gente se ríe. No se molesten los taxistas. Dice que llegó pues un extranjero, un gringo, bien. Dice, mister, por favor, carrera a tal sitio. Dice, no, muy bien. Y se van de paseo al campo.
0: Yeah.
1: Y el gringo ve pues unas vacas ahí, unos toros ahí. Yeah. Oh, mister, favor, ¿cómo llamar este animal aquí? Dice, ¿no? Yeah. Entonces el taxista...
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1: Eso es turista, le dice. Eso se llama turista. Ok, turista. Más allá va y ven un perro. Oh, ¿cómo llamar este animal acá? Dice, ¿no? Ese se llama americano. Caramba, más allá.
2: Atentos a la hora, 12
3: y 51.
1: ¿Cómo se llama este animal? Es el cómo llamar este animal acá. Oh, le dice, eso nosotros llamamos acá gringo. Ya el gringuito se da cuenta, pues, que lo está cochineando, ¿no? Entonces ya no pregunta nada y pasan por...
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1: Ya no pregunta,
2: 12 del día, 51 dice, minutos.
1: Mister,
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1: En Estados Unidos, dice, ¿no? Oh, ese ser taxista.
0: Se vengo.
1: Se lo cobró.
0: Y así... Tantas cosas podríamos hablar en un solo término, ahí puede ser de mil maneras.
1: Hay tantas.
0: Ese de llamar Munacuiki, Munacuenki, Munacunchis, Munanacunchis.
1: Claro, bueno, tantas cosas.
0: ¿No? Eso no hay en otros idiomas.
1: No hay en otros idiomas, ¿no? En castellano, por ejemplo.
0: Hasta un chiste en quechua.
1: En quechua es extraordinario.
0: A ver, a grandes rasgos, antes de que se nos vaya. En Pilpinto ahí está una colonia de portugueses, los Quiñones, los Candias, los Carrascos. Entonces,
1: los famosos Pilpis.
0: Pilpis. Ahí había un tocayo mío, se llama Saturnino Oviedo.
1: Yeah.
0: Perfecto gringo, de ojos azules, alto, blanquiñoso por supuesto, buen porte. Había ido a Lima pues.
1: Yeah.
0: Y había regresado en el aeropuerto de Cusco, pues sale... Todavía se había puesto un sombrerito con su plumita, en un lado su cámara fotográfica, al otro lado su grabadora. Bien, perfecto, turista, ¿sabes? ¿No?
1: Claro.
0: Y los taxis, mister, taxi, taxi. Mano, hay que no gastar chequilla, pero de poca posa. Y los taxis, qué raro gringo, ¿qué se ha pasado con este gringo? O sea, habrá sido su gringo que vivió acá en un tiempo.
1: Así es, pues.
0: De este convivencia.
1: Sí, pues.
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1: Bueno.
0: Y no solo eso, allá en Estados Unidos hay academia de quechua.
1: Hay quechua, aprenden. No, yo tengo un familiar que me llama, está aprendiendo quechua en Estados Unidos y a veces me llama y me dice, ¿cómo hago esto? ¿Cómo pronuncio? Y lo estoy orientando en el aprendizaje del quechua. Es extraordinario, pues entonces, ¿no? Es un idioma, no es que seamos orgullosos porque somos descendientes de los incas, nada. Los incas, hasta ahora, no pueden descubrir con toda la ciencia cómo es que los incas han construido tremendos edificios que duran cientos de años sin cemento,
0: ¿no? Una precisión
1: extraordinaria, milimétrica. Se dice también que el Coricancha está sobre una... antes todo el Cusco era un lago. Y el Coricancha está construido como sobre una balsa, pero hecho de piedras, ¿no? Por eso es que en el terremoto no le pasa nada, ¿no? Entonces, somos pues nosotros herederos de una cultura absolutamente avanzada.
0: No es imperio, es una civilización.
1: Entonces,
0: ahora ganar a pacientes.
1: Si
0: ya para irnos, pónganos este Incaurco. Pero doctito, esto solamente es en otra vez, ahora ha sido todo espontáneo, ¿no?
1: Así
0: con
1: es.
0: Libretos muy bonitos. ¿Sabes?
1: Así
0: cuando
1: es.
0: Vengamos 8 días, y si estás en...
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2: Atentos a la hora, 12
3: y 56.
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0: nuestro buen amigo Rolando Arellano, doctor en marketing y presidente de Arellano Consultoría para Crecer, que viene con su mirada positiva.
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0: Hoy reflexiona sobre la diferencia entre el hardware y el software social. Nos va a explicar que no basta con construir más obras o infraestructura para resolver los problemas del país, sino que también es clave cambiar nuestros hábitos, ¿ah? Y la forma
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0: mucha atención.
3: Y 40.
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5: Hardware y software social. Es necesario, paisano, paisana, darle una mirada positiva a un tema que a veces suena complicado, pero que en realidad es muy cercano a nuestra vida diaria. La diferencia entre el hardware y el software. Dicho de manera simple, el hardware son las cosas físicas, lo que se puede tocar. Las carreteras, las tuberías de agua, los buses, las veredas. En cambio, el software son las formas en que usamos esas cosas. Cómo manejamos, cómo cuidamos el agua, cómo organizamos el transporte.
6: Cómo convivimos con la ciudad.
5: Y aquí viene algo interesante. Muchas veces que los problemas del país se solucionan solo con más hardware, que básicamente depende de las autoridades que elegimos. Queremos más pistas, más hospitales, más redes de agua. Y eso está bien, paisano, paisana. Eso es necesario, porque el Perú tiene brechas importantes. Por ejemplo, en algunas ciudades se pierde entre el 30 y el 40% del agua potable antes de llegar a las casas, según algunos estudios de gestión hídrica. Claramente, falta infraestructura, pero no todo se resuelve con mejores autoridades o con más cemento. En el mundo de la computación, los grandes avances no han venido solo por hacer
6: computadoras más grandes o más rápidas,
5: sino por mejorar el software, es decir, la manera en que usamos esas máquinas. La inteligencia artificial, por ejemplo, si bien necesitó desarrollar procesadores más potentes, sus mayores avances no son por fierro nuevo, sino por una mejor forma de usar lo desarrollado. Y lo mismo ocurre en nuestra vida cotidiana.
6: Podemos tener más carreteras,
5: pero si no respetamos las reglas de tránsito, el tráfico seguirá siendo un problema.
6: Podemos tener más agua.
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5: Nunca será suficiente.
6: Podemos tener más tachos de basura,
5: pero si seguimos arrojando desperdicios en la calle, la ciudad seguirá siendo sucia. Y ahí es donde entra el software social, paisano, paisana. Nuestros hábitos, nuestras decisiones, nuestra forma de convivir. Usar mejor las calles, respetar los semáforos, organizar mejor los horarios de ingreso a colegios y trabajos, cuidar el agua en casa, no botar basura en la vía pública. Son acciones pequeñas, pero multiplicadas por millones de personas,
6: tienen un impacto enorme.
5: Aquí la pregunta final, entonces, paisana, paisano, es cómo podemos mejorar nuestro software social para tener todos una mejor calidad de vida.
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3: Gracias, Rolando. Y sí, todos queremos absolutamente lo mismo. Queremos mejores pistas, queremos carreteras, hospitales, queremos un vecindario seguro, pero lo que corresponde o lo que viene de nuestro lado es justamente eso, ser buenos vecinos, ser personas que conduciendo son responsables, como decía Rolando, que llegan efectivamente a un semáforo y respetan, que van a llegar a un colegio o a un establecimiento de salud donde se tiene que reducir la velocidad y efectivamente lo hacen. Si pensamos un poco más cómo cuidamos todo y cómo nos comportamos, creo que seríamos siempre un poquito mejor países cada vez, o mejor país cada vez.
0: Definitivamente, hay mucho aquí de responsabilidad ciudadana, no lo olvides. 1:42, Dina Boluarte está en este momento en la mira de una investigación fiscal bastante, bastante compleja y delicada. Atención, Julio Cisneros tiene toda la información. Julio, ¿cómo estás?
3: Hola, Julio.
7: Joana, Jorge, buenas tardes, directo en directo. Así es, para informar a esta hora que el Ministerio Público inició una investigación preparatoria contra la expresidente de la República, Dina Boluarte, y otras 7 personas por el presunto delito de lavado de activos en agravio del Estado peruano cuando fue parte de la fórmula presidencial del partido político Perú Libre. La medida fue adoptada por la primera Fiscalía Supraprovincial Corporativa especializada en delitos de lavado de activos, tercer despacho, a través de la disposición número 36, emitida el último 24 de abril, en la que dispone la formalización y continuación de esta investigación preparatoria seguida a la exmandataria y los demás implicados en el caso. La instancia fiscal también dispuso que dicha investigación preparatoria se lleve a cabo en un plazo de 36 meses al amparo de la Ley contra el Crimen Organizado, Ley número 30077. Esta disposición fiscal fue comunicada al despacho del juez Fernando Valdés, quien tendrá a su cargo el control de esta investigación preparatoria. La primera Fiscalía Supraprovincial Corporativa especializada en delitos de lavado de activos, tercer despacho, investiga a Dina Boluarte por presuntamente haber generado una cuenta mancomunada a favor de Perú Libre para recaudar fondos de los militantes de este partido
1: político. 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
7: Para la reparación civil que se impuso al prófugo líder de esta agrupación, Vladimir Cerrón, entre otros hechos. Adelante, compañeros, con ustedes en estudios.
3: Gracias, Julio Cisneros, por ese reporte, por esa información. Le preguntamos ahora a Miriam Caguana, una con 44, ¿qué información se tiene con relación a San Marcos?
2: En todo el Perú, una
3: y 45. Efectivamente, quería continuar en clases y tienen que ir al modo virtual. Miriam, adelante.
8: Muy buenas tardes, Giovanna, Jorge, así es, directo, en directo. Las actividades académicas y administrativas de manera presencial, esto en la Universidad Nacional Mayor de San Marcos, se encuentran suspendidas. Esto tras la toma de este recinto universitario desde el día de ayer. Estamos hablando de a poco de cumplirse ya un día. Permanecen cerradas todas las puertas de ingreso de la Decana de América y en la mayoría de ellas se encuentran cubiertas con tela color negro. Nosotros estamos ubicados exactamente en la puerta número 2, esto en la Avenida Universitaria, y permanece la tela color rojo que indica la siguiente frase: San Marcos tomada. Esto en medida de protesta a lo que el grupo de estudiantes justamente de la federación rechaza justamente en base a una serie de pliegos de exigencias. Estamos hablando, por ejemplo, como la eliminación del proyecto de ley de reelección de rectores, eliminación de incremento de la valla electoral para el cogobierno en San Marcos y el rechazo a la modalidad virtual de las elecciones al cogobierno y rectorado. También ha llegado hasta este punto la parlamentaria Ruth Luque, quien se reunió con estudiantes de la federación para de esta manera poder evaluar su estado de salud. Ella, a su retiro, ha indicado que por parte del Congreso de la República, la iniciativa legislativa se encuentra en cuarto intermedio en el Parlamento y solo sería evaluada de llegar a ser solicitada por el presidente del Congreso o algún otro parlamentario. Escuchemos.
9: La iniciativa legislativa que ha entrado al debate está en cuarto intermedio, ¿no? Que es lo que ha hecho el pedido el presidente de la Comisión de Educación. ¿Esto se puede levantar mañana? Sí, se podría, si es que el presidente de la Comisión lo solicita o lo pide algún otro parlamentario. Yo espero que eso no suceda. Yo creo que si los congresistas quieren ser responsables en el tema, esta iniciativa no debe abordarse y más bien debería archivarse para evitar, digamos, todo este nivel de suspicacias que exista. Debería volver a comisión. Mire, las otras iniciativas que tenían dictamen. Y ahora, con otra iniciativa presentada por otro congresista, otra vez vía una exoneración, quieren meter sin dictamen el.
8: A esta hora del día, compañeros, la Federación de la Universidad San Marcos viene realizando una jornada de olla común, pues a las 8 de la mañana entregaron desayunos a los estudiantes y a partir del mediodía se entregó lo que son los almuerzos. Esto también tras haber recibido donaciones para poder alimentar a los que aún permanecen dentro del recinto. Las clases en las facultades, por ejemplo, como Letras y Ciencias Humanidades, Medicina, Ciencias Económicas, entre otras, permanecen de manera virtual durante el día de hoy para de esta manera poder garantizar la continuidad también del semestre académico y se estima que la toma de la ciudad universitaria va a permanecer hasta el día de mañana, según han indicado los representantes de la federación, pues ellos esperan que se dé una respuesta favorable en este pleno del Congreso que se va a desarrollar justamente el día de mañana, jueves 14 de mayo, disculpen. Para las 2 de la tarde también se tiene previsto lo que es una asamblea general extraordinaria, tal cual lo ha anunciado esta federación, donde los puntos a tratar van a ser las acciones que van a tomar ellos durante y después justamente de este pleno del Congreso de la República. Es la situación entonces desde este punto de la puerta número 2 de la Universidad Nacional Mayor de San Marcos. Directo en directo, RPP.
0: Muy bien, gracias, Miriam Caguana. Información desde la Universidad San Marcos, la Decana de América. Así está la situación de convulsión, si se quiere, al interior de este centro de estudios. Volvemos con mucho más. Esto es La Rotativa del Aire. Joana Castro y Jorge Rodríguez, te estamos acompañando.
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0: tarde con 51 minutos, amigos, de regreso a la multiplataforma de RPP, confianza y credibilidad por todos los medios. Nos vamos de inmediato hasta Piura, ya no con Mariano Calvera, pero sí con nuestro compañero Andrés Carguapoma, que nos trae reporte en directo. Defensas ribereñas del río Piura ceden a 4 años de su construcción. ¿Qué es lo que ha sucedido? Andrés, cuéntanos. Andrés, en directo, buenas tardes.
1: Gracias, buenas tardes, directo, en directo. Nos encontramos exactamente en el río Piura, puesto que en los últimos días parte de la infraestructura de las defensas ribereñas que se construyeron hace 4 años en esta parte de la ciudad de Piura han cedido, y por supuesto eso genera preocupación. Para entender un poco más, parte de las tablestacas, que es una infraestructura de concreto que soporta las losas que van en estas defensas ribereñas, han cedido, y precisamente ahora mismo el Colegio de Ingenieros está realizando una inspección para conocer un poquito más cuál es parte del diagnóstico que han detectado. Vamos a conversar con el decano del Colegio de Ingenieros, el ingeniero Manuel Asma. ¿Cómo está? Bienvenido a RPP. Ingeniero, ¿qué es lo que habría sucedido en todo caso ante este hecho que por supuesto pone en riesgo vulnerable en todo caso a toda la ciudad de Piura?
2: Sí, bueno, vemos una posible falla a nivel geotécnico. Necesitamos revisar los estudios geotécnicos del proyecto y también los trabajos que en su oportunidad se realizaron. En ese sentido, recomendamos que ante lo que ha ocurrido se puedan realizar también otras calicatas exploratorias para poder verificar en qué condiciones se ha realizado también el hincado de las tablestacas, que de por sí es un proceso bastante complejo de realizar.
1: El hecho de que hayan cedido, es decir, se hayan hundido parte de las tablestacas, que es la infraestructura que, reitero, soporta o sostiene las losas de estas defensas ribereñas, ¿generan un riesgo mayor, para, en todo caso, para entender?
2: Bueno, vamos a conducir, o se debe conducir ese estudio para poder tener más precisión al respecto, pero tal cual ya estamos pudiendo ver, y ya inclusive hay un colapso de las losas que estaban sobre la tablestaca. Entonces definitivamente es una alerta para verificar a más profundidad, sobre todo.
1: Claro, ingeniero, porque para que nuestra audiencia pueda entender un poquito más el hecho de que sean, por ejemplo, las losas, es decir, la población queda vulnerable a que en los próximos meses presentarse un periodo de lluvias, el caudal del río Piura se incremente y entonces la población pueda sufrir incluso una inundación. En ese sentido, ¿cuál es la recomendación para las autoridades regionales aquí en Piura?
2: Sí, la recomendación pasa por dos frentes, digamos. Uno es realizar los estudios exploratorios para verificar cómo se realizó en su oportunidad el hincado de estas tablestacas, y lo segundo es activar la garantía. Estos trabajos están dentro de la cobertura de la garantía que nos da la ley de contrataciones.
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2: entonces inmediatamente oficiar al contratista para que realice las correcciones necesarias.
1: Muy bien, muchas gracias. Ha conversado con RPP el decano del Colegio de Ingenieros de Piura, Manuel Asmat, y claro, hay que recordar, amigos, que hace ya 4 años también sucedió algo similar con la infraestructura, con la construcción de esta defensa
4: en todo el Perú. Una
1: y 56. A repetirse esa situación y esperemos que se pueda corregir a tiempo. Desde Piura, directo, indirecto, RPP.
5: Gracias, Andrés Carguapomi. Se repite año a año, ¿no? Lamentablemente. En fin, estábamos en el norte, ahora vamos al sur. En Cusco hay problemas con el comercio ambulatorio en la misma zona de Machu Picchu. ¿Ah? Mucha atención con esto. Paola Fernández tiene toda la información. Hola, Paola, ¿cómo estás?
6: Buenas tardes, Jorge y Joana, directo en directo. Esta semana un turista captó en video a un presunto vendedor dentro de la yacta de Machu Picchu ofreciendo collares y otros souvenirs a visitantes. Ante esta situación, el gerente regional de turismo, Rosendo Vaca, destacó que el comercio al interior de la ciudadela Inca está prohibido e informó que su despacho envió un documento a la Dirección Desconcentrada de Cultura para solicitar información sobre las acciones que adoptarán al respecto. La autoridad recordó que la administración del santuario corresponde a dicha entidad. Esto fue lo que declaró a RPP. Escuchemos.
7: No se puede permitir el comercio ambulatorio al interior de la yacta. Hemos transmitido esta preocupación con documento, entonces esperamos la respuesta. Hay competencias claramente en cada institución. Todo lo que está dentro de Machu Picchu está bajo la administración y gestión de la Dirección Desconcentrada de Cultura. Son ellos los que tienen que regular todo lo que sucede en la parte interior. Pero obviamente no compartimos que haya este comercio ambulatorio en la parte interna.
6: Señaló que la DDC hasta el momento no ha emitido un pronunciamiento oficial. También informó que el proyecto para instalar 20 cámaras de seguridad en la ciudadela está paralizado. El expediente técnico tiene más de 3 años y está desactualizado. Y el Ministerio de Cultura no ha autorizado al gobierno regional su ejecución, valorizada en cerca de 11 millones de soles. El funcionario indicó que el tema se tratará en la próxima reunión de la unidad de gestión de Machu Picchu este 27 de mayo. Resaltó que las cámaras de seguridad seguridad permitirían identificar, prevenir y sancionar atentados
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6: Y casos de comercio ambulatorio dentro de la ciudadela. Desde Cusco, directo en directo, RPP.
0: Gracias, Paula Fernández, por la información. Solo contarles a quienes nos acompañan en radio que sí, en la imagen vemos a un joven que vende aparentemente collares y uno podría querer traerse de un viaje, sobre todo en Cusco, donde hay productos muy bonitos, un gorro, una chalina, un collar, pero definitivamente que ellos estén, digamos, en zonas más allá de que se necesita, por supuesto, el trabajo y somos un país en su mayoría, en su gran mayoría informal, hay determinadas zonas porque si no, lo que se estarían gestionando serían problemas en el tránsito de personas, de los turistas nacionales y extranjeros, en lo que podría ser también basura en lugares que finalmente lo que nos traen es un movimiento de economía constante.
5: Esperemos una respuesta adecuada por parte de las autoridades del sector turismo. 1:57, te habíamos contado, atención, que se estaba allanando la vivienda de la hermana de la congresista Francis Paredes. ¿Qué está pasando a esta hora de la tarde? Alejandra López nos actualiza la información. Hola, Alejandra, ¿qué tal?
8: Así es, Jorge, Joana, muy buenas tardes, directo, en directo, y es que han culminado ya los allanamientos aquí en la cuadra 13 de Jirón Junín, en Barrios Altos, en el cercado de Lima. Hace tan solo unos minutos se ha retirado ya tanto la policía como el fiscal adjunto que estaba al interior realizando y ya culminando estas diligencias de esta banda o esta presunta organización criminal, los Operadores del Oriente, que investiga el Ministerio Público y también la policía de la DIRCOCOR, que se encontraban aquí presentes por estos presuntos contratos o direccionamientos de contrataciones en cargos públicos en instituciones del Estado, sobre todo en el INPE y en el Salud, que habrían incluso generado ganancias de más de 2 millones de soles. El fiscal ha salido hace unos momentos, hemos intentado abordarlo para saber cuál es el detalle al interior de esta investigación y estas han sido sus declaraciones. Escuchemos.
9: Preparatoria nacional. Es lo único que les puedo dar.
10: ¿Son 100 celulares? ¿Cuántos celulares han sido?
8: ¿Por qué ha tomado tanto tiempo? Tal vez se le
10: llenan
8: bien.
10: Son las de las
8: 4. Así es. No ha dado mayor detalle el fiscal que salió hace tan solo unos minutos junto con la policía de la DIRCOCOR. Simplemente señaló que la investigación se encuentra de forma reservada y que está a cargo de una fiscalía supraprovincial de Lima. Ahora, este es un allanamiento que se realizó en simultáneo tanto en Ucayali como en la capital. Hablamos de 10 viviendas, una de ellas, 7 en Ucayali y 3 aquí en Lima. Una de ellas es esta, que es de la hermana de la congresista Francis Paredes, quien es señalada, según la tesis fiscal, como cabecilla de esta organización criminal bajo el alias de la profesora. Y dicho sea de paso, también nosotros, a través de esta resolución que hemos tenido a través de RPP, hemos podido ver incluso cuál es la presunta organización criminal y cuál es la estructura que, según la tesis fiscal, señala tanto a la congresista como a su hermana. Ahora, la congresista también, Francis Paredes, emitió un comunicado en el cual pues descartaba algún tipo de señalamiento que le involucran tanto a ella como a su hermana, y ellos también han señalado que se va a poner a disposición de las autoridades de ser el caso por estas investigaciones en las cuales su hermana está siendo investigada y también, bueno, está también 6 personas más que estarían integrando esa organización criminal presuntamente, ¿no?, por parte de la fiscalía. Ahora, también lo que se ha señalado, lo que se ha podido conocer, es que esta organización criminal estaría operando desde el 29 de julio del 2001, un día después de que asuma Pedro Castillo el mando, el gobierno, en el 2021, y esto, según la investigación fiscal, señalaría que habría incluso una reunión que se habría realizado donde la congresista habría participado con el fin, o en dicho encuentro, según el Ministerio Público, pues se habría acordado determinados congresistas manejarían ciertas oficinas públicas descentralizadas para poder brindar algún tipo de respaldo político al entonces presidente, algo que ya hemos escuchado, una actuación similar con es el caso de los niños. Entonces, esto es algo que todavía está en investigación, como ha señalado el fiscal adjunto, y esta es también la información que tenemos solamente para ya finalizar, y es que también se había pedido la detención preliminar de la hermana de la congresista Francis Paredes, algo que por esta parte el Poder Judicial rechazó y no se dio, así que solamente se autorizó el allanamiento. Así que esta es la información desde el cercado de Lima, directo en directo, RPP.
0: Muchas gracias, Alejandra López, por ese completo reporte. 2:02 p.m. ya con 2 minutos. Gran resumen. Volvemos luego de titulares. No se muevan de RPP.

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1: Son las 2:02. 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
2: El candidato presidencial de Juntos por el Perú, Roberto Sánchez, manifestó que se encuentra preparado para los retos y el encargo que el pueblo le pueda otorgar tras salir de su local de campaña ubicado en el Jirón Tarma del Cercado de Lima.
3: Bueno, estamos preparados para los retos que pongan nuestro pueblo y vamos a preparar una conferencia de prensa para poder efectivamente comunicar un conjunto de cosas.
4: Candidato, estamos en coordinación.
2: La candidata presidencial de Fuerza Popular Keiko Fujimori llegó a la ciudad de Chulucanas en la provincia de Morropón como parte de su recorrido por el norte del país. La lideresa de Fuerza Popular sostuvo reuniones con artesanos y agricultores para conocer las necesidades de la zona. El presidente de la República, José María Balcázar, aseguró que las últimas elecciones han evidenciado que los jóvenes del país demandan una renovación en la clase política, rechazando a los políticos improvisados y solicitando la entrada de gente nueva.
5: Las últimas elecciones que hemos tenido es un claro ejemplo de lo que quieren los jóvenes de Perú. Ya no quieren políticos improvisados como hemos sido nosotros. Quieren gente, caras nuevas, gente nueva que entre al país. Y si son preparados, mucho mejor.
2: El congresista Jaime Quito sostuvo que el Ministerio de Economía siempre se opone a reconocer derechos a los trabajadores al responder al ministro de Economía Rodolfo Acuña, quien expresó su preocupación por la ley que otorga beneficios laborales al personal público del régimen CAS como gratificaciones y compensación por tiempo de servicio CTS.
6: En todo caso, lo que tenemos que hacer es desaparecer este régimen CAS y que todos los trabajadores pasen al régimen que tiene cada una de las instituciones, a la 276 o la 728, que son regímenes que tiene cada una de las instituciones. Se tiene que contratar bajo esos regímenes. Mira, lo que ocurre es que existe en el Ministerio de Economía y Finanzas, siempre son los principales en oponerse a poder darle mínimo derecho a los trabajadores.
2: La presidenta de la Asociación de Empresarios de Gamarra, Susana Saldaña, ratificó las denuncias sobre extorsiones y cobro de cupos contra comerciantes informales tras la operación policial y fiscal contra la presunta organización criminal Los Pulpos de la Victoria, en la que estaría presuntamente implicada Juliana Carbonell, candidata de Juntos por el Perú.
7: Yo no me puedo referir a una persona en específico, porque creo que hay que cuidar que este caso sea lo más limpio posible. Nosotros, los empresarios y vecinos victorianos, somos los principales interesados en que este caso no se caiga por ninguna parte, no tenga vacíos y se logre las condenas que se tengan que lograr.
2: La Universidad Nacional Mayor de San Marcos suspendió las actividades académicas y administrativas presenciales tras la toma de la ciudad universitaria iniciada desde ayer por un grupo de estudiantes que rechaza un proyecto de ley relacionado con la reelección de rectores y el proceso electoral universitario. Faltan 29 días para el inicio de la fiesta del fútbol. 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
1: 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Temperaturas.
8: Ayacucho registra 22 grados y por la noche se espera una temperatura de 13. Puerto Maldonado tiene 32 grados y para la noche tendrá una temperatura de 25, mientras que en Puno se registra 17 grados.
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0: Acompañamos, informamos, estamos junto a ti aquí en la rotativa del aire. Joana Castro y Jorge Rodríguez, estamos contigo. Te cuento que el contenedor de un tráiler se vuelca y ha cerrado el cruce de la avenida Los Héroes y la calle Francisco Bolognesi. Esto en San Juan de Miraflores. Hasta este punto de Lima ha llegado Giancarlo Cesarego y nos cuenta todo. Hola Giancarlo, ¿qué tal?
1: Así es, compañeros, ¿qué tal? Directo en directo. Como ustedes lo han señalado, un caos vehicular es lo que se vive en el distrito limeño de San Juan de Miraflores, producto a la volcadura del contenido de este tráiler. Este tráiler, alrededor de las 6 de la mañana, según se nos ha indicado, venía circulando por este sector cuando un desperfecto técnico termina provocando que lo que corresponde a el contenedor, la carga del mismo tráiler, termina volcándose hacia un costado, dejando a la unidad completamente inactiva en este sector. Este tráiler trasladaba cemento y ha sido dejado acá por las personas encargadas, quienes han estado regresando, según nos ha indicado el personal de la municipalidad que se encuentra resguardando este sector. Ellos están viniendo a llevarse el contenido para luego traer una grúa y poder retirar esta unidad. Sin embargo, han pasado ya cerca de 8 horas desde que se reportó esta emergencia y el vehículo continúa acá generando un caos vehicular, porque esta es una zona que precisamente une varios distritos del sur. Estamos hablando de los distritos limeños de Villa El Salvador, Villa María del Triunfo, San Juan de Miraflores y Santiago de Surco. Se está generando un fuerte caos vehicular de las personas que vienen por la Avenida Los Héroes con dirección hacia el sur, como las que suben por Miguel Iglesias también para poder retornar hacia el norte. Vemos que algunos vehículos terminan avanzando, invadiendo parte de la vía para poder avanzar por esta zona. De hecho, acabamos de observar que ha habido un golpe entre dos vehículos que pasaron demasiado pegados en este sector. Podemos observarlo de este lado. Un vehículo negro que venía pasando terminó siendo alcanzado por un vehículo blanco y parte de lo que corresponde al parachoques trasero se ha terminado cayendo, lo que continúa generando el caos vehicular. Ahora, como les había señalado hace un momento, compañeros, unidades de transporte público que son más grandes, que no pueden pasar por este mínimo espacio que se ha colocado, terminan invadiendo parte de lo que es esta vereda para continuar avanzando. Es la situación desde este sector de la capital, directo en directo, RPP.
2: Giancarlo Cesarego, muchas gracias, ya lo saben, atentos amigos del volante. Llama mucho la atención, ¿no? Porque, en todo caso, el conductor y quizá posible copiloto, trabajadores, nos imaginamos, de esta empresa, o por lo menos de la unidad, generan esta complicación vehicular, dejan el material tirado y se van. ¿Qué pasó? No había licencia, habían faltas, habían multas. ¿Por qué, en todo caso, no quedarse en el lugar donde se ha generado este problema? Gracias, Giancarlo Cesarego, por la información. 2:10 p.m. Basta de gestos, porque ya está nuestro amigo Jean Martín Dueñas para contarnos toda la
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2: información deportiva. Y de paso, Jean, para darte la jorobita. Espero que hayas pasado un lindo cumpleaños.
4: Gracias, Joana. Jean
0: Martín, Jorge, por favor, un fuerte abrazo.
4: Los extrañé, la verdad. Ayer no pude estar aquí en la rotativa. Yo los extraño.
0: Yo sé que tú tenías ganas de venir, ¿ah?
4: Sí, bueno, las altas esferas me
5: invitaron. Atentos a la hora. Dos y doce.
4: Me pidieron que no venga. Me pidieron que me dedique a acelerar el día de ayer.
2: Claro. Chiqui dice, menos floro y cuéntanos si trajiste torta.
4: Se acabó.
2: No, Chiqui, torta. Ahí está la respuesta.
4: No hubo torta, Chiqui, hubo tiramisú.
2: Entonces tiramisú. Chiqui dice, al grano.
4: Al grano. Okay. Bueno, les cuento que tras la oficialización de Héctor Cooper como nuevo técnico de la U mañana, va a haber una conferencia de prensa a partir de las 5:30 p.m. en donde va a ser presentado ante la prensa y la opinión pública el flamante nuevo técnico del cuadro crema. De 70 años, lo hemos venido contando aquí, Jorge y Joana, no dirige desde el año 2024 Héctor Cooper, cuando tomó la dirección técnica de la selección de Siria y logró avanzar a octavos de final de la Copa de Asia. Puntualizar además que el día viernes juega Universitario de Deportes en condición de local en el Estadio Monumental a partir de las 8:00 p.m. ante el cuadro de Atlético Grau de Piura. Y luego tiene la próxima semana, ¿no?, esta visita complicada en Uruguay, donde va a enfrentar a Nacional. Obviamente la U con la necesidad de sumar, porque ha pesado mucho, Joana, Jorge, la derrota del cuadro crema ante Coquimbo.

0: cuadro que es tricampeón como la U, que busca el tetracampeonato y que además intenta, más allá de las chances reducidas que tiene ahora, llegar a octavos de final de Copa Libertadores.
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2: Forma de ser de Héctor
0: Ocupia. Enérgico, amigo del rigor, te diría yo.
2: Ajá, bien
3: disciplinado, ordenado.
0: Desde lo físico, Ivana, muy exigente, claro. Muy exigente. Héctor Cooper, un técnico que pretende que sus equipos se corra mucho, que el jugador corre mucho, que el equipo tenga mucha dinámica. Así que mañana a las 5:30 vamos a conocer un poquito más de Héctor Cooper en esta conferencia de prensa que ha convocado la gente de la U. Vamos a ver un comunicado para la gente que nos acompaña en televisión, que ha dado a conocer la agremiación de futbolistas SAFAP, dirigiéndose puntualmente al cuadro de UTC de Cajamarca, ¿no? En este parte del comunicado, a ver si lo podemos ponchar, Wilmer, me indicas por favor, donde SAFAP habla sobre la responsabilidad que puede caer en el cuadro de UTC de Cajamarca. Primero, porque habla sobre esta denuncia que ha tenido o que ha recurrido el cuadro de UTC a la justicia ordinaria. Puntualmente, la agremiación de futbolistas le pide y señala que hay órganos dentro del marco legal de la normativa FIFA en los que se tienen que regir los clubes. En ese sentido, ¿qué ha hecho la gente de UTC? Ha recurrido, ¿no?, como les contaba, a la justicia ordinaria, y eso, como señala parte del comunicado, pone en peligro el fútbol peruano. Dice parte del comunicado, les leo rapidito. Sí, el claro. Club UTC Cajamarca, a través de su presidente Osías Ramírez, ha recurrido a la jueza Magali Janet Castañeda Sánchez del segundo juzgado civil en Cajamarca, quien ha emitido una acción de amparo a favor del club para que éste no reciba sanciones por el incumplimiento de los pagos ordenados por la Cámara de Conciliación y Resolución de Disputas de la Federación Peruana de Fútbol, por concepto de beneficios sociales adeudados a los futbolistas. En negrita se puede leer, para la gente que nos acompaña en televisión, dice lo siguiente: los futbolistas exigimos a la Federación Peruana de Fútbol que haga respetar su estatuto, el estatuto de la FIFA y el de Conmebol y el sistema de justicia vigente. No hacerlo pone en riesgo todo el sistema del fútbol y la posibilidad de ser sancionados por Conmebol y FIFA. Parte, repito, Jorge y Ivana, de este comunicado que ha dado a conocer la gente de SAFAP a través de sus redes sociales, en el que, como les comentaba, ha recurrido el cuadro de UTC a la justicia ordinaria buscando no cumplir con estos pagos que señala la gente de SAFAP. Hemos venido hablando siempre, Jorge y Ivana, sí, del Estadio Nacional, de cómo está, cómo sí se encuentra, ¿no?, el primer escenario deportivo del país,
2: claro,
0: que desafortunadamente aún no puede albergar partidos. Eso los voy a contar, eso vamos a contar muchos más detalles a partir de las 2:30. Wilmer, ¿te parece bien? Wilmer Akajima, a partir de las 2:30 en Fútbol con Cancha. Pero rapidito, contaba el IPD en este comunicado para la gente que además también lo puede ver en la web.
2: Ahí lo tenemos, RPP, ahí lo tenemos.
1: Claro. 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
0: ¿Cómo van estos avances para recuperar la mejor versión del Estadio Nacional? Jorge Viana, me voy hasta las 2:30. Mucha más información.
3: No falta mucho para tener,
2: gracias,
3: esos detalles.
2: Gracias, Martín.
0: Un gusto volver, como siempre. Permiso.
2: Muy elegante ha venido usted hoy, Martín, ¿ah?
0: Jorge.
2: Un finísimo saco.
1: Atentos a la hora. 2:18.
0: Camisa blanca italiana.
2: Así ya, que,
0: bueno,
2: okay.
0: Ahí estamos.
2: Siempre tan elegante.
3: Gracias, Jean Martín Dueñas.
2: Muy bien.
3: 2:30, comienza Fútbol como Cancha. Todavía tenemos un bloque más de información, pero antes la pausa comercial.
4: 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Te da la hora. 2:17. 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

0: Seguimos contigo aquí en La Rotativa del Aire y en RPP. Joana Castro y Jorge Rodríguez te estamos acompañando. José Luis, tenemos novedades. Ah, cuéntanos.
1: Hola Jorge, buenas tardes. 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Adelante, Jorge.
0: Gracias, José Luis, por la información. 2:21. Tenemos noticias en este momento desde Arequipa. Atención, al menos 56.000 menores de 10 años no cuentan con vacunas contra el sarampión. Cifra bastante preocupante. George Guamaní, cuéntanos cómo estás. Hola, George.
2: En breve. Vamos a tener más adelante a George Guamaní. Información está importante, por supuesto, desde Arequipa, pero conversamos entonces 2:21.
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2: Del equipo del Poder en Tus Manos aquí en RPP. Las regiones a nivel nacional, Catalina, ya van llegando al 100% de las actas contabilizadas. Resumen de todo este proceso.
4: ¿Qué tal, buenas Joana, tardes. Jorge, buenas tardes.
0: Hola, Catalina, ¿qué tal?
4: También vamos a compartir rápidamente.
5: Atentos a la hora. Dos.
4: Y 23. El 100% de votos contabilizados, ¿sí? Iniciamos, por ejemplo, viendo este mapa que hemos preparado para que todos puedan ver cuál es más o menos la cantidad de regiones que ya han contado este 100% de votos. En total son 20 regiones y la comunidad de peruanos en el extranjero. ¿Ya? Hay una fecha exacta ya anunciada por parte del Jurado Nacional de Elecciones para esta proclamación, aún no. Lo que sabemos es, por ejemplo, que hay aproximadamente 15 distritos o 15 jurados electorales especiales que ya han proclamado resultados, es decir, que ya se cumplió todas las etapas. Incluso en este modo de proclamar los resultados hay también apelaciones que duran 3 días. Entonces, estos son datos para que más o menos la audiencia tenga en cuenta lo que podría tardar la proclamación del resultado al 100% a nivel nacional en la elección presidencial. Pero a ver, vamos con la primera región que ya ha alcanzado el 100%, es Amazonas, y en esta región Roberto Sánchez ha obtenido 59.302 votos y Keiko Fujimori 28.403 votos. Voy a leer solamente los dos primeros votos, ¿está bien? De cada región, porque ustedes recordarán que tuvimos 35 candidatos presidenciales.
0: Sí, luego, los dos primeros lugares.
4: La siguiente región, Ancash, ha llegado ya al 100% de votos, Keiko Fujimori obtuvo 97.743 votos y Roberto Sánchez ha ocupado el segundo lugar en esta región con 81.477 votos. Nos referimos a Ancash, que ha alcanzado el 100% de votos contabilizados. La siguiente región es Arequipa, también al 100% de actas contabilizadas. Jorge Nieto ocupa el primer lugar con 164.086 votos y el segundo lugar lo ocupó Ricardo Belmont con 96.079 votos. Seguimos con Ayacucho, al 100% de actas contabilizadas. Roberto Sánchez ocupó el primer puesto con 89.314 votos.
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4: Ricardo Belmont con 41.070 votos, al 100% de actas contabilizadas. Y recordemos, amigos, que esta información está publicada en la página web de la OMP, es información pública. Luego, Callao, a ver, Keiko Fujimori obtuvo 119.476 votos, Rafael López Aliaga 86.785 votos, Callao también ha llegado al 100% de actas contabilizadas. Cusco, una región tan importante, Roberto Sánchez obtuvo 158.426 votos, Ricardo Belmo 109.331 votos, ocupó el segundo puesto en Cusco con el 100% de actas contabilizadas. Vamos con Huancavelica. Roberto Sánchez obtuvo 75.063 votos, Ricardo Belmont 23.433 votos, ocupó el segundo puesto en Huancavelica, lo vemos en pantalla también. Huánuco también ha llegado al 100% de actas contabilizadas, Roberto Sánchez obtuvo 102.363 votos, Keiko Fujimori 52.987 votos, según la OMP, al 100% de actas contabilizadas, en esta región ella ocupó el segundo puesto. Seguimos con Junín. Keiko Fujimori obtuvo 108.631 votos, mientras que Roberto Sánchez obtuvo 78.227 votos. También es una región que ha alcanzado el 100% de actas. Seguimos con La Libertad. Keiko Fujimori obtuvo 188.993 votos, mientras que Jorge Nieto ocupó el segundo puesto en esta región, según la OMPE, con 91.566 votos al 100% de actas contabilizadas. Seguimos con Lambayeque. Keiko Fujimori ocupa en esta región el primer lugar con 176.103 votos y Roberto Sánchez con 71.644 votos ocupa el segundo puesto en Lambayeque. Lima. Lima ha alcanzado el 100% de actas contabilizadas. Ocupa el primer lugar Rafael López Aliaga con 1.211.672 votos, mientras que el segundo lugar en Lima al 100% de actas contabilizadas lo ocupa Keiko Fujimori con 1.089.534 votos. Ahí vemos además los otros candidatos que también ya se están publicando el número de votos que han obtenido. Nos falta poco. Loreto, primer puesto, Keiko Fujimori con 96.815 votos, mientras que en esta región Carlos Álvarez con 40.444 votos obtuvo el segundo puesto en Loreto. Moquegua, Roberto Sánchez, 14.718 votos, primer puesto, mientras que Ricardo Belmont, 13.900 votos en segundo puesto, según la página web de la OMPE en Moquegua. Pasco, Keiko Fujimori, 21.842 votos, mientras que Roberto Sánchez, 21.606 votos.
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4: 100% de actas contabilizadas. Puno, Roberto Sánchez con 162.460 votos, mientras que Ricardo Belmont con 115.259 votos. San Martín, seguimos al 100% de actas contabilizadas.
5: ¡Atentos a la hora! ¡Dos! ¡Y 29!
4: Votos, Keiko Fujimori con 90.655 votos. Tacna, Ricardo Belmont ocupa el primer puesto con 32.316 votos. Roberto Sánchez con 26.302 votos. Ojo, nuevamente repito, al 100% de actas contabilizadas. Tumbes, Keiko Fujimori, 37.850 votos. Y segundo puesto, Carlos Álvarez con 16.426 votos. Ucayali, Keiko Fujimori con 66.994 votos. Roberto Sánchez, 29.038 votos al 100% de actas contabilizadas. Ustedes pueden ingresar también a esta página web. Y finalmente, la comunidad de peruanos en el extranjero también ha llegado al 100% de actas contabilizadas. Ahí Rafael López Aliaga ocupó el primer puesto con 76.881 votos. Keiko Fujimori ocupó el segundo puesto con 52.454 votos. Entonces, amigos, son estas regiones, son 20 regiones más la comunidad de peruanos en el extranjero, digamos las localidades, las zonas en las que ya se llegó al 100% de votos. ¿Qué regiones falta? Piura, Cajamarca, Ica, Apurímac, Madre de Dios, todavía está muy cerca ya del 100%, sin embargo, todavía no ha alcanzado ese total de votos. ¿Cuándo se va a saber finalmente?
0: Ajá, la proclamación.
4: La proclamación. Sí, en claro. La anterior elección en el 2021, el Jurado Nacional de Elecciones, en la primera vuelta, proclamó los resultados el 18 de mayo.
0: 18.
4: A la fecha todavía no tengo fecha, queridos amigos. Lamentablemente, nuestras fuentes en el Jurado Nacional de Elecciones no han podido confirmarnos si es que en efecto va a ser el 15 de mayo, porque recordemos
2: Debería ser, siguiendo la palabra de
4: Jessica Clavijo, la secretaria. Claro.
0: Se anunció para el 15.
4: General del Jurado Nacional de Elecciones, sí. Anunció esto, pero sí sabemos que en este proceso hay este recuento de votos que también retrasa el proceso y que además estas proclamaciones que ya se vienen dando en estos jurados.
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4: Van en 15, para que ustedes más o menos tengan en cuenta y nuestra audiencia pueda hacerse un aproximado. Es un proceso bastante lento, entonces vamos a estar informando a ver qué novedades tiene el jurado y si es que ya hay una fecha oficial determinada, si es que en efecto va a ser el 15 u otra nueva fecha para esta proclamación de resultados.
0: Muy bien, estaremos atentos. Gracias a Catalina Quinto, editora de El Poder en Tus Manos, la cobertura electoral de RPP. 2:30, hasta aquí te acompañamos en la rotativa del aire. Joana Castro y Jorge Rodríguez hemos estado contigo. Quédate con la programación de RPP. Sigue Fútbol como Cancha. Linda tarde.
2: Una buena tarde. Antes los titulares. Chao, chao.
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1: 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Te da la hora. 2:32.
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5: El Ministerio Público inició una investigación preparatoria contra...
6: ¡Atentos a la hora! ...2:34.
5: ...el presunto delito de lavado de activos en agravio del Estado peruano cuando fue parte de la fórmula presidencial del partido político Perú Libre. 20 regiones a nivel nacional y la comunidad de peruanos en el extranjero ya llegaron al 100% de actas contabilizadas, así lo confirmó Catalina Quinto, editora de El Poder en Tus Manos de RPP. La congresista de Podemos Perú, Francis Paredes, rechazó las acusaciones que la vinculan junto a su hermana como presuntas integrantes de una supuesta organización criminal y aseguró que colaborará con las autoridades para el esclarecimiento de los hechos. La Contraloría advirtió que el uso reiterado del Estadio Nacional para eventos no deportivos ha generado el deterioro del césped de la cancha de fútbol, así como de la pista atlética del Estadio Nacional, dificultando su uso para las prácticas deportivas. Puno registrará temperaturas entre 2 y 14 grados durante el día, acompañadas de alta probabilidad de lluvia, según informó el CENAMI. Un futbolista fue condenado a 24 semanas de prisión por un violento codazo en un partido amateur en Gales. Además, deberá pagar a la víctima por daños y gastos judiciales. RPP te recuerda, participar en competencias de velocidad en eventos no autorizados es una falta muy grave que se sanciona con 1.320 soles de multa.
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1: Temperaturas.
7: En Huánuco se registra 22 grados y por la noche la temperatura será de 14. Iquitos registra 29 grados y en la noche se espera una temperatura de 25. Además, Huaraz registra 17 grados.
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0: Pablo Guede, entrenador.
1: Atentos a la hora. 2:39.
2: La presión que es seguir líderes, seguir primeros, y nosotros tenemos que seguir haciendo lo que venimos haciendo, trabajando de la forma que tenemos que trabajar, más humildad que nunca, que es lo que toca, y nada, y después jugar las tres finales que nos quedan.

0: Horacio Melgarejo, entrenador de Cienciano.
1: Y dependemos de otros en el torneo local porque nos lleva una diferencia, pero matemáticamente mientras tengamos posibilidades nosotros vamos a ir por todo. Lo que no queremos nosotros es patinar en ninguno de los dos torneos. Sabemos que la Sudamericana es importante para el club, pero también no podemos perder de vista el torneo local porque, te vuelvo a repetir, mientras haya posibilidades matemáticas vamos a seguir luchando hasta el final y hasta que nos dé la gasolina.

0: Walter Paolella, entrenador de los Changas.
1: Objetivo principal, si vamos al caso, era clasificar a una Sudamericana, una Copa Internacional. Bueno, ahora estamos con esta situación. El torneo es largo, falta mucho, buscan muchos puntos, pero bueno, también tenemos que ser conscientes que al estar ahí arriba tenemos las mismas posibilidades que todos.
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0: de RPP, confianza y credibilidad por todos los medios. ¿Qué tal? ¿Cómo les va? Bienvenidos a Fútbol como Cancha en esta edición de miércoles, ¿no? En el medio de una semana que tiene, por supuesto, el torneo allí, jugándose y con partidos decisivos como el del sábado en el Cusco entre Cienciano y Alianza Lima, ¿no? Un equipo de Alianza Lima que es puntero del campeonato, un equipo de Alianza Lima que, pase lo que pase en el Cusco, seguirá siendo puntero del campeonato, y un Cienciano que vino en silencio, porque paralelamente tiene la Copa Sudamericana, y se metió en la pelea, y si logra un buen resultado en el Cusco, estará bien prendido de la lucha por el torneo Apertura. Así que lo del sábado en la altura del Cusco será seguramente un partidazo en esta jornada del torneo nacional, ¿no? Con lo que puede suponer, ¿no?, un partido en el Cusco con Cienciano, sin una semana de Libertadores tampoco para los otros equipos, pero sin competencia internacional en la semana, llega en igualdad de descanso, digamos, uh-huh, que Alianza Lima ese compromiso del día sábado. Juan Carlos Ortecho, ¿cómo estás?
1: ¿Qué tal? ¿Cómo les va? Dispuesto a hacer un programa elegante para aquellos que nos ven en la televisión. Ya vendrán sorpresas. El señor...
2: Qué bueno que diga sorpresas y no cositas.
1: Yo no acostumbro a usar ese tipo de palabras tan guachafas. Pero sí, para aquellos que nos escuchan en la radio, señora Tanquera, es un terno azul impecable, igual que Alan Díez y Pedro García. Yo también
0: he
1: desempolvado uno.
2: Ha pateado el tablero,
1: sí,
2: el closet.
1: Sí, pero bueno,
2: no ha salido,
1: creo que de Alianza, claro, Alianza tiene la primera opción, y creo que la segunda opción la tiene Cienciano, a pesar de que tiene un punto menos que Chancas. ¿Por qué? Porque depende de sí mismo para acercarse a Alianza. Mientras que Chancas tiene que esperar resultados de terceros. Tiene que ganar y esperar que Alianza pierda sus partidos. Cienciano sí lo tiene Alianza en la cancha. Tiene que intentar ganarle y luego sí esperar un tropiezo de Alianza en las últimas dos fechas. Así que ese partido del sábado va a estar caliente, va a estar muy interesante.
0: Y usted lo va a escuchar, por supuesto, en RPP, ¿no?, como todo el torneo y como el Mundial, que inicia en 29 días. Alan Díaz, ¿cómo estás?
2: Hola, Tanque, ¿cómo estás? Está ganando el City al Crystal Palace 2-0 en la Premier.
1: Ayer ganaron los San Antonio Spurs también, sí, de la NBA. Ajá,
2: 77 puntos para el City y 79 para el Arsenal. A falta de dos fechas en la Premier. Está hermosa la Premier. Y en el fútbol argentino hoy día hay dos partidazos, ¿no? Hay dos partidazos en el fútbol argentino.
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2: A las 25 y a las 7 River Gimnasia. Sí, sí. Ricos partidos, sí. Y se buscan semifinales para el fútbol argentino,
0: amigo,
2: en la Copa Argentina.
0: Amigo taxista, sabrá usted disculpar.
2: No, pero hay que informar de todo.
0: Sabrá usted
2: también
0: disculpar, amigo taxista. Pedro García, buenas tardes.
2: Pero escucha, Jesús, pero Jesús, tú eres un malcriado.
0: ¿Por qué malcriado?
2: Porque
0: estoy saludando con
4: atentos
0: algo,
4: a la hora. Dos.
0: Entiendo que
4: y
0: no
4: 45.
0: Hablar de eso, Pedro García, que seguramente Jesús quiere hablar del Cienciano Alianza.
2: Jesús, pero yo no.
0: ¿Pero qué?
2: Pero es deporte. ¿Cómo se llama este programa? Se llama
0: Fútbol
2: Alianza,
0: cancha.
2: Un Cristal como fútbol cancha. Como no, cancha. Es fútbol
0: como cancha.
2: Premier, fútbol argentino,
0: hay
2: señor.
0: Una pauta, respete. Deja el show.
2: Pero, a ver, Alianza Lima, ¿qué quieren que diga? A ver, salúdame de nuevo. A ver, saludos.
0: No, ya, sí,
2: no,
0: saludos a la Lima.
1: No, a ver, no, que hable Pedro.
0: Ya, mandaste tú.
1: Sí, ya, a la 1:50 se acabó. Ya, listo.
0: Utilizaste tus minutos en vano. Pedro, ¿cómo estás?
5: Muy bien. Muy bien.
2: No, es que. ¿Estás trayendo de a pocos a tus amigos también?
5: No, señor, te das cuenta. Te das cuenta. No, es que en realidad todos son mis amigos. Ya, no. Es así. Pero, ¿a quién traigo yo, diría yo? ¿A quién? Yo soy discreto, como ya
2: por
5: lo
2: favor,
5: he dicho más temprano.
2: Un minuto, estás como el otro también.
5: De verdad que sí. Es que el señor me saca del partido. Me saca del partido. Lo que es el gran partido, sí, fin de semana, por supuesto que sí. El día sábado, en la noche. Es un partido...
1: 5:30.
5: 5:30 y termina media de noche, perfecto. Sí. Claro, es un horario de esos que no son del todo inconvenientes para Alianza Lima. Porque una cosa es jugar en el Cusco más temprano y otra cosa es anochecer en el Cusco, el aire refresca, qué sé yo. Ahora, hablando de fútbol y solamente de fútbol, yo creo que el partido no es... ¿Alguien se atreve a decir que Cienciano es favorito o que Alianza es favorito? Yo lo veo muy parejo, ¿eh? Por cada uno con su mérito, muy parejo. Y lo que sí creo es que Pablo Guede va a modificar el equipo que normalmente presenta en pos de contener a un rival que juega de local y que viene jugando bien. ¿Por qué? Porque el antecedente dice que Pablo Guede mete mano en el equipo cuando el partido es en la altura, claro. Por ejemplo. Lo hizo con Castillo la última vez, lo puso, ganó, lo sacó del equipo para lo que vino. Uh-huh. O sea, Castillo podría arrancar en Cusco.
0: Vamos a hacer la pausa y estamos de vuelta. Este es Fútbol como Cancha.
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2: Un día como hoy, 13 de mayo, 1830. Ecuador se separa de la Gran Colombia debido a tensiones políticas y a la oposición generalizada al gobierno de Simón Bolívar. 1950. Nace en Michigan el famoso cantante y compositor afroamericano Stevie Wonder, intérprete invidente cuya impresionante carrera lo ha llevado a vender más de 100 millones de discos. 1981. En la Plaza de San Pedro, en Roma, el Papa Juan Pablo II resulta gravemente herido por parte de un terrorista turco. Tiempo después, el Papa perdonará a su agresor ante las cámaras de televisión de todo el mundo. 13 de mayo. Un día como hoy.
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9: Dos de la tarde con 50 minutos, continuamos en Fútbol como Cancha, estamos en RPP, confianza y credibilidad por todos los medios, y a esta hora de la tarde le agradecemos los minutos al profesor Horacio Melgarejo, técnico de Cienciano, que tiene el partido del sábado como el partido de la fecha, por lo que Cienciano, que tiene cómo pelear, ha demostrado en el torneo, va a recibir al puntero del campeonato Alianza Lima y para continuar en la lucha. El profesor Melgarejo está con nosotros. Profe, ¿cómo le va? Buenas tardes, bienvenido a RPP. Lo saluda Jesús Arias. ¿Cómo está?
10: Hola, Jesús. Buenas tardes.
9: ¿Qué tal, profe? Profe, el Cusco vive a su manera el fútbol y el sábado va a jugar ante Alianza en la posibilidad de seguir prendido ahí de la apertura.
10: Sí, claro. Sabemos que tenemos una gran posibilidad de achicar esa diferencia que tiene Alianza con nosotros. También es verdad que sabemos que nos enfrentamos
5: a
10: un equipo con mucha jerarquía, con un muy buen cuerpo técnico que está trabajando muy bien, por algo están ahí arriba, pero nosotros tenemos las armas como para dar esa pelea futbolísticamente hablando e intentar ganar el partido, primero para la alegría de la gente, segundo para tratar de cumplir esos objetivos que se pusieron mis jugadores. Y bueno, va a ser un partido duro, difícil, de mucha concentración, y esperemos que sea sobre todo un buen espectáculo.
9: Profe, siempre se habla de la liga peruana y sus dificultades o el tema logístico, pero también se habla mucho del ritmo. Y Cienciano tiene el ritmo internacional que le da el participar en la Sudamericana y hacerlo de la manera en la que lo está haciendo. ¿Cuánto le ayuda a Cienciano ese ritmo de Sudamericana para afrontar un partido como este?
10: Mira, no es que te vaya a corregir, sino te voy a dar mi opinión. Uh-huh. Cienciano no tiene ritmo internacional. Cienciano lo que tiene es que mis jugadores el primer día entendieron la el ADN que yo le quiero meter al equipo, respetando la forma de jugar de todo el mundo, pero lo que yo no quiero, o no, en realidad lo que yo quiero cambiar, es que sepamos y tengamos la capacidad de resolver según la acción del partido o el momento del partido. ¿Qué te quiero decir? Que muchas veces recuperamos el balón, y no hablo de otros equipos, hablo del fútbol en general. Hace años parece que había un reglamento que para hacer un gol hacía falta hacer 500 toques, y el fútbol de esa forma para mí se vuelve muy lento. Nosotros lo que queremos hacer es tratar de darle velocidad, verticalidad y aprovechar ese puntito extra que tenemos, que es la altura, que a los equipos rivales les cuesta adaptarse un poquito, pero por sobre todas las cosas, velocidad y verticalidad. No jugamos lindo, o no podemos jugar vistoso para algunos, pero de momento sí jugamos, somos efectivos. Más allá de que comparto un porcentaje de lo que dices, porque el fútbol, en la Copa Sudamericana, donde te duermes un segundo, claro, estás liquidado. Pero eso en todos los aspectos, en lo físico, técnico, táctico. Desde el día antes tenés que estar en alerta para que no pases problema. Pero sí es verdad que nosotros tratamos de jugar en Sudamericana y en el torneo local con la misma intensidad, la misma verticalidad, y bueno, tratar de presionar alto y encontrar el arco rival lo antes posible.
11: Profe Melgarejo, ¿cómo está? Alan Díez lo saluda, buenas tardes. Ahora más que nunca los técnicos también ven al rival, ¿no?
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11: La defensa sólida que tiene, los pocos goles que le han hecho. Ustedes tienen a Garcés, que es un monstruo del gol. ¿Qué les preocupa de Alianza? Que la pelota la tenga Jairo Vélez y la reciba libre, que Gaibor esté libre y pueda repartir las pelotas que pueda.
5: Atentos
11: darle
5: a la hora, dos
13: y 56.
10: Bueno, en realidad cuando uno hace el análisis primero general, después lo hace por línea, yo no voy a descubrir nada la jerarquía que tiene Alianza en todas las líneas, no solamente del medio hacia adelante. Es un equipo, como tú dices, que recibe pocos goles. Es un equipo que cuando tiene espacio te hace mucho daño con la velocidad de Castillo, de Quevedo. Y bueno, adentro del área tiene jugadores importantes como Paolo, como Luis Ramos, como Girotti. Pero nosotros tenemos que estar concentrados para que a esa gente no le llegue el balón de la mejor manera. Y eso es tratar de tapar la gente que genera fútbol, que ellos en el medio campo, porque sabemos que juegue quien juegue, tiene mucha calidad. Así que hay que hacer un análisis general y después por línea, donde nosotros tenemos que estar, te vuelvo a repetir, muy concentrado, hacer un partido casi perfecto para tratar también de imponer nuestro juego, ¿no? Que somos locales, estamos bastante derecho con el tema de presionar alto, porque es lo que nos está dando resultado, y bueno, y a partir de ahí utilizar nuestras armas para hacerle daño a Alianza.
14: Profesor, buenas tardes, lo saluda Juan Carlos Ortecho. Estaba viendo el fixture de Cienciano en este fin de mes, en este último tramo, y le tocan cinco.
10: No me lo va a acordar, por favor.
14: Sí, cinco partidos en 15 días. Un viaje a Belo Horizonte, otro viaje a Huancayo en medio, tres partidos en Cusco, eso sí. Existe, o sea, ¿usted cree que el plantel que tiene, a ver, con el todo respeto, por supuesto, porque Cienciano está compitiendo, pero uno compara con los planteles de Lima, específicamente con el de Alianza y con el Universitario, por ejemplo, el de Cristal, incluso, que tienen un universo más grande de jugadores? ¿Es posible que usted en algún momento alterne o va a jugársela el todo?
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14: Los últimos cinco partidos.
10: Bueno, es verdad lo que decís. Buenas tardes primero. Yo estoy más que feliz con el plantel que tengo, tanto de lo futbolístico como lo humano, pero todos somos conscientes, directivos, cuerpo técnico, todos, que somos un plantel corto en números. Pero no quiero que quede como excusa, porque no me gusta poner excusa. Nosotros vamos a ir partido a partido. Lo dije, hasta que nos dé la gasolina en el torneo local, hasta que nos dé la gasolina.

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1: Nosotros vamos a pelear con Alianza.
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4: Pueden meter y pueden quebrar el rumbo que parece tener el torneo con respecto a Alianza Lima campeón.

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